La ley la que manda porque es la ley en Labor Day. Y qué mejor que celebrar trabajando. Yo aquí disfrutando de mi trabajo, claro, porque cuando haces lo que te gusta, ni parece trabajo, la verdad. Así es que aquí acompañándolos y vamos a seguirle con más música. Tenemos el chat de éxito que viene a las 7:30. No te lo pierdas y prepárate algo, ¿por qué no? ¿Y qué tiene? Y súbele que la que manda porque es la ley.

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¿Qué es lo que pasa? Porque es la ley, sí, señor. Con Tommy Beatriz, está la vera ranchera. Son las 8:04, mi gente bonita. Y al momento, bueno, pues estamos a 90 grados Fahrenheit. Va a estar caliente mañana, así es que ya se la saben. Y para qué les digo, ¿verdad? Ya se la saben. Pero bueno, otro shot de éxito viene pronto. Quédate pendiente. ¿Qué es lo que manda? Sí, señor, porque es la ley.

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Y esto es tras realizar una huelga de hambre. Así es que así un juez del Distrito Sur de Texas aprobó este procedimiento de gastrostomía, endoscópica precutánea para colocar una sonda directa en el estómago del detenido, Y pues qué mal, la verdad, eso no está bien, la verdad, eso no está bien. Además, para quitarle esa sonda necesitan que hacer otra cirugía. Imagínense, qué feo están tratando a la gente, a nuestros paisanos, a los latinos, la verdad, que es muy, muy triste. Pero bueno, vamos a seguir aquí en La Que Manda porque es la ley. Sí, señor, yo quise contarles esto y ahí nomás, para que sepan cómo está corriendo el agua con esas cosas, Está bien canijo. Vamos a seguir aquí en La Que Manda porque es la ley. Te recuerdo que viene el shot de éxito, no te lo pierdas, aquí en La Que Manda, sí, señor, con la mera ranchera.

Ley 105, claro que sí, mi gente bonita. Ya llegó el momento esperado del shot de éxito. Abro recio con esta de los Tigres del Norte. Sí, señor, una de mis favoritas, una que canto yo también. Si no han visto mi video ahí en YouTube, vayan a checarlo, ahí es ese cover. Y bueno, pues ahí está en mis redes sociales.

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1: Segunda de Corintios, capítulo 12, versículo 9. Te basta mi gracia, pues mi poder se perfecciona en la de

¿Y cómo pasa el tiempo tan de volada cuando se está divirtiendo, raza? Claro que sí. Ya, bueno, pues te acompaño, ya sabes, hasta las 10. Tu amiga Beatriz González, la mera ranchera. 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Arroba la ley 105. 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O tráenos a la mano donde quiera que estés en la aplicación radio para mí. Súbele aquí la que manda porque es la ley.

Pues mañana, vamos a ver cómo va a estar mañana la cosa. 80 grados lo más bajo, los altos van a estar a 97. Y bueno, pues va a ser un día asoleadísimo aparentemente, como lo ha sido estos últimos días, ¿verdad? Pero bueno, hay que aguantar y hidratarse, ¿eh? Hablando de hidratarse, ya saben que tenemos otro shot de éxito. Uno más, nomás, y ya es todo. El tercero es el vencido y viene a las 9:30. Vamos a seguirle aquí la que manda porque es la ley. Quédate pendiente con la mera ranchera, aquí la que manda, sí señor.

0: su pandilla.
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Shot de éxito. Y fíjense que me encontré una historia muy, muy chistosa. Y dije, no, esta sí la tengo que compartir por aquí. Porque, bueno, pues se trata de que una mujer en Florida fue arrestada por posar como alguien que trabaja en esta tienda de Costco, ¿verdad? Y bueno, ella se hizo pasar como alguien que da los samples, ¿verdad? Que dan los samples y así, que te dan para probar. Y no, pues nada más y nada menos que esta chava empezó con el happy hour, así es, empezó a dar shots, así es, estos tiritos de alcohol y bueno, haciéndose pasar así como alguien que trabaja ahí y poniendo a todos bien happy, ¿eh? Porque dice que por ahí que no se ponen borrachas, creo que salió en una novela que no se ponen las mujeres classy, no se ponen borrachas.

mujeres classy no se ponen borrachas, se ponen happy. Así es que puso a todos bien happy ahí en el Costco, la chava en Florida. Qué padre, ¿no? Pero sí se le ve la cara de arrepentimiento en la foto. Pero bueno, les cuento que viene el shot de éxito. Quédate pendiente para relajarnos un poquito más. ¿Y qué tiene, verdad? ¿Y qué tiene? Sube, ¿quiere que mande? ¿Por qué? Es la ley.

quedó, mi gente bonita? Buena rolita. Cómo me encanta bailar a mí. La verdad me gusta mucho bailar. ¿Por qué no? Pero bueno, ya llegó el momento de echarnos el shot de éxito, sí señor. Y esta vez le toca la costumbre con estar enamorado, porque esos también se disfrutan con el shot. ¿Por qué no? Con unos traguitos bien rico, bien padre. Especialmente si tienes a alguien con quien bailar, ¿eh? Así es que hay que disfrutarlo. Aquí la que manda, porque es la ley, el shot de éxito con la mera ranchera, sí señor.

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Y bueno, mi gente, con esta me despido. Buenas nochecitas, que se la pasen muy, muy bien. Y recuerden, mañana tenemos el Radiotón. El Radiotón con Driscoll Children's Hospital. Así es, van a estar aquí. Vamos a estar platicando con los niños. Y para que puedan, lo que quieran donar, lo que puedan donar, cada granito de arena cuenta, la verdad. Así es que desde las 6 de la mañana hasta las 5 de la tarde vamos a andar con todo aquí en La Que Manda, porque es la ley. Y nuestras estaciones hermanas también aquí en Radio United para esta gran causa del Radiotón con Driscoll Children's Hospital. Quédense pendientes mañana y recuerden, van a ser bien parados con el zorro y su pandilla. Luego viene Rubén Vela, claro que sí. Luego viene el Coque Sánchez. Y luego yo me era la ranchera, sí señor, de 7 a 10. Y bueno, pues ahorita, como ven, ya viene Ramiro Olvera a acompañarte de 10 en adelante con Leyendas Norteñas. Cuídense y ahí estamos. Bueno, bye.

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Cantinero, sirve las otras, porque aquí llegan las Leyendas Norteñas.

es lunes, Labor Day. Y a un aplauso para toda la raza trabajadora, ¿verdad? Felicidades en este gran día que pues yo creo que la mayoría de la raza ya los disfrutó. Ahora sí, disfrutando unas bien heladas por ahí en casita. Ya sabes, con el asador perrón a todo lo que da. Saludos, buenas noches, ¿cómo andamos? Saludos para la raza que nos acompaña ya de estos momentos desde la Isla del Padre hasta acá, hasta Río Grande. ¿Qué tal? ¿Cómo andamos? Frontera Tamaulipas, Matamoros, hasta Reynosa, Río Bravo. La raza por acá en Camargo, buenas noches. 956-358-2126. Ya estamos bien listos, bien puestos para saludarte en estas leyendas norteñas, corridos perrones y las norteñas más perronas que te gusta también. Desde luego que yes, vámonos. Y disfruta este lunes al lunes. Te saluda Ramiro Olvera, ya tradicional. Los corridos perrones, claro, con la ley, porque es la ley. ¡Gánchese de una vez! Una

También es puro amor, las leyendas norteñas, corridos perrones y de mucho más. Claro, claro, claro, claro. La racita que está ahorita sintonizándonos por ahí en el área de Brownsville, Texas. ¿Cómo andamos, Brownsville, San Benito? Allá por Río Hondo, allá en Los Fresnos, Olmitos, siempre pendientes de las leyendas norteñas. En punto de las 10 de la noche con tu servidor Ramiro Olvera. Ya tenemos aquí mensajes. Saludos con todo gusto, ya estamos prendiendo...

pares, todo es todo perrón, perrón ahí en Reino Unido. Y me pide Clemente Villanueva un corrido. Aguántame, ahorita se lo mandamos, compadre. Con todo gusto, gracias por reportarse desde allá, desde Reino Unido. Saludos también para la raza de Hidalgo, Texas. Acá por Fara y Las Milpas, siempre perrón escuchándonos, destapando la primera, o ya llevan varias, eso es bueno también. Vámonos, saludos también para el buen amigo Ramoncito Ramón, que nos escucha por acá en la colonia Macales. Saludos, Ramón, saludos para ti y toda la raza de allá de Doctor Con Nuevo León y también de Aldamas Nuevo León. Eso mero. ¡Gánchese, Ramón! Y toda la raza que está escuchando La Ley, ¿por qué? Porque es La Ley. Nomás así, lo más lo que marca.

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Puras, puras leyendas norteñas, mi tocayo don Ramiro Cavazos y los doneños, de esos temas que se quedaron para siempre, compadre. Por eso son leyendas. Y bien perrolas, disfrutando la cuna bien heladita en casita el lunes, San Lunes, Labor Day. La raza todavía anda por ahí, pues ya descansando y escuchándose ya los corridos bien perrones y las norteñas bien perronas de la ley 102.5 con Ramiro Olvera. ¿Qué tal, San Juan? ¿Cómo andamos? Buenas noches a ustedes también por acá en Álamo. No se diga Dona, la ciudad de Dona, siempre escuchándonos a través de la que manda la ley. ¿Por qué? Porque es la ley. Ok, ¿tenemos saludos o no, compadre? Sí, tenemos un saludo aquí, ya está llegando. Ok, vámonos rápidamente. Espérame, tantito, compadre, no pongas la música porque me vas a sacar de onda. Vámonos. ¿Quién más tengo por acá? Dice Ramiro. A ver, ¿dónde está el mensaje? A ver, adelante, compadre. Buenas noches. A ver, dice saludos para el Moro de Cumpas. Órale, ya estás. Saludos al pendiente de toda la raza que lo quiere el Moro de Cumpas en Navasolo desde acá, desde Dona, Texas.

0: Manda un saludo bien perrón. Gracias, compadre. Gánchese bonito y que se oiga hasta el nopalero también, ¿por qué no? Adelante,
1: échale. Ramiro.
0: Ey, ¿cómo andas? ¿Cómo andas? Yo ando al millón, compadre, dígame.
1: Ándame con la rola.
0: ¿Cuál?
1: Las verdes.
0: Ok, ya estás. Ok, vámonos con un corrido perrón que me están pidiendo de acá de las milpas. Ahí le va, compadre. ¿Por qué? Porque es la ley. Urba.

norteñas de la ley 102.5 en este lunes. Hoy, 7 de septiembre, para toda la raza que están cumpliendo años, están celebrando algo social, perrona, en casita, o simplemente tranquilos, ¿por qué no, verdad? Claro, aquí saludamos a todo el mundo. Saludos para Gil. Dice, nos pide un corrido, pues dame chance, compa, acabo por uno de ellos, ¿ok? Allá nos acompaña siempre el buen amigo Gil Cruz. Gracias por reportarte a través de Leyendas Norteñas del Messenger, de la página oficial de Ramiro Olvera. Gracias, compadre. Muy amable. Nos vamos a ver quién está por acá. Dice Ramiro, mándame un saludo para la raza de por acá de San Carlos, para Iván. Un saludo también para Josué, de parte del buen amigo Toño, que se reportan de allá. Gracias, compadre. Muy amable. Gánchese bonito y que retumbe. Ya sabes que retumbe hasta el nopalero. ¿Otro saludo tenemos o qué? ¿O lo dejamos un ratito? Un ratito más, compadre. Le complacemos. Saludos también para la raza que escuchan por acá en Brownsville, allá en San Benito, allá por el famoso 511 al millonazo y pasar.

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Lunes, dice Ramiro, mándamele saludos a su amiga Gloria Heredia. O Gloria Heredia, perdón, que está cumpliendo años el día de hoy. Un aplauso mínimo, un aplauso, perdón, para ella. Ok, saludos también por acá desde Edinburgh, echándole ganas como todas las noches. Gracias. Allá en Edinburgh, saludos también para el Manteco y el Bolis, que anda bien recio en el barranco. Y no más, ¿qué es eso, compadre? ¿Dónde es eso? El barranco. Vamos a conocer el barranco, compadre. Gánchese, vámonos. Allá en Huestlaco, ¿qué tal? Buenas noches. Huestlacón, siempre escuchándonos, siempre pendientes de Ramiro Olvera. Y la que manda la ley, ¿por qué? Porque

0: noches. Raza perrona que nos mandan audios aquí, por ejemplo, aquí tenemos a alguien. Adelante, compadre.
1: ¿Qué dice, Ramiro?
0: Pues nada, estamos,
1: Ramiro, ando aquí, al millón, aquí de Bronzeville, acá por el 511, Ramiro.
0: Ya está, compadre, hasta el 511. Allá nos están acompañando el buen amigo. Saludos perronas también para la raza que nos acompaña allá por la famosa South Moss y la raza perrona también allá de la Old Port Isabel, también en el área de Brownsville, siempre prendidos a través de la que manda la ley, porque es la ley, y todos los traileros, troqueros, como le quieras llamar, para mí son troqueros, ¿verdad? Aquí del Valle del Río Grande llegan, bienvenidos, o salen de aquí del Valle, que tengan feliz viaje, bien perrón, escuchando la ley, porque es la ley, y salucita de un ave.

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ser y cuál debe ser. Gracias por acompañarnos a través de Leyendas Norteñas en esta noche perrona, lunes, ya lo que resta ya del Labor Day, la raza sigue por ahí, bien perrón como siempre. Gracias, gracias por acompañarnos, saludos también para la racita que me quieren programar aquí en la estación, dice ponme esta y ponme la otra y ponme otra. Ay, carayta, bueno, hoy la checamos, compadre, gracias, tenemos muchas peticiones, estamos haciendo lo posible por todo mundo, complacerles y darles su tema, ¿verdad? También, pero déjenle el saludo, con todo gusto se lo mandamos, ¿ok? 956-358-2126, ahí está. Estamos bien perrones. Vámonos, vámonos, zumbándole con este corrido. Que por cierto, me lo piden de acá, de Río Grande. Sí, compadre, ahí la va. Y que se oiga y retumbe hasta el nopalero nomás porque es lunes. Y bien ganchados del bote.

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feriado, Día del Trabajo aquí en Estados Unidos. Saludos para toda la raza que están ahorita descansando. Ya lo que resta de este día de hoy, por cierto, lunes, lunito, 7 de mayo de este año, 7 de septiembre de este año 2026. Oye, Ramiro, me fui muy, muy, muy para atrás, ¿verdad? Ok, tenemos saludos por aquí. A ver, vamos a ver quién está por aquí en el 956-358-2126. Dice Ramiro, mándame saludos para quién. Dice, para Jamie y Jero. De la Feria Texas, nos andamos echando unas bien heladas. Ya estás, compadre. Provechito y échale ganas por acompañarnos allá hasta la Feria Texas. Saludos. Tengo saludos también para el tocayo Ramiro Torres Alaniz, que me escucha por allá, Congregación Calles. Siempre escucha La Ley al Millón por allá. Gracias, tocayo. Saludos para ti, para toda tu familia. Y les mando un saludo de parte de él para toda la raza aquí en Radio Escuchas de Leyendas Norteñas de La Ley 102.5. Seguimos zumbando. Gracias, tocayo. Échale ganas y súbale. Saludos también desde acá, desde Elsa. Dice, mándame saludos para su chula, disfrutando el ley por ahí. Qué chulada, compadre, ¿verdad que sí? Quiere decir, ok, ya está, puro amor. Eso es lo bueno. Ahorita le mandamos el tema, compadre. No más aguánteme el corte. A todos los de Coronado Transport y también al regalo caro. Ah, quiere un corrido también. ¿Quieres varias, compadre? Pues con que salga una, ¿eh? Ok, saludos también para Américo. Américo, que nos están escuchando por acá. Saludando al tío Elías, que está cumpliendo años allá en Iowa, de parte de Américo. Saludos desde Kentucky. Anda por ahí en el tráiler escuchándonos. 10-4-5-3, compadre, ya sabes, al millonazo, como debe ser y cual debe ser con la ley, siempre no le baje. ¡Súbale! ¡Ea!

Cimerito. Así merito, bien perrón, bien acurrucado, ¿verdad? No, hombre, y luego unas bien heladas, el asador perrón a todo lo que da, y escuchando la ley 102.5 con Ramiro Olvera, gracias. En esta noche bien perrona la racita que está por acá en el área de Edinburgh, allá por la Montecristo, la Guaro Seven, allá perrón para todos los rancheros que andan trabajando a esta hora de la noche y les gustan los corridos bien perrones. Gracias, compadre, échele ganas allá por la Montecristo, a la altura de la que viene siendo. Está bien, allá por Montecristo. Saludos, compadre, échele ganas. Andan trabajando, andan echándole ganas. Saludos también para la racita por acá en Río Grande, allá en Garcíasville, la raza que escucha por ahí en la Loma de la Santa Cruz, ahí en Río Grande, y aquí quedaron los Álvarez Rolls, siempre pendientes de la ley. ¿Por qué? Porque es la ley. Vamos con un corrido perrón que, por cierto, me piden de la ciudad de Hidalgo, Texas, compadre. Ahí le va. Vámonos. Y gancha ese bonito perrón y súbale porque es la ley. Y otro chatecito más, de una vez.

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Buenas noches, otra vez. Ya estamos rebasando las 11:26. Así que si quieren saludos de una vez, mándenlos, compadre, porque se acaban a las 11:45 las leyendas norteñas. Y bueno, saludos también para la raza que deja por aquí. Hay saludos para ver para quién. Dice, mándame saludos, Ramiro, para el buen amigo, el tío Elías. Dice que está cumpliendo años ahorita. Felicidades. Están celebrando por allá en Iowa, de parte de Américo, que le mando saludos desde acá, desde Kentucky. Anda troqueando, echándole ganas, compadre. Gracias por acompañarnos hasta allá, hasta Kentucky, escuchando, y también la raza que escucha por allá en Iowa. Pura gente perrona. Vámonos con un corrido que, por cierto, me estaban pidiendo temprano. Ahí va, compadre. Ahí va. Vámonos. Y esto es para la raza que escuchan allá en el área también de Los Fresnos, en Olmito y en Brownsville, Texas. Allá por la famosa South Moss. Y van por el segundo 6 ahí en casita, compadre. ¡Ganche!

noche de corridos perrones, norteñas perronas y todo lo que suena perrón aquí suena de, con Bajo Sexto Acordeón desde las 10 hasta las 11:45 de la noche. El lunes, perrón, todo sabroso. Ya estamos iniciando la semana para poder llegar bien el jueves y luego el viernes y vámonos zumbándole, ya va rápido el 2026 y la raza que nos da el apoyo en todas partes del valle, gracias por escuchar cada noche las leyendas norteñas acá en donde más me dijeron, en Mercedes, la Reina del Valle, Progreso, Texas, también de aquel lado las Flores, allá escuchándonos siempre a través de los corridos bien perrones con Ramiro y seguimos dominando la noche gracias a ti y a ti, nomás así. ¡Ea! ¡Súbale que es la ley!

señores, de 10 a 11.45. Aquí estamos bien perrones, como cada noche, la raza que acostumbra prender el asador. Eso es todo. La raza que también nomás es echarnos unas cuantas para trabajar mañana. O sea, descansar a gusto. Y ahora sí, escuchando Leyendas Norteñas desde las 10 de la noche. Ok, saludos con todo gusto para el buen amigo Noel Hernández. Dice, Ramiro, mándale saludos para su bella esposa, Esmeralda Guerrero. Dice, con un corrido. Ok, compadre, a ver si hay espacio porque ya estamos sobre la hora. Pero ya está el saludo listo para tu esposa, Esmeralda Guerrero, de parte tuya, que la amas bastante, ¿verdad? Esto es todo también. Enamorados, bien perrones, y escuchando precisamente las Leyendas Norteñas con Ramiro Olvera. Y vámonos con otro corrido que me estaba pidiendo, por cierto, de acá de... ¿dónde? Ah, caray, es esta, sí, vámonos. Es de acá del área de Progreso, Texas. Les saludamos para toda la raza que andan trabajando, laborando. Amigos traileros que van rumbo al puerto de Brownsville, escuchándonos por toda la TUA y por toda la militar, vaya. Saludos. Échale ganas, puro trailero perrón. Que cada vez que zumban rumbo a Puerto Isabel y la isla, escuchando a Ramiro Olvera. ¡Que se oiga hasta el nopalero!

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3: Bienvenidas y bienvenidos a Revista del Consumidor Radio. Yo soy Leos.
4: Yo soy Cha. Y hoy estamos aquí con todos ustedes para cocinar el platillo sabio de Profeco.
3: Les traemos una receta que combina sabores dulces, ácidos y saladitos. Atún a la vizcaína.
4: Tome nota. Para preparar nuestro platillo necesitaremos 5 latas de atún, ya sea en agua o aceite, pero bien drenadas. Medio kilogramo de jitomate, una cebolla, 2 dientes de ajo finamente picados, 3 papas medianas cocidas y cortadas en cubitos y media taza de puré de tomate.
3: También vamos a utilizar aceitunas verdes, alcaparras y chiles güeros en escabeche al gusto. Además, 3 cucharadas de aceite de oliva, 2 hojitas de laurel, sal, pimienta y un poquito de sazonador de hierbas a la italiana. Y si le quieren dar ese toquecito crujiente, 1/4 de taza de almendras fileteadas. ¿Vamos a la preparación?
4: Para iniciar, en una cacerola u olla grande calentamos nuestro aceite de oliva y sofreímos la cebolla junto con el ajo hasta que estén transparentes y bien doraditos. Después agregamos los jitomates cortados en cubos pequeños y salpimentamos.
3: Añadimos el puré de tomate, agregamos un poquito de sal, el sazonador de hierbas al gusto y las hojas de laurel. Dejamos cocinar a fuego medio por unos 10 minutos hasta que el jitomate reduzca un poco.
4: Pasado este tiempo, agregamos las aceitunas sin hueso y las alcaparras. Y aquí va un paso que es opcional, pero que le da un toque muy rico, la verdad. Unas almendras fileteadas. Mezclamos todo muy bien y lo dejamos al fuego unos 5 minutitos más para que todos los sabores se integren a la perfección.
3: Ahora vamos a agregar la papa precocida para que termine de cocinarse con el calor del guiso. Después incorporamos el atún y lo mezclamos con muchísimo cuidado. El secreto aquí es hacerlo suavemente para que no se nos bata la papa ni se nos deshaga el atún.
4: Y para el toque final, sazonamos con sal y pimienta al gusto, pero mucho ojo aquí. Les vamos a pasar un tip muy importante. Recuerden que las aceitunas y las alcaparras ya son bastante saladas, así que prueben su guiso primero para que no se les vaya a pasar la mano con la sal.
3: Para cerrar, vamos a agregar chiles güeros enteros al gusto. Y un secretito es que le podemos poner un chorrito del mismo vinagre con el que vienen los chiles, que le va a dar un poco de acidez muy característica y muy deliciosa. Tapamos después la olla y dejamos a fuego medio por 10 minutos para que ahora sí todos los sabores se integren por completo.
4: Y listo,
3: ya quedó.
4: Ya podemos disfrutar de este espectacular atún a la vizcaína. Para presentarlo, decoren con unas hojitas de perejil fresco, un poquito más de almendras fileteadas y, por supuesto, acompáñenlo con unas buenas tostadas, puede ser también un bolillito.
3: Lo que quieran, galletitas. Queda buenísimo. Anímense a prepararlo y cuéntenos en nuestras redes sociales cómo les fue. No se les olvide que también pueden ver esta receta en el canal de YouTube Profeco TV. Yo soy Leos.
4: Yo soy Chay y fue un gusto cocinar con ustedes aquí en Revista del Consumidor Radio.
3: ¡Hasta la próxima!
4: ¡Bye, bye!
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1: 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Hay números de teléfono que se te quedan grabados para toda la vida. Y otros que, además de recordarlos, te sacan de un apuro. ¿Te suena esto?
5: Si de precios se quiere enterar, solo un número.

0: 2022.
1: Ese es el spot musical que en los años 80 identificaba al teléfono del consumidor para dar a conocer los servicios de la Profeco a la población consumidora.
2: El teléfono del consumidor comenzó sus operaciones el 5 de febrero de 1980 como apoyo al programa ¿Quién es quién en los precios?
1: En ese entonces, un equipo de 16 telefonistas se encargaba de informar los precios de 40 productos básicos de la canasta básica en 31 mercados y cadenas de autoservicio de la Ciudad de México y el área metropolitana.
2: Pero además en periodos de alto consumo como la Cuaresma, el Día de Muertos, regreso a clases o fin de año. El servicio ofrecía información sobre los precios de artículos de temporada.
1: Desde sus primeros años, el Telcón logró que incrementara la confianza de la población. Inicialmente, en 1983, se atendían 273,561 llamadas. En cambio, en el 2025, se recibieron aproximadamente 1,262,672 llamadas. ¿Te imaginas?
2: Con el paso del tiempo, este espacio dejó de ser un simple módulo de consultas para transformarse en un escudo legal. Al comunicarte al teléfono del consumidor, no solo recibes asesoría jurídica y orientación general,
1: sino que también es posible presentar quejas y denuncias contra proveedores y prestadores de servicio que incumplan la Ley Federal de Protección al Consumidor.
2: Se atienden quejas como fallas o rechazos en la entrega de un bien o servicio, descripciones poco claras, incumplimiento de plazos establecidos, modificación o rescisión de contrato sin aviso o autorización y la negativa al realizar algún cambio o devolución.
1: También se busca solucionar las inconformidades de manera ágil con establecimientos registrados en el mecanismo Concilia Express. Este servicio te brinda orientación sobre la instancia gubernamental a la que debes acudir cuando la Profeco no tiene competencia legal en el asunto.
2: Además, ayuda a que puedas ubicar cualquiera de las 38 oficinas de defensa del consumidor del país y gestionar la inscripción al registro público para evitar publicidad para usuarios de telecomunicaciones.
1: No olvides que Telcón está de tu lado y que su equipo está capacitado para brindarte información en tiempo real sobre las diversas herramientas de la Profeco.
2: ¿Quieres saber si tu proveedor de bienes o servicios tiene quejas? Revisa el Buró Comercial para conocer el número de quejas y los motivos de reclamación.
1: ¿Buscas ahorrar al comprar tu despensa? Consulta a él quién es quién en los precios para saber en dónde se venden productos a menor costo.
2: 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Consulta los resultados sobre los estudios de calidad realizados por el Laboratorio Nacional de Protección al Consumidor.
1: ¿Quieres cuidar tu bolsillo desde casa? En nuestro canal de YouTube, Profeco TV, puedes encontrar diferentes tecnologías domésticas que son alternativas sencillas y económicas para elaborar productos de limpieza, aseo personal, alimentos, entre otros.
2: Ya lo sabes. Con el teléfono del consumidor y las herramientas de Profeco, el poder de una compra consciente y responsable está en tus manos.
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1: Segunda de Corintios, capítulo 12, versículo 9. Te basta mi gracia, pues mi poder se perfecciona en la debilidad.

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1: ¿Cómo están? Ahí les va un popurrí de Mickey.

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3: Segunda de Corintios, capítulo 12, versículo 9. Te basta mi gracia, pues mi poder se perfecciona en la debilidad.

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2: Soy yo, mi amor. 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

0: pasar muy bien el día de hoy, señoras y señores. Estamos a martes. Yo ayer lunes poniendo que era martes en el Facebook.
1: Ay, no me digas, zorrito.
0: Y hoy martes, a ver si no digo que es lunes. Buenos días, familia. Ya estamos más lunáticos que Donald Trump. Ay, Donald Trump ha publicado en sus redes sociales que ya es el dueño de la luna.
1: No, ya es el colmo, zorrito, la verdad, ya lo perdimos.
0: Es el dueño de la luna, Donald Trump, señores. Anda con todo. Puso un mapa donde México corresponde a Estados Unidos. No, a México le dijo que nada más es bueno para los tamales.
1: Ay, no, no, no.
0: Y
1: no,
0: para no.
1: No
0: sé qué otro, las tortillas, creo.
1: Qué terrible. Y luego también dice que quiere regresar, deportar a todos los papás que no paguen child support.
0: Ah.
1: Según, ¿verdad? No sé si sea verdad, pero...
0: Esa la bueno, en el Facebook.
1: Es capaz, tío Genaro, de que sí lo hace.
0: A mí se me hace, yo estaba pensando... Que este hombre, Donald Trump, me imagino que hizo enojar a Melania Trump. O sea, Melania, la esposa de Donald.
1: Sí.
0: La hizo enojar y entonces esta...

0: le dijo:
1: ya sé que andas con otra perra.
0: Y algo, entonces Donald Trump le ha de haber dicho: mi amor, pídeme la luna y te la bajaré. Pídeme la estrella y hasta allá me iré. Entonces dijo: ¿cómo la contento? Ya sé, voy a poner mis redes sociales que ya soy dueño de la luna.
1: No, te digo, que no. Definitivamente ya lo perdimos, zorrito. Bueno, lo perdimos desde hace rato, ¿verdad?
0: Dicen que Donald Trump es el sol y Melania es la luna. Y ya ven que el sol lleva tiempo calentando a la luna, pero nunca se la ha podido... Ya no me la calienta, pero ya no le hace nada.
1: No, ¿sí? Te digo. No, pues
0: dueño,
1: sí, pues,
0: del continente americano, Donald Trump. Ay, juela guayaba.
1: Es que a esa edad, zorrito...
0: Pues sí, pero a mí me gustaría que fuera dueño del continente americano, pero que saliera hablando así, al estilo de, digamos, que diera un discurso de Honduras y que dijera: sí, buenos días, hombre, ¿cómo manejaron todos, hombre? Sí, ¿a poco no, mi querida Yoyis?
1: Claro que sí, zorrito.
0: Que fuera también el dueño de Guatemala y que saliera diciendo: ay, que voy a tomar un café. Que agarrara todos los acentos.
1: Sí, definitivamente.
0: Ha mentado Donald Trump. Lo andamos perdiendo al viejón.
1: Ya lo perdimos, zorrito.
0: No. Anda medio, ¿no? ¿Cuál?
1: Al rato ya no sé con qué va a salir. Sí.
0: No, anda lunático. Exacto. Lunático, como los que andan poniendo sus fotos de los 80s.
1: Hasta el sol, sus pandillas.
0: Hasta yo ando en una foto de los 80s, oigan. Estamos lunáticos, señoras y señores.
1: Y la gente emocionada, zorrito.
0: No, todos de verse contentos. No. Qué cosa.
1: Ay.
0: Música y volvemos con mucho más, señoras y señores. Hay que dejar el peyote. Ahorita regresamos con más aquí a La Quemanda.
1: Pásale, zorrito.
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0: Oigan, hoy tenemos el Radiotón Milagro para los niños de Druisco, ¿ok?
1: Así es, zorrito.
0: 6 de la mañana arrancamos.

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0: buenos días, ¿cómo estamos?
1: Bien parados.
0: Pues, ¿qué creen? Que se presentó Yaritza y su grupo Esencia allá en Houston. Creo que es la final de la Leafs Cups. Y les han abucheado.
1: Ay, no puede ser.
0: Pero bien canijo, oigan ustedes.
1: Hombre.
0: Estos morritos, recuerden que fueron los de yo soy bien delicado, yo como puro chicken nuggets y todo ese rollo.
1: Sí.
0: Y entonces todavía no los perdonamos los mexicanos.
1: Qué barbaridad, Zorrito.
0: Estuvieron ahí en un escenario, pues, en la final, en el estadio en Houston. Y esto fue lo que les pasó a los chamacos, hombre, chihuahuas.
2: Sí me gusta, pero no me gusta cuando me levanto, como me estoy durmiendo, porque se escuchan como los carros y las sirenas.
0: Esto fue lo que les preguntaron, oiga, ¿y qué opinan ustedes, pues, de México? ¿Les gusta o no les gusta? Y ella dijo...
2: Levanto, como me estoy durmiendo, porque se escuchan como los carros y las sirenas de los policías y todo.
3: No me gusta mucho la comida aquí.
0: No me gusta mucho la comida aquí, dice el otro. Una que, pues, pasa el del gas. ¡Llegó el gas! Y luego las sirenas de la...
1: ¡No! ¡Ay, Dios!
0: ¡Llegó el gas! Y luego no falta el que dice... ¡Picti elote! ¡Va a comer picti elote! ¡Llegaron las tortillas! No, pues está bien canijo.
1: Sí, cómo no. ¿Y no te dejan dormir?
0: Dijo, no me gusta la comida. Ay, ay, ay, está ay, bien canijo la mera neta.
3: No me gusta mucho la comida aquí. Me gusta más de donde vivimos.
0: ¡Ay!
3: Allá en Washington, la neta, le dan un sazón que sí pica y sabe bueno.
0: ¡Ah, la madre!
1: ¡Ay, ay, ay, ay, ay!
0: Allá en Washington, pues. Esos de Washington comen puro bien picoso, che. Y luego, pues, para venir a rematarla.
4: Para mí también es la comida porque yo soy bien delicado y pues.
0: ¡Ay! ¡Cositas!
1: ¡Ay!
0: Chiquito. ¡Hermosuras!
4: Casi nomás como chicken.
0: Chicken. Lastimosamente, así lo recibieron en Houston. No dejaron que se escucharan.
1: Pobrecito.
0: No se podían concentrar los chavalones, pero ustedes... Ay, ay, ay. ¿Ustedes qué opinan?
1: Ay, no.
0: Ando bien enfermo de la ciática. Nomás para que sepan, de repente, si me llego a entrincar, voy a pegar un gritote aquí, ¿ok?
1: Ay, no, Zorrito, porque me asustan.
0: Bueno, entonces, ¿ustedes qué opinan, pues? O sea, los morrillos cometieron el error ese, pero estaban más chavalones,
1: pero
0: no sabían qué rollo, son criados aquí en los Estados Unidos.
1: Exacto.
0: Fueron honestos, dijeron la verdad... Y no los hemos perdonado. Yo no sé quién peca más, si ellos por estar en la inocencia o ya un público ya así que se les vayan en bola y los abuche. No los dejaron cantar, oigan.
1: Pobrecito Zorrito, yo creo que deben de respetar las opiniones de cada quien. Les preguntaron a los chamacos qué les gusta. ¿Les gusta aquí? ¿No les gusta? ¿Les gusta la comida? ¿No les gusta? Ellos fueron honestos nada más. ¿Qué?

0: creen ustedes, mis hermanos? ¿Falta de respeto por parte de la gente que fue a este estadio? ¿O ellos cuando dijeron eso? Pero pues ¿cuántos años ya pasaron? Además, la morra canta bien. Yo cuando vi, dije, o es Yaritza, dije, o es Don Omar. Pero no, me concentré y si era Yaritza. Pero miren este rolonón que nos hicieron, hay que ser agradecidos, miren. A mí la neta, esta rola me hace un nudo en la garganta.
1: ¿Cómo no? Claro que sí.
0: ¿Sí? Se llama Un inmigrante de Yaritza y su esencia. Los morros fueron criados aquí. ¿Quién no tiene un hijo que a poco no prefiere los chicken nuggets?
1: Todos.
0: Por más que digas tú, ya lo eduqué bien, siempre van a preferir
1: los chicken nuggets. Sí, son.

0: Kenny Pérez, experiencia y determinación.
1: Zorrito, zorrito, Yoyi, no, así como está diciendo Yoyi, es que deben de respetar el criterio de los chavos, ¿va? Pues se debe de respetar también al público, ¿verdad? Porque ellos viven del público, entonces cometieron un error, sí, y todos cometemos errores, pero pues están pagando sus consecuencias nada más, ¿verdad? No está pasando nada más. Yoyi, no cambies las cosas. Respeta lo que el público está haciendo. El público hizo eso, ¿por qué? Porque se sintió agredido y ofendido, como todos, ¿va? Pero algunos se lo toman a pecho, pero pues también respeten lo que el público, si el público hizo eso es porque pues a eso les tocaba a estos chavos.
2: A ver, entonces, cuando rezamos el Padre Nuestro, ¿saben qué pedimos en el Padre Nuestro? Le pedimos a Dios que perdone nuestras ofensas, así como también nosotros perdonamos a los que nos ofenden. Pero aquí estamos pagando entonces ojo por ojo.
0: Y diente por diente.
2: Y diente por diente. Estamos aplicando la ley del talión, mi hermano. Vamos a escuchar nuevamente el abucheo que le hicieron a Yaritza y su grupo Esencia.
3: Sí me gusta, pero no me gusta cuando me levanto, como me estoy durmiendo, porque se escuchan como los carros y las sirenas de los policías y todo.
4: No me gusta mucho la comida aquí. Me gusta más de donde vivimos. Allá en Washington, la neta, le dan un sazón que sí pica y sabe bueno.
5: Para mí también es la comida, porque yo soy bien delicado y pues casi nomás como chicken.
2: Puro chicken. Recibieron. A ver, mi querida Joyce, ¿qué le quiere decir al radioescucha que le dijo que usted no respeta al público?
0: Yo la verdad te quiero decir que ya pasó mucho tiempo. Dices tú, ok, son las consecuencias de sus actos, sí, pero ya pasó. Ya, y no sé por qué se lo toman tan personal y por qué no respetan lo que piense cada persona. Y además, dices tú, ¿en qué me ofendió? ¿En qué me ofendió a mí?
2: Pero tú no estás respetando al público. Está diciendo aquí el señor pues que tú no estás respetando al público.
0: Mira, ya pasó mucho tiempo, ya estuvo bueno. Ni que hubieran matado a alguien. No sean exagerados.
6: Buenos días, zorrito. Buenos días, Yoyi, zorrito. Esas son chiflazones, zorrito. Esas de la raza de andar abucheando a la otra son jaladas, zorrito. Imagínate hacer un gasto de algo que tú sabes quién va a cantar, nada más para ir a abucharlo. Pues nada, zorrito. Son chiflazones, hombre. Como si nosotros fuéramos bien perfectos. Bien dijo un conocido de hace 2000 años, hace 2000 y tantos. El que esté libre de pecado, que tire la primera piedra.
0: Exactamente. Eso va para el radioescucha, zorrito, el anterior.
1: Zorrito, zorrito, no confunda. Estás diciendo de ojo por ojo y diente por diente. Nada que ver. El público, o sea, en lo que dice ojo por ojo y ojo por diente, no. Estás mal, porque ahí es cuando ya agarras odio contra las personas.
0: Pues, ¿y esto qué? ¿Eso fue amor o qué?
2: Este camarada, ¿cómo irá?
0: O sea, no.
2: Este va como aquel que dice: voy gomite y gomite, pero lo bueno que ya es el último día.
0: Hombre, qué barro.
2: Entonces.
1: Si les quieres hacer algo, matar o hacer algo, no. Aquí nada más tienen una consecuencia de que pues no los quieren y ya, ¿verdad? Pero tampoco están haciendo nada más. Tampoco confunda, zorrito.
2: A ver, el que no. El decir ojo por ojo y diente por diente es hablar en... Ay, Dios mío, es en sentido figurado. No estoy diciendo que ya los van a matar, güey, ¿cómo vas a creer?
7: Eso mismo deben de decir de la chingada esa vieja de la Cazú. Que porque el Ángela le voló el vato. O sea, el vato es chile alegre, anda de un lado para otro. Y ahí le agarran todos contra la Ángela. Pues está bien buena la chingada huerca. La Cazú no trae nada en el morral. Y ahí andan todos que la jefa y que... Hombre, así la agarran ustedes también de carrilla. Tú, Yoyis, ¿para qué se hacen?
0: Ay, ¿pero qué tiene que ver? Ahorita estamos hablando.
2: Ahí sí el vato tiene razón. Todos enojados con la Cazú, como si a ti te hubiera lastimado. Y no la perdona la Angelita Aguilar. Ahí sí. Vamos aquí con la maestra de Pilates. Oye, cuando voy viendo la foto de mi amigo de los 80s, yo dije era vestirse de los 80s, no de la maestra de educación física o la maestra de la tabla rítmica.

0: al desfile del 20 de noviembre.
1: Oye, traía los leggings bien pegados.
0: Sí, lo que pasa es que hay un truene de los ochentas y mi amigo Keke Valdés se puso como de los ochentas, pero era vestirse con una playera, con una...
1: camiseta.
0: Camisola, o, sí, una chamarra de mezclilla, pero parecía la maestra Rebeca de la tabla rítmica, la que nos daba las pirámides en el 15 y el 20 de noviembre. Vamos con su comentario de la maestra Rebeca.
2: Buenos días, Zorrito y Yoyis. Eran puros rayados, eran puro aficionado rayado, puro pecho frío, puro pingüino. Si le abuchean a su propio equipo porque no ganó la final, que no abucheen a Yaritza y los Chicken Nuggets, compadre. Pues eran puros rayados, que esperabas.
0: Pues bueno, ahí sí no te voy a discutir nada, maestra Rebeca. Bueno,
3: así es el público latino, mexicano, como le quieran llamar. Es muy rencoroso cuando se siente ofendido y jamás te perdona. Ahí está el caso de Tiziano Ferro. ¿Cuándo se le perdonó? Nunca. Y con estos chavalos, pues sí, se equivocaron, pero más culpa del manager o de la gente que lo está manejando por no instruirlos. Vas a una ciudad que te está abriendo las puertas y hablas mal, pues ahí están las consecuencias.
0: Pero eran chavalones.
1: Exactamente.
0: Morros criados aquí en los Estados Unidos, fueron honestos. Yo no digo que esté bien, pero pues al último, pues dijeron lo que opinaban, ¿no?
1: A ellos les preguntaron y ellos dijeron lo que pensaban.
0: La neta del planeta. Pero bueno, bueno, vamos al último.
4: Tú estás hablando y hablas de Ángel Aguilar a cada rato. A ver, ¿por qué no aplicas ahí ojo por ojo y diente por diente? No, solamente hay que respetar lo que el público dice, así como tú quieres que se respete.
1: ¡Ah! Ya empezaron.
0: Ay, ya se calentó el cerro, pero ¿saben qué, señores? Ahorita ya vamos a dejar aquí quién está de acuerdo y en desacuerdo. Mejor nos vamos a poner todos en la misma bola y la misma playera, porque viene el Radiotón 2026, milagros para los niños, para ayudar a nuestros niños del 956. Todos los que son recibidos ahí en lo que es el hospital de Druisco. Entonces,
1: es,
0: vamos a arrancar con este radiotón en el nombre de Jehová Dios. Amén. Y les vamos a pedir de ahora sí que todos estemos en la misma bola y de su ayuda. ¿Sale, vale?
1: Sale, vale, Zorrito.
0: Así es que regresamos en el nombre de Dios con este radiotón, que es para juntar fondos económicos para que sigan yendo los niños. Aquí recuerden que todo mundo es bienvenido, todos los niños son bienvenidos. Con cualquier tipo de enfermedad, no nada más de cáncer. Y además también que aquí no importa el estatus legal de los niños.
1: Así es, Zorrito, no importa el estatus legal tampoco monetario de cada familia, cada niño. Y bueno, lo bonito de esto es que todo se queda localmente. Ya no tienen que ir ni a Corpus Christi, ni a Houston, ni a Galveston. A ninguna parte, Zorrito, son atendidos aquí en Edinburgh, Texas.
0: Así es, bueno, vamos a regresar. 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
1: Así es, Zorrito, 999-1111.
0: Ya volvemos, familia.
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0: estamos.
1: Bien parados.
2: Sola, lo llevo ahí. Ahí está mi hermano gemelo Luis Miguel.
1: Igualito, Cerrito.
2: Separados al nacer. Él se fue con la familia rica, yo me quedé con la familia pues, allá en Chiapas.
1: Humilde.
2: Señores, hoy estamos a 8 de septiembre del año 2026 y oficialmente arrancamos el Radiotón. Esto es una campaña de recaudación de fondos que vamos a estar transmitiendo el día de hoy con mis compañeros Rubén Bell, el Coque Sánchez, en La Lupe, KURV, Super Tejano Digital, La Lupe, a través de nuestras estaciones de radio, Radio United. Esto va a ser a beneficio del Hospital para Niños local de la cadena Children's, Driscoll Háspero, en la ciudad de Edimburgo. Está muy bonito el hospital, ¿te acuerdas el día que fuimos?
1: Muy hermoso.
2: ¿Esta es la segunda vez que vamos a este hospital? Si no me recuerdo, la tercera.
1: Este es el tercer año que estamos haciendo ya el Radiotón.
2: ¡Hala, qué rápido, oigan ustedes!
1: Así es.
2: Mi querida Gloria, hoy tenemos el gusto y nos acompaña
1: ¡Nancy!
3: ¿Cómo están, muchachos? Muy buenos días. Bueno, Nancy Mendoza aquí, su servidora de representante de lo que es Children's Miracle Network, que es la red de hospital que tenemos aquí, en este caso Driscoll. Somos una red donde tenemos 170 hospitales de infantil a través de Estados Unidos y Puerto Rico. Pero en este caso nos estamos enfocando en los niños de aquí del Valle de Texas.
2: Eso es todo. Milagros para los niños.
3: Así es.
2: Así se llama nuestro Radiotón 2026, claro, Nancy.
3: Así es, Milagros para los Niños, donde vamos a estar pidiendo que te conviertas en un creador de milagros. Y bueno, me preguntarán qué es un creador de milagros. Es una persona que decide hacer un regalo de $20 mensuales, que son 67 centavos al día. ¿Y cómo lo hacen? Pues muy fácil. Van a marcar el número que es el 956-688-1400, así que ni el 956 tenemos que decir, ¿verdad? Porque aquí ya todos sabemos que es
2: puro 956. Puro 956. De hecho, tenemos una promoción que se llama el 956 dice.
1: Andale. Así es, Zorrito.
2: Es más, nomás les ponemos este audio, mira.
4: ¡Brunco!
2: ¡Ay! Ya puro 956.
1: Y ya se lo saben.
2: Sí.
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3: Así es.
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2: Oye, Nancy, aquí no nada más se atienden a niños con cáncer, ¿no? O sea, son diferentes enfermedades.
3: Claro que sí. Bueno, en este hospital, ¿verdad? Se atiende todo tipo de situaciones, no solamente niños con cáncer, sino también niños con síndrome de Down, epilepsia, autismo, parálisis cerebral, algo tan simple también como una caída, ¿verdad? A veces de repente los niños andan jugando.
2: Sí.
3: Tienen un accidente.

0: y requieren de un hospital infantil. Ahora aquí está, ustedes mismos fueron a verlo, es un hospital de lujo, que es una bendición tenerlo aquí para todos los niños del Valle de Texas.
1: Ahí está, familia, no es nada más por una enfermedad, es para todo tipo, hasta una caída, mi querida Joyce.
2: Un accidente, Zorrito.
1: De repente los chamacos van corriendo y se rajan media frente.
0: Tremendos,
1: oye,
0: las bendiciones.
1: Mira, a mí me pasó una vez animando una boda.
2: Sí.
1: Y el niño estaba corriendo, sí, se cayó feo, se rajó la...
2: Ay, Dios santo.
1: Al hospital, y se amargó la boda en esa ocasión. Wow. Entonces, vean ustedes a dónde va a ir a parar toda la ayuda, todos los que sean creadores de milagros. Aquí a este hospital que es local.
0: Así
1: cualquier
0: es.
1: Emergencia, ¿a dónde? Aquí a la ciudad de Edimburgo, al Druisco, lo oigan ustedes. Hoy queremos pedirles que hagamos una pausa en la vida de nosotros mismos, que nos olvidemos de los problemas y que tratemos de ayudar, de ser creadores de milagro. Son 67 centavos al día, $20 al mes, mi querida Nancy.
0: Así es. No es nada, la verdad. Uno se gasta en aplicaciones, en membresías que ni usamos. De repente uno va, ¿verdad? Pues que para eso trabajamos, para darnos nuestros gustitos. Pero en este caso, estamos ayudando a un niño local que reciba su tratamiento, a que tenga la mejor atención, a que simplemente tenga la oportunidad de tener una vida saludable, que es lo que queremos, que los niños de aquí del Valle de Texas todos tengan una oportunidad de tener una vida saludable. No se rechaza a ningún niño, no importa su situación legal o económica, todo lo que se recauda se va a quedar aquí en el Valle de Texas.
1: Sí, fíjense, el hospital depende del apoyo de la comunidad que sirve y es un hospital sin fines de lucro. Exacto. ¿Las donaciones para qué ayudan, Nancy?
0: Las donaciones ayudan para los tratamientos, para investigaciones, para seguir apoyando a todos los niños de aquí, ¿verdad? Cualquier cosa que el hospital ocupe, para eso se quedan las donaciones. Así que no se va a ningún otro estado, no se va a ningún otro país. O sea, se queda aquí en el Valle de Texas, en lo que es el Driscoll Children's Hospital. Entre más ayudemos, más crece ese hospital.
2: Porque, y la atención es de 100.
0: De 100.
2: Definitivamente. Sí. 10 de 10, como dicen.
0: Ustedes vieron el hospital,
1: equipo,
0: ¿verdad?
1: El equipo. Sí. Tienen,
0: ¿vieron las,
1: oye,
0: pantallas que tienen así digitales donde están viendo cómo, qué es lo que tiene el niño cuando va entrando? Tienen mascotas para que los niños, al año pasado vino una mascotita aquí para que los niños se sientan tranquilos.
1: Sí.
0: Le tienen un detalle porque es un hospital donde ellos tienen los detalles para que los niños nunca tengan miedo, para que los niños desde que entran a ese hospital se sienten como que están en un hospital de niños.
1: Oye, hasta tienen escuelita.
0: Sí, también. Sí, tienen de todo. Entonces, es un hospital muy bonito que la verdad que cuando yo me enteré que porque ya tiene que 3 años el hospital más o menos, que me enteré que iba a haber un hospital aquí en el Valle de Texas, me dio mucho gusto porque yo sé que aquí pues...

0: con la ley.
1: Y queremos estar en los zapatos, ¿verdad? De tener hijos enfermos o cosas por el estilo, pero pues son cosas de la vida. No podemos detener las enfermedades. Llegan sin avisar y es cuando ocupamos de los servicios. Y en tus manos está el día de hoy de poder donar $20. Porque hoy los niños deberían de estar ya levantaditos.
2: Así es, Zorrito.
1: Darse un baño, lavarse la boca, irse a la escuela, correr, jugar, aprender. Pero hay niños que no tienen ese privilegio, mi querida Nancy. Hay niños que están ahí en el hospital.
3: Hay niños que quisieran ir a la escuela y la verdad que en vez de estarse alistando para ir a la escuela, pues los están alistando para una cirugía, para un diálisis.
2: Y están en una cama del hospital.
3: Para una quimioterapia, para algún tipo de tratamiento, ¿verdad? Entonces, es lo que queremos, que nuestros niños no estén ahí. Digo, es un lujo tener este hospital, pero lo que queremos es que estén sanos y que puedan ir a la escuela y que tengan un futuro, pues sí, de
2: saludable. Una vida normal.
3: Una vida normal, uh-huh. Sí.
1: Bueno, vamos ahorita, en esta hora, señoras, señores, queremos tener 20 criadores de milagros. ¿Se vale?
2: ¡Eso, Zorrito! ¡Sí,
1: porque se están hablando!
3: Ahí está la primera, creo. Vamos.
1: Nada más, se están hablando mucho y no dan el número. Ah, bueno. A ver, aquí las primeras 20 creadores de milagros les vamos a mandar el saludote, que Dios los bendiga y les vamos a reconocer esa gran labor que van a hacer. 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Llame en este momento. Vamos a ver. Queremos escuchar su voz porque ahí están las operadores. Los operadores y me dicen que no hay ni una llamada.
3: No, están ahí esperando a que marques, los van a atender rápido, se acepta tarjeta de crédito, tarjeta de débito, cheque electrónico, los atienden en español, no se tarda más de 3 minutos, no crean que van a estar ahí esperando, son demasiados la gente que está aquí ayudando para que les atiendan rápido.
1: Perfecto, el teléfono.
2: 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Y ya que si quieren venir en persona, también pueden venir a dejar su cash en efectivo que les recibimos también.
1: Perfecto. También, Nancy, si quieren dar el pago de uno solo para todo el año, ¿se vale?
3: Claro, sí, son 240 lo del año. Hay gente que decide hacerlo de una sola vez, que no quieren hacer el regalo mensual. Así que, como usted guste.
1: Perfecto. Pues lo puede hacer así, $20 al mes o de un solo jalón, como decimos nosotros.
3: De un solo jalón. Es muy fácil, solamente tiene que comunicarse al número milagroso, el número donde da salud y da vida, al 688-1400.
1: Perfecto. Vamos a hacer una breve pausa y ahorita vamos a continuar con más, señoras.
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0: perrito.
1: Vamos a escuchar el testimonio de Ana, de 21 años. Nació con espina bífida y problemas de riñones y vejiga. Y al regresar te vamos a dar los primeros nombres de los creadores de milagros en este Radiotón 2026. Milagros para los niños, a beneficio de los niños.
0: Así es, de aquí del Valle de Texas, zorrito.
1: Del Hospital Druiscol. Así es de que vamos a escuchar esta historia.
2: Bueno, ella se llama Ana, nació en Jackson, Mississippi. Vinimos para el Valle, para Brownsville, y de aquí nos ha ayudado Druiscol. Al nacer tuvo la primera cirugía, que es cerrar la espina bífida, porque sale expuesta. Y de ahí han sido muchas cirugías. Ha sido un proceso difícil, duro, pero a la vez estamos contentos porque pues ella está con nosotros todavía. Tiene 21 años, es una niña contenta a pesar de sus problemas, y pues estamos luchando para seguir adelante. Aparte de la diálisis que está teniendo, también tiene problemas con la vejiga, que también es resultado de la espina bífida. Cuando mi hija tuvo un problema del BP shunt, que es una bombita que está en su cerebro, es un agua que está aquí, entonces no puede quedarse ahí, tiene que estar frenándola. Ella se le averió el BP shunt y tuvo un paro respiratorio muy, muy duro, que yo pensé que se nos iba. Afortunadamente, en el hospital la metieron a cirugía de emergencia y pudieron salvarle la vida. Eso ha sido lo más duro que yo he visto. Cuando ella era más pequeña, sí batallamos un poco. A veces el trabajo de mi esposo no pasaba a Medicaid, o no teníamos. Entonces fue un tiempo complicado a veces. Inclusive aquí nos dieron facilidades para que ella siguiera tratando. O sea, no dejó de verlos, no dejaron de verla, ¿verdad? Pero sí hubo tiempos duros. Bueno, ella es una niña bien sociable. Le gusta mucho platicar, hacer amigos. Es una persona muy contenta. O sea, a pesar de todos sus problemas, siento yo que es feliz. Pensamos que un buen trabajo con la ayuda de los doctores, que ellos nos han sabido guiar a dónde acudir y qué hacer para poder darle una mejor vida a mi hija. Hay muchos niños que no tienen los beneficios de un seguro médico, y si no hay eso, no hay con qué curarlo, salir adelante. Entonces es bien importante que todos ayudemos para poder darles una mejor vida a todos los niños que tienen un problema físico, para que salgan adelante.
1: Ahí está la historia de Ana, de 21 años, que nació con espina bífida y problemas de riñones y vejiga.
0: Imagínate.
1: Y cuando escuchas la voz de la mamá,

0: ¿Te das cuenta de que detrás de cada uno de estos pequeñitos que están enfermos hay papá, hay mamá, hay una familia que está luchando? Familia que muchas veces sentimos ese miedo que pasamos noches sin dormir y que daríamos todo lo que estuviera a nuestro alcance para que nuestro hijo desde esa cama del hospital dijera: mamá, ya estoy bien, ya me quiero ir a casa, ya estoy bien. Pero en muchas ocasiones pasa mucho tiempo, es muy difícil, es muy complicado. Por eso queremos creadores de milagros, familia. Creadores de milagros que digan: yo quiero donar 67 centavos al día porque yo estoy bien, porque Dios me da mucho, porque mi familia está bien, porque mis hijos están bien. Quiero donar 67 centavos al día, que son $20 al mes. Lo puedes hacer por un año. Ya tenemos, creo que...
1: ¿Cinco?
2: Ya ahorita
1: cinco.
2: Ya se están activando las líneas. Tenemos creadores de milagros. Hay gente que está haciendo de una sola vez. Tenemos al señor José M. de Edinburgh. Él se convirtió en creador de milagros.
0: ¡Un aplauso para él! ¡Sí! ¡Le vamos a sonar la campana! ¡En qué momento!
2: También tenemos a la damita Graciela D. de Hueslaco, que también dijo: soy creadora de milagros. Señor Genaro P. de Houston, nos están marcando. Él dio una donación de $100.
0: ¡Genaro! ¡Genaro!
2: Y también tenemos a Joa E. R. de Edinburgh, que se convirtió en creador de milagros.
0: ¡Bravo! ¡Qué bien, señoras y señores! Son nuestros primeros cinco, ¿verdad?
2: Sí, creadores. Se cayó una ahorita, yo creo que se está activando otra vez, pero ahí ya di los cuatro nombres que me salieron. Y queremos que tú también te unas y que marques al 956, que en este caso, bueno, ya no lo tienes que poner, 688-1400. También puedes hacerlo por texto enviando la palabra milagros al 34984. Así que opciones hay muchas.
1: Hay muchas opciones y también pueden venir aquí, por supuesto, a la Business 83 y Taylor, en la mera esquina está Radio United, para que vengan pues en vivo. Nos pueden venir a saludar y venir a dejar su dinero en efectivo, donación, la donación, sí, que es tan importante.
2: Y arreglaron bien bonito afuera,
1: muy bonito, muy
2: fotos, siéntanse orgullosos. Siempre creo que nosotros estamos siempre compartiendo memes. Hay que sentirse orgullosos cuando hacen un acto de bondad y hay que sentirse muy orgullosos que pues hay un hospital como el Driscoll aquí para atender a sus niños.
0: Otra vez el teléfono, me quería yo, para hacer la donación.
1: 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Toma 3 minutos rápido el poder hacer tu donación. Es súper rápido.
0: O puedes enviar la palabra milagros.
1: Así es, al 34984. 34984.
0: ¿Y el teléfono nuevamente?
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0: Hoy tenemos la oportunidad de ayudar, de hacer algo. Tal vez nosotros pensemos, Nancy, ay, es que yo quiero donar, pero a lo mejor es muy pequeño mi donativo. Pero para una familia que necesita ayuda,
2: mucho,
0: cada dólar cuenta.
2: Todo cuenta, todo se suma. Y como bien lo escuchábamos de la madre, cuando un niño se enferma, afecta a toda la familia.
1: Toda la familia.
2: Ella decía, bueno, no teníamos los recursos, nos ayudaron. No solamente les ayudan en cuestiones médicas, sino también les ayudan con baldes de comida, a veces hasta les dan para la gasolina, dependiendo, ¿verdad? Cada caso es diferente, pero sí se toman muy en serio que la familia esté tranquila, ¿verdad? Tanto si necesitan consejería, o sea, lo que le llaman therapy,
1: sí,
2: todo
1: terapia,
2: tipo de, hasta los de hermanitos, porque a veces los niños tampoco entienden por qué su hermano está en el hospital. Demasiada ayuda ahí, y entonces todo se suma.
0: Perfecto, vamos a hacer una breve pausa, no sin antes invitarlos. Queremos que en esta hora te conviertas en un creador de milagro, por favor. Vamos a decir tu nombre, te vamos a mandar un saludo, te vamos a sonar la campana también. Pero tienes que llamar en este momento al 956-688-1400,
1: 688-1400.
0: Por favorcito, una vez más, mi querida Yoyis.
1: 688-1400.
0: Ayúdanos a ayudar en este Radiotón 2026. Es para nuestros niños con diferentes enfermedades en el Hospital Driscoll. Se llama Radiotón 2026 Milagros.
1: Para los niños.
0: 688-1400. A llamar. Queremos 20 creadores de milagro en esta hora. Por favor.
1: Vámonos.
0: Regresamos en corto aquí, La Que Manda.
1: Bacán la ley.

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0: ¡Ay, no más!
1: ¡Ay, ay, ay!
2: ¡Qué ole, papá!
0: Ahí está lo tejano, señoras y
1: pues
0: señores.
1: Ahí está.
0: Y es nada más y nada menos que Beyoncé.
1: Ay, que quiere todo, zorrito.
0: Irreemplazable como la flor.
1: ¿Qué tal?
0: Más dinero para la SUSET.
1: Exactamente.
0: ¿Qué hubo?
1: Que venga la demanda. Ay, sí. De Lady B.
0: Señoras, señores, continuamos con el Radiotón 2026. Milagros para los niños a beneficio de nuestro Hospital Driscoll, que está en la ciudad de Edimburgo, para atender a todos los niños con diferentes enfermedades. Hasta una caída.
1: También un resbalón, una caída, un resbalón, como dice el abogado Mario Dávila. Pero la verdad, zorritos, que pueden pasar por algún accidente. Como fíjate que hay una historia de un niño que se le cayó una televisión encima.
0: Vámonos.
1: Y pues bueno, fue a dar al hospital aquí en Driscoll, porque pues claro que tenían que atenderlo, ¿verdad?
0: Es que uno de chamaco es uno bien travieso.
1: Sí, exactamente.
0: Tu mamá te dice, hey, te vas a caer, te vas a caer. Y al último dice,
1: te ya, lo dije.
0: Ya te caíste.
1: Y te lo dije. Sí.
0: Entonces, familia, el día de hoy no se trata de cuánto podemos donar, se trata de cuánto amor podemos compartir. Porque cuando ayudamos a un niño, no solamente estamos dando dinero, estamos dando esperanza, estamos diciendo, no estás solo. Tu familia no está sola. Aquí estamos contigo. Por eso queremos creadores de milagros, para ayudar a los niños que están ahí en este momento recibiendo alguna terapia, dependiendo de la enfermedad que tengan. Ya escuchamos el caso de Ana, de 21 años. Estaba muy enferma.
1: Así es.
0: Pero como poco a poco y a través de los medicamentos y todo, las máquinas que están en ese hospital son de primera tecnología.
1: ¿De ya, primer nivel?
0: De primer nivel, mi querida Nancy, no nos dejarás mentir. Tienen un equipo realmente que cuesta millones de dólares.
3: Sí, lo mejor en tecnología, como lo bien decimos, es 3 años de acá, tiene el hospital nuevecito. La verdad que no, ahí no le pensaron, dejaron todo de lujo, lo mejor. Yo me acuerdo que, bueno, todavía, a mí no me ha tocado ir al hospital ya terminado, pero cuando empecé a ver que los planos que tenían, iba a ser como todo súper digital, iban a tener unas pantallas donde te iba a decir el paciente, el estatus que tenían, para que los enfermeros tuvieran más rapidez. Entonces hay hospitales

0: Inclusive que ya hasta tienen robots que llevan para que el enfermero no tenga que correr de un lado para otro.
1: Fíjate.
0: Llevan ciertos análisis, sí. Cosas así. Entonces, sí, hay que seguir donando, hay que seguir sumándose. Entró la señora Sandra P. de Edinburgh, que también se convirtió en creadora de
2: milagros. Ahorita, sí. A ver, otra vez el nombre, por favor.
0: Sandra P. de Edinburgh.
2: ¡Sandra!
0: Habíamos pedido 20 creadores de milagros, así que necesitamos que también marques y que te unas y que nos ayudes a ayudar marcando al 688-1400.
2: A ver, ¿cuántos llevamos por todos, Nancy?
0: Ahorita ya vamos, bueno, entró la quinta que se había perdido, ya son 5, o nos faltan 15 todavía.
2: Ah, no, hombre, familia. No,
1: vamos muy poquitos, a ver.
2: A ver, no, hombre, estamos quedando muy mal aquí, señores, estamos quedando muy mal.
0: Pero hay tiempo.
2: Pedimos 20 y nos quedan 12 minutos para cerrar la hora. ¿Quién quiere agarrar el teléfono? Miren, son 67 centavos al día. Son $20 al mes. ¿Cuánto es 20 por 12, mi querida Joyce?
1: 240, zorrito.
2: Ah. Sí, estás buena para las matemáticas.
1: Bueno, la calculadora.
2: Son 240 en un año. Yo sé que ahorita la situación está difícil. Que quizá muchas personas lo vamos a pensar, pero al último vale la pena. Créeme que cuando algo se da con amor y las bendiciones se dejan venir al doble, al triple. ¿Por qué pedimos creadores de milagros, Nancy?
0: Bueno, el creador de milagro es aquella persona que hace el regalo mensual y nosotros pedimos a ese creador de milagros porque nos gustaría decir que una enfermedad es de un día, pero la realidad es de que no. Hay enfermedades que duran años, hay niños que entran quizás por un dolor de cabeza y les dicen, bueno, les encontramos un tumor, les encontramos leucemia, les encontramos algo que no es nada más de entrar y salir, sino que es todo el año hay necesidad en este hospital y es por eso que pedimos creadores de milagros. Y
2: por fíjate, favorcito.
1: Zorrito, perdón que te interrumpa. También, bueno, aparte de para que atienden a los niños, a los adolescentes también. Sí. Es hasta la mayoría de edad, porque hay pacientes que necesitan seguir recibiendo su tratamiento y que empiezan cuando son adolescentes, cumplen 18 años, 19 y todavía.
0: Ana tenía
1: 21 años, exactamente. Sí. Y lo siguen atendiendo, Zorrito, o sea, siguen recibiendo sus tratamientos.
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2: Por favorcito, hoy queremos que usted se ponga la mano en el corazón, en el bolsillo y diga, yo quiero ser un creador de milagro. Yo quiero ayudar a un niño aquí en el Valle de Texas. Por favorcito, se lo pedimos con todo el amor del mundo. Hoy podemos convertir nuestra solidaridad en medicinas, en equipo, en tratamientos, en alimentos. Nancy mencionaba que hasta se les dan
0: baldes de comida,
2: sí.
0: Tienen traductores, tienen psicólogos, tienen hospedaje, tantas ayudas que hay ahí, porque bueno, de repente dices, bueno, mi niño le dio algo, no entiendo
1: cómo, no le encuentran.
0: No le encuentran y luego ahí hay alguien, okay, no entiendes, te traen un traductor. No necesitas a lo mejor dejar de días de tu trabajo, pues vamos a ver cómo te ayudamos. Entonces hay muchísima ayuda ahí.
2: Por favorcito, recordemos que un niño no debería luchar solo contra una enfermedad o la enfermedad que tenga, sino que una comunidad unida podemos convertirnos en la fuerza de ese niño, de ese papá, de esa mamá, porque cuando un niño está enfermo, sufre toda la familia. 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Ándale, vamos a hacerlo, a ver, 688-1400. 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Por favorcito, te lo pedimos de todo corazón para este Radiotón 2026, Milagros para los Niños. Vamos a una breve pausa y regresamos con otro testimonio, mi querida Gloria.
1: Así es, Zorrito, para

0: Que estén pendientes y puedan escucharlo a través de La Ley.
1: Y Nancy, también aclarar que la ayuda va para el Hospital Driscoll.
2: Así es, todo se queda aquí localmente para...
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1: Señoras y señores, son las 7 de la mañana con 0 minutos y estamos en el Radiotón 2026, Milagros para los Niños, a beneficio del Hospital Driscoll, que está en la ciudad de Edinburg, Texas. Puro 956.
2: Eso, zorrito.
1: Todas las donaciones se quedan aquí en el Valle de Texas para nuestros niños que están ahí en este momento con diferentes enfermedades. Tantas enfermedades. Desde un niño que se le cayó una televisión.
2: También, zorrito, cualquier accidente son atendidos allí todos los niños.
1: Todo el equipo de última tecnología. Hemos estado allá por 3 años. Hemos recorrido los pasillos. Un área de juego, de recreación para los niños también. Cuentan con escuelita, tienen una mascota que alivia también a que el niño conviva con ella.
2: Ay, sí, precioso, lo conocimos el año pasado, de hecho, sí, la mascotita.
1: Así es. Bueno, y este hospital está muy bonito. Ahí van nuestros niños cuando están enfermos, cuando les detectan cualquier

0: enfermedad, pero ¿para qué queremos creadores de milagro? Yo le voy a preguntar a Nancy nuevamente eso. ¿Por qué es importante tener creadores de milagro? Porque este radiotón se llama Milagros para los Niños, Nancy.
1: Así es. Bueno, los creadores de milagros, como lo he comentado, es aquella persona que hace un regalo mensual de $20, que son 67 centavos al día, que son 240 al año. Nosotros siempre pedimos el creador de milagros porque, bueno, el hospital requiere de ayuda todo el año, no solamente una sola vez, sino que todos los días son, creo que aproximadamente 60 niños por minuto lo que entra por la sala de emergencia. Entonces, es demasiada la ayuda. Y nosotros sabemos que cualquier tratamiento, cualquier cosa que te den, pues es costosa, ¿verdad? Entonces ahí nos gustaría decir, bueno, nomás das $100 y ya se acabó la enfermedad. No, ahí todos los días, cada segundo, hay un niño que está entrando, una familia que necesita de nuestro apoyo, y es por eso que siempre estamos pidiendo ese creador de milagros. Tus donativos ayudan no solamente con las medicinas, los medicamentos, sino también con investigaciones, con juegos para los niños, ¿verdad? Porque de repente los tenemos que entretener mientras están ahí.
2: Así es.
1: A mí me ha tocado ver niños que están con su Switch cuando están jugando, que les están poniendo la quimioterapia, y están entretenidos porque al final del día ellos no dejan de ser niños, siguen siendo niños, y necesitamos del apoyo de ustedes. Este hospital es un hospital nuevecito, no tiene ni 3 años, hermoso, un hospital que es una bendición tenerlo aquí en el Valle de Texas, y que aquí sabemos que hay demasiados niños, ¿verdad? Nosotros somos de familias de muchos niños.
2: Grandes.
1: Y qué mejor manera de tener un hospital hermoso como lo es este hospital Driscoll Children's.
0: Así es, familia. Miren, antes de escuchar la historia de Jesús Olvera, él fue herido en la cabeza, se le cayó una televisión encima.
2: Ay, ay, ay.
0: Pero imagínate, lo atendieron en
2: Driscoll.
0: En Driscoll.
2: Sí.
0: Entonces, familia, ¿cuál es el número de teléfono para que hagamos una donación? 956-688-1400. Queremos que en ese momento llame, porque me están platicando ahorita, de hecho acaban de llegar, que los teléfonos casi no están sonando, mi querida.
2: Ay,
0: Luis.
2: Sí, por favor, les pedimos de todo corazón que se pongan la mano en el corazón. Y es que a veces la gente zorrito dice, ah, es que no me va a pasar a mí, ah, es que mis hijos ya están grandes.
0: No, sí, no queremos que nos pase.
2: Pero van a tener nietos.
0: Tampoco todos queremos
2: estamos,
0: que nos pase.
2: No, yo sé. pero todos estamos vulnerables, zorrito.
0: Sí, claro.
2: Y nunca sabes cuándo se puede presentar alguna enfermedad en tus hijos, con tus nietos, algún accidente de algún niño de la familia, y ahí es cuando dices tú, ah, si hubiera donado, porque ahora sí dono porque le pasó esto. No, es que yo creo que desde ya tenemos que ser creadores de milagros y aportar lo que puedan.
0: Así es. 688-1400. 688-1400. Puedes donar por texto. Envía la palabra milagros. Milagros al 349-84, 67 centavos al día, son $20 mensuales, o pueden ser $240 por el año de una vez. Y de una vez, ahí está la tarjeta.
2: De una vez.
0: ¿Cuáles son las maneras de hacer donación, mi querida Nancy?
1: Muy fácil. Bueno, se acepta tarjeta de crédito, tarjeta de débito, cheque electrónico. Cuando marcas al 688-1400, también puedes mandar la palabra milagros al 349-84. Cuando mandas la palabra milagros, se le va a regresar un enlace. Ahí mismo le haces clic. Bien fácil, te va a dar la opción de poner pues tu nombre anónimo, cómo lo quieres donar. También puedes hacerlo por PayPal, Venmo y Apple Pay.
0: Perfecto. Estas son las opciones. Vamos a escuchar entonces la historia de Jesús Olvera, herido en la cabeza, le cayó una televisión encima, oiga usted. Adelante.
3: Jesús tuvo un accidente y fue que tuvimos que venir de emergencia con él. Una televisión muy grande cayó en su cabeza y él estuvo hospitalizado por un año y medio, muy grave. Él estuvo en emergencia más o menos como 6 horas, sangrando de su boca, de su nariz, de sus ojos. Él tuvo un trauma muy grande en su cerebro. Él perdió el equilibrio, perdió prácticamente su vida que él ya tenía. Este accidente sucedió a los 4, él tenía 3 años y medio. Los doctores nos decían que a lo mejor él no iba a poder vivir, que en cualquier momento él podía fallecer. Nosotros creímos que pues él no iba a vivir.

0: Porque él está con una traqueotomía, él está usando un tubo gástrico para alimentarse. Yo tuve que aprender a limpiarlo, yo tuve que aprender a cambiarle su tráquea. Gracias a los doctores que ellos me ayudaron, me enseñaron. Gracias a Dios y a la ayuda de todos los doctores que están en el hospital de los niños, él está vivo, gracias a que todo salió bien con la operación que a él hicieron. Él ahorita está prácticamente bien. Él tiene ahora 6 años. Ya él tiene 1 año en la casa, que salió del hospital. Y ahora dice mamá, dice sí y dice no. Yo los invito a todos ustedes a que ayuden. Porque así como mi hijo, como fue mi hijo ahora, puede ser el de ustedes. Den la ayuda al hospital para que los ayuden un día a ustedes, así como me ayudaron a mí.
1: Esa es la invitación.
2: Así es, Zorrito.
1: De Jesús Olvera, se le cayó una televisión encima. Bueno, diferentes. Desde este tipo de accidentes a niños que tienen cáncer y cualquier tipo de enfermedades. Vamos a hacer una breve pausa y al regresar tenemos una entrevista de una madre que está con nosotros, nos va a contar su testimonio. ¿Sale, vale?
2: Sale, vale, Zorrito.
1: Bueno, pero antes el teléfono, mi querida Yoyis.
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1: Ayúdanos, por favorcito. Son 67 centavos al día. Son $20 mensuales o $240 al año para que seas el creador de este milagro para ayudar a los niños que están sufriendo de algún tipo de enfermedad aquí en Druiskol, este hospital para los niños que tenemos en la ciudad de Edinburgh, Texas. Nuevamente el teléfono, Yoyis.
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1: También puedes donar por texto enviando la palabra milagros al 34984 o al 34984, mejor. 34984.
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1: Ahí está. Vamos a regresar. Queremos mencionar tu nombre, que ya eres un creador de milagros. ¿Sale, vale?
2: Sale, vale,
1: Zorrito. Hay que llamar ahorita y por favorcito, porque regresando hay un testimonio, pero también queremos mencionar tu nombre, decir, oye, don Juan de la ciudad de Edimburgo, Alonso de Mercedes, ya así son creadores de milagros. 956-688-1400. Ya volvemos, familia.
3: Si escuchas.

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0: y tenemos a Alejandra, una madre de familia que le ha tocado sufrir y aprender mucho con su hija Abby. Alejandra, ¿cómo estás? Bienvenida, buenos días.
1: Buenos días, buenos días.
0: Gusto de saludarla y de conocerla, ¿eh?
1: Gracias.
0: ¿Cuántos años tiene Abby en este momento?
1: Mi hija tiene 6.
0: 6 añitos.
1: 6 años.
0: Gracias a Dios. ¿Qué ha pasado con Abby?
1: So, Abby nació a las 29 semanas.
0: Ah,
1: nació,
0: caray.
1: Muy pequeña, de 1 libra 5 onzas. Estuvo muy delicada sus primeros años de vida. Pero nació con muchas complicaciones y nunca supimos exactamente por qué sucedía esto, por qué tenía problemas de corazón. A los 5 meses llegamos a dar a Driscoll para ver más estudios, más respuestas sobre todo lo que estaba sucediendo con ella. Y fue ahí en Driscoll donde nos dimos cuenta que ella tenía el síndrome Williams.
0: Eso
1: nos dimos cuenta a los 5 meses de todas las razones por sus problemas de corazón, su desarrollo muy lento, tardado. Pero en Driscoll nos empezamos a dar cuenta y nos empezamos a hacer más estudios, más cirugías, o sea, más ayuda para ella para poder ayudarla a seguir adelante.
0: Ok. Si tienes 6 años... Entonces fue exactamente
2: desde que nació.
1: Sí.
0: En ese momento todavía no contábamos con un hospital Driscoll aquí en el Valle de Texas.
1: No.
0: ¿A dónde te tocaba ir, Alejandra?
1: En el hospital donde nació nos preguntaron dónde queríamos nosotros. Escogimos Driscoll nosotros en Corpus. Fuimos a Corpus.
0: Okay.
1: Sí. Ella fue transferida a Corpus y ahí fue donde empezaron sus series de especialistas, cirugías. Y realmente tratar de hacer todo lo posible para ayudarla a seguir adelante.
0: Ok. Y hace 3 años que tenemos Driscoll aquí en el Valle de Texas, me imagino que ya no tuviste que salir del valle.
1: Claro, porque nosotros quedamos encantados con Driscoll en Corpus antes de que estuviera aquí en el valle. Mi esposo y yo íbamos hasta Corpus para citas, hasta para análisis de sangre, que me tocaban cada 3 meses. Hacíamos el esfuerzo a ir hasta Driscoll, aunque sea ir y venir, nada más a que le saquen sangre, pero todo eso era así, constantemente citas, especialistas en Corpus. Luego nos dimos cuenta que iban a abrir aquí en Edinburgh y mi esposo y yo súper feliz porque ya, o sea, citas aquí en el valle. Y son
2: sintieron
1: citas
2: un alivio.
1: Constantes. Sí, claro, porque son demasiadas citas. Citas a veces cada semana, a veces cada mes. Y ya tenerlo aquí en el valle fue un alivio para nosotros drástico.
0: ¿Cómo ha evolucionado Abby hasta el día de hoy? ¿Y qué ha sido lo más duro para ella y para ustedes, Alejandra?
1: ¿Lo más duro?
0: Lo más difícil.
1: Bueno, ella es una cuata. Tiene una hermana, nació con su hermana. Pero su hermana no tiene Williams Syndrome, solamente ella. So, creo que lo más difícil ha sido apoyarla a ella igual y estar disponible para nuestra otra hija. Enseñarle a su hermana de que es un regalo de Dios que tenemos y como familia es lo que nos regaló Dios y tratar de manejar cómo apoyarnos a todos. Ha sido lo más difícil y tratar de siempre estar ahí para las dos y tratarlas igual, aunque una de ellas requiere más citas, más
0: atención.
2: Decías claro. Que de por vida decías que ella va a tener que estar en tratamiento.
1: Claro, ella sigue su cardiólogo, su endocrinólogo, su ortopédico, o sea, tiene varios especialistas que son de por vida. Eso ha sido un familiar, un esfuerzo familiar para nosotros todos tratar de acomodarnos y de seguir adelante con esto que nos tocó.
0: Como padres de familia, a veces, híjole, no vemos ese gran regalo de Dios cuando nuestros hijos están sanos, están corriendo, están ahí que haciendo ruido y a veces hasta los regaña uno.
2: Sí, bastante.
0: Pero ¿qué no dieras, Alejandra, porque Abby pudiera ser lo que hace
1: normal.
0: Un niño?
1: Sí.
0: La verdad que es muy difícil porque sufre Abby, sufre la familia, sufre tu otra hijita.

0: La verdad que es muy difícil.
1: Es difícil. Fíjate que... Sí, pero Abby tiene una luz. O sea, ella es... El síndrome de ella es súper amigable, súper feliz, es súper contenta, que ella no para de luchar. O sea, seguimos con citas y ahí vamos otra vez. Y en Driscoll la tratan como si fuera una celebridad. O sea, la tratan súper bien. Que hace
2: ya como de la familia, ¿verdad?
1: Sí, ella ya va con energía, va emocionadas a las citas, a ver a los doctores.
0: Alejandra, ¿qué le quisieras decir a la gente que está escuchando este Radiotón 2026, Milagros para los Niños? ¿Qué te gustaría decirles para que nos ayuden a ser creadores de milagros?
1: Yo vivo con un milagro, mi hija ha sido un milagro. Gracias a Driscoll, todo lo que sucedió con mi hija y que pudo seguir adelante. O sea, ella paró de vivir 45 minutos y doctores y enfermedades en Driscoll lucharon por la vida de ella, lucharon por nosotros. Entonces, estamos agradecidos de por vida con el hospital y el tratamiento que nos dan ahí. Entonces, yo diría a cualquier padre, o sea, si quieren un lugar donde están, van a sentirse seguros, donde van a sentirse escuchados y donde van a hacer todo lo posible para sus hijos, el hospital Driscoll, o sea, para nosotros nos cambió la vida.
0: Alejandra, mira, ahí tienes el número de teléfono para... En este momento queremos... En esta hora queremos 20 creadores de milagros. Es el 956...
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0: Ese es el número para convertirte en un creador de milagro. En ese milagro que vamos a ayudar a Abby para que siga con sus tratamientos, para que Abby continúe con esa luz, con esa esperanza. Porque Driscoll es un hospital que se enfoca en niños para atender a la hija de Alejandra y a la hija de muchos padres de familia que estamos en la misma situación. Por eso es importante llamar en este momento. Son 67 centavos al día, mi querida Gloria Lai.
2: Así es, Zorrito. $20 al mes, 240 al año. Y créeme que todo, absolutamente todo suma, Zorrito, y todo va a poder ayudar para que estos niños sigan recibiendo su tratamiento. Y algo bien importante es de que todo se queda local. Eso no se va a ninguna parte. Se queda aquí en la ciudad de Edinburgh, en el hospital Driscoll Children's, para toda nuestra gente del Valle de Texas.
0: 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Alejandra, ¿qué le quieres decir a Abby en este momento?
1: Mi Abby, que la quiero demasiado. Me ha cambiado la vida para mucho mejor. He sido una mejor madre, una mejor persona por causa de ella, y sé que todos alrededor sigue ella haciendo la luz, cambiando vidas, y de eso estoy muy orgullosa.
0: ¿Cómo se llama la hermanita de Abby?
1: Se llama Ari.
0: ¿Qué le quieres decir a ella?
1: Ari, también gracias por ser paciente con nosotros, por ser la mejor hermana del mundo. Ella lo sabe, que es una hermana de ejemplo, de apoyo. Y estoy demasiado orgullosa para lo que ella es y lo que puede hacer en el futuro por causa de todo lo que nos ha sucedido.
0: ¿Y a Driscoll?
1: A Driscoll, como les comenté, estoy mi familia y yo estamos súper agradecidos y agradecidos por vida. Si no fuera por Driscoll, creo que no hubiéramos encontrado las respuestas que tenemos ahora y sabido cómo manejar la situación que estamos entre familia. Entonces estamos agradecidos de por vida y todos los doctores son parte de familia. O sea, tengo celulares de ellos, nos han hecho sentir muy relajados con toda la situación y es algo que una madre desea.
0: Muchísimas gracias, Alejandra, que Dios te bendiga y echarle ganas siempre a la vida y que Dios te dé siempre las fuerzas de estar ahí para tu familia, para tus hijas, ¿eh?
1: Gracias.
0: 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Queremos creadores de milagros en esta hora, mi querida Gloria.
2: Así es, Zorrito. También pueden mandar la palabra por texto milagros al 349-84. 349-84. Toma solamente 3 minutos para que puedan hacer su donación el día de hoy.
0: Así es, para todas las personas que estamos pasando por un momento difícil en nuestras vidas, sobre todo de enfermedades con nuestros hijos, se llama Sumérgeme de Jesús Adrián Romero. ¿Sale, vale?
2: Sale, vale, Zorrito.
0: Regresamos, Alejandra, que Dios te bendiga siempre.
1: Gracias.
0: Gracias por estar aquí.
3: Nuestra necesidad de ti, más que de cualquier otra cosa.

0: Ándale, mis amigos, mis hermanos, a ustedes, a los que podemos y tenemos la oportunidad de hacer una donación. El teléfono es el 688-1400. 688-1400. Hay que desprendernos de lo que Dios nos regala todos los días.
1: Así es, zorrito.
0: Por favorcito, 688-1400. 688-1400 es a beneficio de los niños con diferentes enfermedades en el Hospital Driscoll que tenemos aquí en la ciudad de Edimburgo, mi querida Joyce.
1: Sí, zorrito, y queremos que todos sean creadores de milagros para que estos niños puedan seguir recibiendo sus tratamientos.
0: Así es, vamos a una pausa, regresamos con más. En este Radiotón 2026, milagros
1: para los niños.
0: A llamar, a convertirse en un creador de milagro al

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0: señoras y señores, buenos días, ¿cómo estamos?
1: ¡Bien parados!
0: Estamos el día de hoy contentos, felices, gracias a Dios por un día más. Hay personas que están privados de su libertad en una cama de hospital. Niños que están en el hospital de Driscoll en este momento, porque no pudieron ir a casa el fin de semana, porque tienen una cirugía, porque tienen que atender a la cita del médico. Una madre que está ahí para alentar a su hijo, un padre de familia que quizá hoy no fue a trabajar porque tuvo que tener ese compromiso con la familia. Y es que cuando un niño se enferma, mi querida Nancy, a veces muchos padres dejan de trabajar por ese compromiso que tienen con su hijo, y la mamá tiene que estar con su hija ahí. Es difícil, la verdad, y se van acabando los ahorros, se va acabando el dinerito. Y es por eso que Driscoll piensa en todos los niños, y a nadie se le rechaza, se le dice que no cuando llegan enfermos. Todo el mundo es bienvenido, todos los niños son bienvenidos, no importa su estatus legal en este país, todos son atendidos, más cuando se trata de una emergencia, Nancy.
1: Así es, ningún niño es rechazado, no importa su situación legal o económica. Ahí lo único que importa es el bienestar y la salud de estos pequeñitos. Y como lo dices, cuando un niño se enferma, afecta a toda la familia. Y en el caso de Driscoll, les brinda no solamente cuidado médico, sino también les ayuda con apoyo a los padres, a la familia entera, les da vales de comida, hospedaje, traductores, apoyo psicológico, apoyo moral, algo hasta para la gasolina.
2: Y hasta la escuelita.
1: Algo, fíjate, tan simple hasta como un cepillo de dientes. A veces el niño le empieza a dar una fiebre en la madrugada.
2: Y te vas de emergencia.
1: Te vas así en pijama o te vas como amaneces, ¿verdad? O como te vas, y luego te dicen, vas a estar aquí varios días o varios meses. O hasta años a veces, y ahí mismo te tienden de lo mejor, porque lo que ellos quieren es que tú como padre estés tranquilo. Así para es. Que le transmitas eso al niño también. Entonces ellos ahí ahora sí que es un lujo, porque les dan la mejor atención, no tanto a los niños como a la familia. 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
1: 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Hemos tenido gente que también lo está haciendo por texto, como la señora Delia A. Ella es de la feria. Ella se convirtió en creadora de milagros, mandando la palabra milagros.

0: Agros al 34984.
1: A ver, ¿cómo se llama ella?
0: Ella se llama Delia A. de la Feria.
2: Ay, mira nomás. Un aplauso, le sonamos la campanita aquí. Lo que se oigan las campanas.
1: Eso.
0: Ella lo hizo por texto. También en esta hora de las 7 hemos tenido al señor Jorge S. de Mission. Se convirtió en creador de milagros. Al señor Sergio.
1: A ver, espera. ¡Jorge!
3: ¡Jorge! ¡Jorge!
0: También tenemos al señor Sergio C. de Harlingen. A la señora Norma A. de Misio.
1: ¡Norma! ¿Qué más?
0: A la señora María O. de Edinburgh. Y al señor Juan D. de la Feria.
1: ¡Bravo! ¡La Feria!
0: Que se mochó con feria.
1: Somero arriba, hombre.
3: ¿Dónde está nuestra gente de Bronzeville?
1: Vamos.
3: Río Grande City.
1: ¿Sabes dónde está la raza de Bronzeville?
3: ¿Dónde?
1: En Bronzeville. Pues no pueden estar en Río Grande.
0: A ver, ¿quién nos falta de dónde?
3: Nos falta Río Grande City, Bronzeville, Far.
1: Oye, no hay ni uno de Donna, ¿verdad?
0: De Donna.
3: De Donna. De Donna. Donna.
0: Donna. ¿Dónde están los de Donna?
4: Los de Donna, donen, por favor.
3: Por favor. Mira qué bueno. Eso, señor productor.
1: El teléfono es el 956-688-1400. Hoy te pedimos que abras tu corazón, mi hermano, mi hermana. Tal vez pienses que, ¿qué va a ser una donación? ¿Qué puede hacer mi donación?
3: Una
1: donación puede hacer mucho. Son 67 centavos al día. Son $20 mensuales. Y si las matemáticas no le fallan a la Yoyis, $240 al año.
3: Así es, Zorrito.
1: Puedes ayudar a una familia que hoy está desesperada. Puedes ayudar a un niño que está luchando para recuperar su salud. Y nosotros nos podemos convertir en ese héroe, en ese creador de un milagro, mi querida Gloria Lai.
3: Definitivamente, Zorrito, y como siempre decimos, todo suma. Cualquier cosa que tú puedas donar el día de hoy, que dices, ¿sabes qué? Solamente tengo esto, créeme que va a ser de mucha ayuda para estos niños y estas familias.
1: Así es. Hoy, ¿en qué va a ayudar nuestra donación? Se puede convertir en un medicamento, en un tratamiento, en un traslado, simplemente en un poco de tranquilidad para unos padres que llevan días sin poder dormir. Con padres que dicen, ¿y ahora cómo le vamos a hacer?
3: Así es.
1: Se acabaron los ahorros, ya no tenemos ni para la comida. Entonces, para eso sirve una donación. Y más si ahorita nos juntamos unos 10 creadores de milagro y decidimos levantar el teléfono, llamar al 956-688-1400, 688-1400, van a haber más niños que se van a beneficiar, más padres de familia que van a recibir con mucho gusto esa donación para el Hospital Driscoll que está en Edinburgh, Texas.
3: 3 años, Zorrito, apenas, apenas 3 años, está nuevecito y tiene la última tecnología para atender a todos los niños del Valle de Texas.
1: Así es de que Nancy, a donar se ha dicho.
0: Así es, bueno, te invitamos a que te unas y marques al 688-1400, 688-1400, solamente es un día que vamos a tener este radiotón, así que han estado viendo en las redes sociales, ¿verdad? Que ustedes han estado hablando de este radiotón, ya se llegó el día, así hoy es el día para donar.
1: Así es. Nuevamente,
3: 688-1400.
1: Vamos a hacer una breve pausa, regresamos con más. Y ocupamos creadores de milagros. Por favorcito, son bien poquitos los que llevamos.
3: Ay, Yoyis. Sí, ¿qué está pasando, Rancita, con nuestra gente?
1: A ver, ¿cuántos llevamos, Nancy?
0: Ahorita vamos en... A ver, ¿dónde está mi dashboard? Llevábamos 9 la hora pasada, ahorita llevamos 8 en esta hora.
1: Ay, ay, ay.
3: Poquitos, muy poquitos.
1: Queremos más creadores de milagros, por favor. ¡Sale, vale!
3: ¡Sale, vale, Zorrito!
1: Regresamos con más aquí, La Que Manda.
3: ¡Bájale! La ley
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0: cuidando a nuestros niños del 956, ahí en el hospital de Driscoll, que está en Edimburgo. Está muy bonito. Ahí estuvimos, ¿qué? Hace dos semanas,
1: ¿yo? Hace dos semanas, Zorrito, estuvimos pues conociendo más de las instalaciones y la verdad es que nos da muchísimo gusto poder ser parte de este radiotón. Ya es el tercer año, Zorrito.
0: Sí.
1: Tercer año, sí.
0: Pasamos por el área donde está el restaurante, porque ahí nos lleva al área de recreación de los niños.
1: Así es.
0: Y dice la Joyce, ¡ah, qué rico huele! Sí, estaban cocinando hamburguesas, creo que estaban.
1: Ay,
0: bueno,
1: sí,
0: cocinan de todo, ahí va, sí, para el personal. Y dice la Joyce, hoy hay que mandarle saludos al restaurante del Hospital Driscoll. Es que mira, Nancy, les mandamos saludos a los compadres Buffet. Y de repente nos traen ahí un...
1: Sí. Estamos esperando a ver si...
0: Y dice la Joyce, a partir del día de Radio Tonga en adelante le empezamos a mandar saludos al restaurante del hospital. Dice, oye.
1: Ay, no, pancita llena, corazón contento, dicen, Zorrito.
2: Sí, claro.
0: Oye, saludos a todos los enfermeros, enfermeras, a los doctores que se encuentran laborando en Driscoll. Fuerte abrazo para ellos. A las personas que están encargadas de la escuelita también.
1: También, Zorrito, sí.
0: ¿Qué tan importante es brindar todo este apoyo, Nancy? O sea, no nada más la medicina, sino todo el apoyo emocional y para que sigan aprendiendo los niños.
2: Es muy importante, ¿verdad? Porque yo creo que todo va como pegado, ¿verdad?
0: Si, de la mano.
2: Si, de la mano, ¿verdad? Si la mamá y le da el apoyo moral, si se siente bien, bueno, entonces el niño va a tomar su estadía ahí mejor, la terapia mejor, todo va a ser un poco mejor, ¿verdad? No hay nada bueno de estar en un hospital, nadie quiere estar en un hospital. Pero
1: y menos los niños.
2: Y menos los niños, ¿verdad? Entonces, para eso es bien importante que los niños se sientan cómodos, les dan terapia de música, les dan terapia de pintar, les tienen mascotas.
1: Y sus clases.
2: Les
1: tienen también,
2: de clases, tienen clases, les tienen ahí una biblioteca donde pueden ir a pasar un ratito, ¿verdad? Entonces, es bien importante que los niños se sigan sintiendo niños, que no se sientan como que, porque ellos para empezar no entienden. No entienden por qué están ahí, por qué les están haciendo, por qué están con terapias o con diálisis o con quimioterapias o cualquier, ¿verdad?, situación que estén. Pero entonces es muy importante que estos niños reciban la atención no tanto médica, sino también el apoyo emocional, moral, y que se sigan sintiendo pues niños, que es lo más importante.
0: Así es. Vamos a escuchar este audio de Maritza Leiva. Dice, Zorro, por favor escuchen mi mensaje. Soy parte de la familia Driscoll. Así es de que adelante, por favorcito, con este audio.
3: Buenos días, Zorro y su pandilla. Mira, mi hija, mi nieta y yo, bueno, y la familia, somos parte de la familia Driscoll. Nosotros duramos en Driscoll en Corpus por un año. Mi nietecita nació con la mitad de su corazón. Ya ha tenido 3 cirugías, tiene 4 añitos. Y en Driscoll nos trataron de lo mejor. Es una bendición tener los hospitales Driscoll cerca de nosotros, porque la verdad que nos trataron de lo mejor. O sea, los doctores, enfermeras, todo el personal de Driscoll, de lo mejor. Estamos muy bendecidos en tener, vaya, esos hospitales. Y yo soy muy agradecida con todos ellos, principalmente con Dios y ellos, que mi niña, mi nietecita, ahora está con nosotros. Pasó por muchas cosas, pero el personal siempre estuvo ahí para apoyarnos en todo lo que necesitáramos. Y sí, nosotros también apoyamos al Hospital Driscoll. Que la gente lo haga. De veras que sí ayuda, porque a nosotros nos ayudaron bastante. Y bueno, qué bendición. Y los que tienen sus niños sanitos, cuídenlos, ámenlos, no los maltraten. Quiéranlos, porque muchas personas no saben lo que es estar un año en un hospital con tu niño sin saber si te lo vas a poder llevar a casa. Gracias por lo que están haciendo y que Dios los bendiga.
0: Gracias, Maritza Leiva, por tu mensaje. La verdad que nos inspira mucho.
1: Así es, Zorrito, nos motiva.
0: Exactamente.

0: Para invitarte a ti, mi hermano, mi hermana, que vas escuchando la ley 102.5 en este Radiotón 2026, milagros para los niños. Y precisamente es lo que estamos buscando, creadores de milagros. Porque cuando una persona ayuda, es un granazo de arena. Pero cuando todo el 956 se une, papá, ese granazo de arena se convierte en una montaña de esperanza. Hoy nosotros podemos seguir con nuestra vida como si nada estuviera pasando, pero ahí en Driscoll hay niños que están enfermos y que ocupan de nuestra ayuda para que ellos puedan continuar. Por favorcito, queremos creadores de milagros en esta hora. ¿Cómo te puedes convertir en uno de ellos?
1: Pueden hacer su donación en el 956-688-1400. 688-1400 o por mensaje de texto, zorrito, también les toma unos cuantos minutos nada más con la palabra milagros al 349-84. 349-84 van a mandar la palabra milagros.
0: Así es, en ese momento piensa, a ver, ¿qué me detiene para ayudar? Y yo quiero ayudar. Porque realmente son muchas bendiciones las que recibimos por parte de nuestro Dios. El estar bien de salud, que nuestros hijos ya estén en la escuela ahorita. Son tantas cosas por las cuales debemos de dar gracias a Dios. Y a veces no nos damos cuenta porque damos por sentado todas estas cosas. Quizás nunca conozcamos personalmente a ese niño que estamos ayudando. Quizás nunca sepamos su historia completa. Pero hay algo que sí sabemos, que es un niño que merece una oportunidad. Y esa oportunidad se la vamos a dar nosotros con nuestra donación, mi querida Nancy.
2: Así es, como lo dices, ese niño se merece una oportunidad y nosotros tenemos el poder de dar salud y salvar vidas con una sola llamada. Imagínate tener ese don, ¿verdad?, de solamente recoger el teléfono, marcar al 688-1400 y salvarle la vida a un niño. Qué bonito, así que te invitamos a que te unas a esta causa y que marques al 688-1400.
0: Creadores de milagro en esta hora, ¿cuántos llevamos, Nancy, por
2: favor? Ya favorcito? En esta hora ya se sumaron Francisco R. de Palmview.
0: ¡Eso, Francisco!
2: Eleazar M. de Mission. ¡Eleazar! Y la señora María B. de Edinburgh.
3: ¿En qué momento? Bueno, ¿qué momento están sumándose la gente?
0: Eso. Qué bien. Ahí está entonces. Hoy podemos ser parte de esta gran oportunidad. 67 centavos al día, $20 al mes o
1: 240 al año, zorrito.
0: Hay que donar con el corazón, familia.
2: Vamos, vamos.
0: Hoy podemos ayudar. No nos hace más pobres ni más ricos. ¿Sabes qué nos hace?
1: ¿Qué, zorrito?
0: Nos hace más humanos.
2: Eso, humildes humanos.
0: De compartir de lo que Dios nos regala todos los días. Así es de que vamos a donar y vamos a ser creadores de milagro y vamos a apoyar a nuestros niños del 956 en el Hospital Driscoll, que lo tenemos en la ciudad de Edinburgh, Texas, señoras y señores. También pueden enviar la palabra milagros.
1: Claro que sí, al 349-84. 349-84.
0: Muy bien, vamos a hacer una breve pausa. Regresamos con más y queremos mencionar tu nombre que ya donaste al

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0: familia, buenos días. Son las 8 de la mañana con 25 minutos. ¿Cómo estamos, mi querida Gloria?
1: Bien parado, zorrito, bien contentos, agradecidos y bendecidos de poder ser parte una vez más del Radiotón 2026 de Driscoll Milagros para los Niños.
0: Así es, ayudando a los niños con diferentes enfermedades de Driscoll Hospital en la ciudad de Edinburgh, Texas. Un hospital que nos ayuda a todos aquí en el 956. ¿Qué le pasó algo al niño? A Driscoll.
1: Así es.
0: Oye, que se cayó el niño, se rajó la frente. Pues son niños, pasa. ¿A dónde? A Driscoll. Oye, que el niño tiene esta enfermedad, ¿a dónde lo llevamos? A Driscoll.
1: También.
0: Escuchábamos el caso de Alejandra, hace 6 años, recién nacida su niña Abby, a Corpus. Y después ya no hubo necesidad de ir a Corpus. ¿Por qué? Porque hace 3 años tenemos Driscoll. Y ella dice, como si estuviéramos en casa, y estamos en casa.
1: Una gran ayuda. Y ayuda, zorrito.
0: Mis amigos, hoy se trata de ayudar, de donar. Usted dice, ¿y a dónde va a parar ese dinero? Pues precisamente al hospital.
1: Así es.
0: Para seguir en la mejoría, aunque tenemos lo mejor en las instalaciones, pero siempre hay que comprar más equipo, ayudar a la familia con, decía Nancy, con la comida.
1: También.
0: Los tratamientos, con la medicina.
1: Las investigaciones también, zorrito.
0: Sí, también. Ahí va a parar el dinero que donamos. Esos 67 centavos que se ocupan el día de hoy, esos $20 al mes o esos $240 al año. Va para eso. Para una familia, para un niño, para que siga luchando. Ese dinero es una luz para la familia que hoy está con su hijo en una camita de hospital. Y queremos que se mejoren, queremos que salgan adelante, pero para eso ocupamos la donación. Por eso en esta hora queremos creadores de milagro. Queremos más creadores de milagros que nos van a ayudar a que estos niños y esta familia sigan en esa lucha, sigan hacia adelante. Y en el nombre de Dios todo se puede. Por eso te pedimos que llames, que levantes el teléfono 956, que llames al 688-1400, 688-1400, para poder seguir con el tratamiento de un niño, mi querida Nancy.
2: Así es, bueno, y solamente nos faltan 6 personas para llegar a la meta de que tenemos, ¿verdad? Sí se están ya comunicando, ya la gente se está sumando, ahí está otra llamada ya procesándose, pero te necesitamos a ti, te necesitamos que te unas a esta causa y que nos ayudes a ayudar. Muy fácil, marca al 688-1400, 688-1400. No solamente vas a ayudar con cuestiones de medicamentos, sino también vas a ayudar para equipo para diagnosticar, vas a ayudar para investigaciones que acortan el tratamiento, también vas a ayudar a que desarrollen nuevas terapias, vas a ayudar a muchísimas cosas, ¿verdad? Siempre cuando pensamos en un hospital, pues no pensamos en todo lo que se utiliza ahí, como los pañalitos, como las ondas, como los todo, hasta algo tan simple como lo es la energía, ¿verdad?
1: Así es.
2: Que ahí todo requiere de que tengan la mejor atención, los mejores equipos, lo mejor todo. Ahora sí les digo y les cuento, nada es para gastos administrativos, esto no es para pagarle ni a las enfermeras, ni a los doctores, nada, esto es un hospital sin fines de lucro, lo que significa es que se sostienen a través de este tipo de eventos.
1: De las donaciones.
2: De las donaciones, no reciben ayuda del gobierno, no reciben ningún tipo de ayuda, ¿verdad? A través de este tipo de eventos como lo es este Radiotón y de programas, ¿verdad? Que ayer fui a una gasolinera aquí cerquita y veía que decía Driscoll y decía
1: qué bonito.
2: Que dones. Entonces sí. Siempre están buscando la manera de seguir recaudando fondos porque pues como lo he contado, es un hospital que todos los días

0: hay un niño necesitado.
1: Familia, hay que llamar, hay que donar. También podemos enviar la palabra milagros.
2: Así es, zorrito. Al 349-84, 349-84. Allí les van a mandar un enlace, ustedes lo siguen y es súper fácil de hacerlo, zorrito, para dar la donación.
1: Así es, a veces un pequeño acto de amor puede cambiar una vida. Hoy, la verdad que no les estamos pidiendo que resolvamos los problemas de todos, pero uno en especial de un niño que está ahí esperando, porque la verdad, nosotros estamos afuera y no vemos esa triste realidad.
2: Exactamente.
1: Cómo ellos están conectados en cables, cómo ellos van a entrar a una máquina, aunque es tecnología, no deja de ser una enfermedad la que están padeciendo nuestros niños.
2: Una cirugía.
1: Por eso les pedimos de su ayuda. La donación que usted dé el día de hoy no va a cambiar al mundo entero, pero sí la vida de una familia. Son 67 centavos al día, son $20 al mes y $240 al año. Saludos al buen amigo Chavita de ahí de los compadres Buffet, que dice: pásenme el número que ya queremos hacer.
2: Ay,
1: nuestra donación.
2: Gracias.
1: Al buen amigo Genaro Luna de Houston
2: también,
1: que siempre está ahí, ya dio su donación. Mis hermanos, ni más ricos ni más pobres, es para una buena causa. Es para nuestros niños del 956. En este hospital no te preguntan por tu estatus legal.
2: Así es.
1: En este hospital simplemente llega el niño enfermo y ahí le van a dar la atención que requiere. ¿Sale, vale?
2: Sale, vale.
1: Por eso es importante levantar el teléfono y convertirte en un creador de milagros, que es el 956-688-1400. Así es de que, Nancy, que llame nuestra familia del 956.
3: Claro que sí. Bueno, ya se están activando ahí las líneas. Tenemos gente hasta que lo está haciendo de manera anónima. Tuvimos a alguien que lo hizo por texto y ni siquiera puso el nombre, nomás puso Anonymous, que también se vale. Muchas veces quieres donar o quieres ayudar y no quieres que digan tu nombre o
2: cierto,
3: no quieres. En este caso, tenemos a alguien, no sé, de Río Grande City. Muchísimas gracias. Se convirtió en creador de milagros mandando la palabra milagros al 349-84.
1: Perfecto, vamos a una breve pausa y regresamos con más de este Radiotón 2026, milagros
2: para los niños.
1: Para los niños. 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
2: Hospital, y sé que es cierto lo que me estás diciendo, y además con la atención de primer nivel.
3: Totalmente, totalmente. Y eso se debe en gran parte a la ayuda que te da la comunidad, y esa comunidad siendo ustedes como Radio United también parte de esa gran ayuda. Claro. Tú mencionabas la Radiotón que ustedes mismos organizaron para darnos esa ayuda. No te imaginas el apoyo, cómo se ha volcado la comunidad, el agradecimiento que nosotros vemos de la gente del Valle, cómo se ha volcado a apoyar a Driscoll. Es una cosa que también te pone la piel de gallina, ¿me entiendes? Así te pone la piel chinita, de como decimos nosotros, porque sentís ese cariño y ese aprecio, esa bienvenida con los brazos abiertos que te da la misma gente del Valle diciéndote gracias por haber abierto este hospital. Pero la verdad es que lo abrimos porque la necesidad estaba y porque la gente estaba lista para apoyarnos como nos ha recibido. Y parte de eso es que aquí estamos hoy tú y yo platicando también. O sea, nos han abierto las puertas y por eso gracias a ustedes que ustedes están haciendo posible que Driscoll esté acá.
2: ¿Qué te gustaría que nuestra gente sepa acerca de esta campaña Pequeños Guerreros? Pues, y la diferencia que hacen las familias locales.
3: La diferencia es total. Ustedes son el motor de Driscoll. La comunidad es el motor de Driscoll. A mí toda la gente me pregunta siempre qué hace Driscoll especial y diferente a otros hospitales pediátricos. Y es el involucramiento de la comunidad. Eso es lo que yo creo que Driscoll lo diferencia a leguas de cualquier otro hospital aquí en Estados Unidos, en cualquier otra parte del mundo donde yo he podido trabajar. Ahora, la campaña Pequeños Guerreros va a ser una campaña que estamos haciendo exclusivamente con ustedes aquí en Radio United. Vamos a venir semanalmente a contarles historias súper inspiradoras.
2: Ay, me encanta.
3: Y súper lindas que pasan adentro de las paredes de nuestro hospital. Son historias hermosas, inspiradoras, que te llenan de ilusión, que te ponen, como te decía antes, los pelitos de punta.

0: Señoras y señores, buenos días, ¿cómo estamos todos?
1: ¡Preparados!
0: Qué difícil es cuando papá y mamá tienen a un hijo enfermo y le van a dedicar más atención al niño que está enfermo, pero sobre todo, balancear ese amor con los demás de sus hijos. Es algo
1: duro, zorrito.
0: Muy difícil. Pero también qué difícil es para una madre o un padre tener que decidir entre comprar la medicina o llevar el pan a la mesa. O sea, imagínate de decir, es más importante la medicina. Porque hay familias que están pasando por una situación de ese tamaño.
1: Exacto.
0: O comen o compran la medicina. Y es difícil. Únicamente los que están pasando por situaciones de enfermedad con sus hijos saben lo difícil y saben a qué nos referimos. Por eso hoy estamos en este Radiotón 2026 tratando de llevar alivio a papá, mamá, los hermanos y al niño que está en una cama de hospital. Hoy estamos aquí para decirle a esa familia, no están solos. Estamos aquí en la comunidad del 956. Todos estamos aquí para ayudarlos, para darles ese soporte. Porque hoy hay padres que no están pensando en vacaciones, en lujos, ni en cosas materiales. Están pensando en algo mucho más sencillo, que es ver a sus hijos correr como cualquier niño, jugar como cualquier niño, seguir esa pelota como cualquier niño, jugar con esa muñeca como cualquier niña, pero no, están ahí con sus hijos enfermos. Por eso, hoy estamos pidiendo de tu ayuda, que son 67 centavos al día, que son $20 al mes, o $240 lo puedes dar en un solo pago y decir, hoy hice lo que tenía que hacer, ayudar a un niño, a una familia que lo necesita. Por eso es este Radiotón 2026, milagros para los niños, y queremos creadores de milagros en esta hora, mi querida Gloria Lai.
1: Sí, zorrito, ya varias personas se han unido a este Radiotón, que les agradecemos con todo el corazón, y seguimos invitando a los que no lo han hecho todavía a que den su donación el día de hoy, 956-688-1400, 688-1400. Toma 3 minutos, zorrito, es súper rápido poder hacer la donación.
0: Por favorcito, familia, vean, nos dice Nancy cada hora cuántos creadores de milagros tenemos. Nos dijo cuántos hicimos a las 6, a las 7. ¿Cómo vamos en esta hora, Nancy?
2: Pues fíjate que esta hora ha sido una hora muy bendecida. Ya llevamos 18 personas que se han comunicado.
1: ¡Ay, bendito sea Dios!
2: Las voy a decir ahora sí que rapidito, Armando R. de Sebastián.

0: la persona anónima que la hizo por texto. Julita G. de Edinburgh. Elizabeth C. Elizabeth S. de McAllen. Susana L. de Bronzeville. Carla C. de Far. Francisco R. de Palmview. Eleazar M. de Misio. Y la señora María B. de Edinburgh.
1: Oye, lo chido de esto fue el...
0: yo decía, ¿qué está pasando allá? Échale más ganas, amigo.
1: Sí, hombre.
0: Y que lo están pellizcando, que por allá...
1: De seguro,
0: hey, taco. Lo bueno, oye, taquito,
2: no, nada, no,
3: lo bueno que le echó ganas a él.
1: Vean ustedes qué tan importantes son las aportaciones.
3: Sí, muchísimo.
0: 18 personas bondadosas que dijeron, yo voy a cambiarle la vida a un niño.
1: Dice por acá, Zorrito, ¿cómo podemos donar?
3: Bien fácil, pueden marcar al 956-688-1400. 688-1400 o mandar un mensaje de texto con la palabra milagros al 349-84. 349-84.
1: No dejemos que una familia se quede luchando solita, mis hermanos. Hoy puede ser un niño que necesita nuestra ayuda. Mañana no queremos estar en los zapatos de ninguna familia que
3: así
1: esté sufriendo.
3: Es.
1: Sino que hoy vamos a pensar positivos. Vamos a darle gracias a Dios por el trabajo, por la salud, por nuestra salud, por la salud de nuestra familia, de nuestros hijos que hoy ya se fueron a la escuela, ya están allá aprendiendo. Pero hay niños que no tienen esa dicha. Lo vamos a hacer por ellos. Por esa mamá que hoy está llorando, por esa mamá que hoy está preocupada, por ese papá que no sabemos qué es lo que carga en su espalda. Vamos a ayudarles. Vamos a hacer que esa carga sea más liviana. Que no caminen solos, aquí estamos nosotros para soportar, para ayudarlos. Por eso vamos a llamar al 688-1400. 956-688-1400 y hacer que sea más liviano ese viaje, lleno de obstáculos, de espinas, pero que el día de mañana estos niños se van a poner bien. Vamos a pensar positivos, mis queridos hermanos, pero vamos a donar, por favorcito. Queremos más nombres, queremos más creadores de milagros, mi querida Gloria.
3: Ningún niño, Zorrito, pero ningún niño es rechazado. No importa el estatus migratorio, no importa si tiene o no tiene seguro. Todos van a ser atendidos y recibidos en el hospital Driscoll Children's Hospital de aquí de Edinburgh.
1: Así es. Cuando donamos es decir, me importa tu hijo. Cuando donamos es decir, me importa tu familia. Me importa tu dolor. Y aunque no podamos solucionar todo, queremos ayudarte a que esa carga sea más suave, más liviana, por favorcito. Y saben una cosa, yo siempre le he dicho, cuando uno ayuda de todo corazón, híjole, las multiplicaciones vienen, pero bien y bien bonitas del Todopoderoso que es nuestro Dios. Por eso, si en tus manos está el poder hacerlo, ¿qué te detiene, mi hermano? ¿Ok? 67 centavos al día, $20 al mes o
3: 240 al año.
1: Así es, me dijo mi yo y hace ratito, yo lo voy a hacer, pero de un solo tirón.
3: De un solo, Zorrito.
1: Vamos a hacer una cosa, familia, ¿cómo ven?
2: A ver.
1: Miren, ocupamos 8 creadores de milagros. Que nos digan, Zorrito, aquí están los 8, Gloria 9 y tu servidor 10. De un año, de $240. Queremos 8. Que alguien nos escriba al 358-2126 que diga yo mero. A ver, son 8, Gloria 9 y un servidor 10. De hacer la donación de 240 por un año. De una vez aquí sacamos la poderosa. No se puede decir poderosa.
3: Esa es otra. ¿No ya desapareció, no?
1: Sacamos la tarjeta que sea tu preferida. No, tampoco.
3: La que esté más caliente.
1: Tampoco.
3: Digo, por la caliente. La estación la caliente.
1: Sacamos la mera tarjeta, la mera patrona.
3: Tampoco.
1: Sacamos a la comadre tarjeta.
3: Ay, Zorrito.
1: Pero queremos que alguien nos diga aquí en el 358-2126. Yo mero. Son 8, 9 y 10.
3: Exactamente.
1: Y de una vez, ahorita antes quedan 5 minutos para tener 10 creadores de milagros. Queremos ver quién dijo yo. Van a ver que las bendiciones se vienen al. Se multiplican.

0: Multiplican, familia.
1: Es increíble, Zorrito, pero
0: la neta
1: es cierto.
0: Que sí.
1: Sí.
0: Escríbenos 358-2126 y di, yo mero. Y en corto, papá, se arma. ¿Sale, vale?
1: Sale, vale, Zorrito.
0: Pueden hacerlo al 688-1400. De una vez, sin decir aquí en el WhatsApp nada. 688-1400. Vamos a hacer que el día de hoy los milagros empiecen a cambiar, empiecen a suceder, porque ya está desde las 6 de la mañana, mi querida Nancy.
2: Así es, bueno, seguimos en esta lucha, seguimos invitándote, como le dije, 18 personas en esta hora, pero sabemos que aquí el Valle, pues hay demasiada gente, ¿verdad?
1: Y es muy generoso.
2: Es generoso, me encanta cuando la gente hace ese esfuerzo. Sabemos que los tiempos están difíciles, pero como bien lo dices, cuando uno dona o cuando uno hace un acto de bondad, se te regresa en muchas más bendiciones. Así que dale gracias a Dios que tienes a tus niños bien, dale gracias a Dios que pudiste llevarlos a la escuela, que no los estás llevando a una cita, que no los estás llevando a un tratamiento, y pues hazlo por esos niños que pues no tienen esa misma fortuna que los tuyos. Así que vamos a unirnos, vamos a ser todos hermanos y hermanas y ayudarnos unos a los otros marcando al 688-1400.
0: Perfecto, 688-1400. Vamos a una breve pausa.
1: Gracias, Zorrito.
0: Regresamos con el Radiotón 2026 Milagros
1: para los niños.
0: A beneficio de
1: Drill School Children's Hospital.
0: Ya regresamos, familia.

0: gracias a Dios por un día más de vida. Gracias a Dios porque nos dio la oportunidad de ver un amanecer, un día más. Hoy estamos en el Radiotón 2026, Milagros para los Niños. Y hablando de milagros, queremos creadores de milagros. Mi querida Yoyis, desde El Zorro y su pandilla les pedimos algo muy sencillo, familia del 956. Que no cerremos los ojos ante la necesidad de un niño, ante la necesidad de una niña, de una familia. A veces decimos, alguien más va a ayudar. Pero en vez de ese alguien más va a ayudar, ¿por qué nosotros no somos los que podamos ayudar el día de hoy? No pensemos en que alguien más va a ayudar. Si tú, esa persona, es la que decide ayudar, vas a ver que vas a ver muchas bendiciones en tu vida. Vas a tener tu corazón muy tranquilo en saber que has hecho algo positivo el día de hoy. Porque ayudar a alguien cuando lo necesita, créeme, y te lo digo porque así nos ha pasado, vienen muchas, desde la satisfacción personal hasta recibir muchos beneficios por parte del Todopoderoso, que Dios nuestro Señor.
1: Muchas bendiciones.
0: Yo siempre digo eso. Hay que hacerlo de corazón, familia, porque hoy le vamos a ayudar a un niño, a una niña que está en Driscoll, ahí en la ciudad de Edimburgo, mi querida Gloria Lai.
1: Así es, Zorrito. Ese 6 de Cheve que se iba a comprar este fin de semana, ya no se lo compre. Mejor done ese dinero para el Driscoll Children's Hospital, que como siempre le decimos, ningún niño va a ser rechazado. No importa su estatus legal en el país, todos van a recibir ayuda, Zorrito, y todos van a ser bien recibidos.
0: Hoy tenemos a Vanessa y Ricardo, que son padres de familia de Janessa. Una niña que tiene 5 añitos y que le diagnosticaron el síndrome nefrótico con glomerulopatía. Vanessa, buenos días, ¿cómo estás? Bienvenida.
2: Hola, muy buenos días a todos.
0: Ahí nada más te pido que te... Ahí está. Sí, bien fuerte, Vanessa.
2: Hola a todos, muy buenos días.
0: Oye, gracias por estar aquí con nosotros. El síndrome nefrótico de glomerulopatía, ¿qué es en sí?
2: Es una enfermedad renal. Es okay. Fue un virus, ¿verdad? Causado por el COVID en el año 21, cuando se lo diagnosticaron. Ajá. Tenía 9 meses de nacida.
1: Ay, chiquitita.
2: Y se le formó la infección en los riñones y de ahí causó esa enfermedad crónica.
0: Llegaron por primera vez con Driscoll, a Corpus, con el doctor Becker.
2: Sí, bueno, antes de eso estábamos en el estado de Alabama. Ah, okay. Y de allá, de ese hospital, que también nos ayudaron mucho, nos refirieron para Corpus. Y ahí nos estaba recibiendo la doctora Amy Becker, muy buena doctora.
0: Ok. ¿Cómo te sentías? Ustedes como padres de familia, ¿cómo se sentían en ese momento?
2: Desesperados, porque fue bien raro, ¿verdad? O sea, de que ella nació bien y de repente le da el COVID y de repente empezó a hincharse y de ahí empezaron los estudios, no le encontraban la enfermedad y hasta que dieron, duramos casi 4 meses en cuidados intensivos porque la niña sí estaba muy mal, llegó a tener hasta agua en el corazón.
1: Y ay, Dios santo.
2: Ocupaba una operación, si el agua no se podía sacar con la diálisis, porque también tuvo diálisis, le iban a hacer una operación, pero gracias a Dios que no fue así.
1: Gracias a Dios.
0: Me comentas que primero estaban en Alabama.
2: Sí, en el estado de Alabama.
0: Ok. ¿En qué momento se vienen al Valle de Texas?
2: Porque también tenía mis otros 2 hijos en la escuela. Ajá. Ellos estaban estudiando allá y fue en un julio cuando nos venimos para acá. Y la doctora Becker, pues ya los doctores, entre doctores, estaban ya poniendo de acuerdo. Y nos querían transferir en ambulancia, pero como la niña logró estar estable para poder viajar, vinimos en carro, en nuestro propio carro, y llegamos directo a Corpus. La intención de la doctora era internarla ahí, pero como gracias a Dios logró estar un poquito estable, ya no estuvimos en el hospital. Porque de hecho salimos de ese hospital y íbamos a estar en otro hospital, pero como ya era mucho, ya eran 4 meses que estábamos fuera de casa, mi esposo pues y mi suegra, ¿verdad?, haciéndose garras con los niños, y yo como mamá pues con mi hija, ¿verdad?, en el hospital día y noche. Pero gracias a Dios que como la doctora Becker dijo, no, ya estás muy cansada, la niña está bien por ahorita. Y nada más llegó, la checó, nos vieron y nos dieron de alta ese mismo día que entramos. Pero de ahí empezó ella a hacer todos los planes que tenía para Janessa, ¿verdad? Que yo estoy muy agradecida con Driscoll porque pues desde que llegamos ahí, ya hace 5 años, hemos estado muy bien. A mi niña no le ha hecho falta nada.
0: Ahora estás aquí en el hospital de Edimburgo.
2: Voy aquí a Brosville, en Brosville.
0: Ah, en Brosville.
2: Sí. Perfecto. Y ya, bueno, antes de que abrieran Edinburgh nos tocaba ir a Corpus.
1: Sí.
2: Pero dada la casualidad, desde que abrieron el hospital de Edinburgh, la niña no se ha enfermado para ir a o sea, de emergencia, no.
0: Ya.
2: Sí, gracias a Dios.
0: Bendito Dios.
2: Pero sí esperábamos con ansias que ese hospital, ¿verdad?
1: Porque estuviera aquí, sí, en el Valle de
2: para
1: Texas.
2: Para ese entonces sí, porque sí, sí era mucho ir a cada rato. Para
1: y muy cansado. Sí. También.
0: Como madre de familia, ¿qué ha sido lo más difícil que te ha tocado enfrentar, Vanessa?
2: Pues la situación, ¿verdad?, de mi hija, el estar con un nudo en la garganta, ¿verdad?, y con una preocupación de que, pues, le pudiera pasar algo más. Y aparte en la casa, con todo, muchas cosas.
1: Es duro.
2: Sí.
0: Es difícil pasar una noche viendo a tu hija conectada con sí, muchos, sí, cablecitos, ¿no?
1: Muchas ondas.
2: Muchos procedimientos, eran bastantes procedimientos. Y también las cosas que yo he aprendido, ¿verdad?, porque cada mamá que tiene un niño con una condición especial es bien difícil, y que a veces tú lo tienes que hacer porque los doctores te dicen, tú tienes que prepararte, ¿verdad?, para cómo cambiar. Bueno, de ella yo tenía una sonda de YouTube, me enseñaron a cambiarlo y pues yo no quería, ¿verdad?, pero tuve que aprender, y las agradezco mucho, ¿verdad?, que me hayan enseñado eso también.
0: Hoy tienes a Ricardo aquí, está hablando, está abrazando a
1: su hija.
0: Sí. A su hija. Te voy a pedir un favor, Vanessa. Quiero que veas a Yanesa.
2: Sí.
0: ¿Y qué te gustaría decirle esta mañana?
2: Pues que es una niña muy fuerte y muy valiente, porque desde que estaba chiquita siempre se ha tomado sus medicamentos y ha aguantado muchas cosas. Es una niña muy fuerte y muy valiente.
0: ¿A Ricardo?
2: Pues que gracias a Dios que me puso un buen hombre, ¿verdad? Que siempre nos ha apoyado y es un hombre proveedor y también es muy fuerte.
0: ¿Y a la gente que está escuchando la radio?
2: Pues que no le, o sea, que no se rindan, que Dios es el que va a proveer todo, y que pues nada más la fe en Dios, porque sinceramente a través de Dios llegaron muchas ayudas. Eso es todo lo que les puedo decir.
0: A través de Dios. Por eso, mi hermano, mi hermana que estás escuchando la radio, que Dios toque tu corazón, que Dios te ilumine en este momento, porque nos interesa mucho tu donación. Porque hay un niño que está sufriendo, hay una familia que está pasando por un momento difícil, y es aquí cuando obra el Todopoderoso.

0: Zorrito, ya como lo hemos estado mencionando, ningún niño es rechazado, todos van a ser atendidos y por eso te pedimos la donación. Toma tres minutos, 956-688-1400, 688-1400. Créeme que cualquier aportación que tú hagas el día de hoy va a ayudar de muchísimo.
1: Y créanme que Vanessa y Ricardo están muy agradecidos con el Hospital Infantil Druiskul y con todos, enfermeros, enfermeras, con cada uno de los que forman parte del cuidado de Yanesa. ¿Qué les quiere decir a todos los que han estado y han formado parte de tu vida en estos 5 años?
2: Pues que muchas gracias, ¿verdad? Porque he tenido un apoyo pues muy grande con la familia, o sea, todos muy unidos, desde mis suegros hasta mi esposo, mis otros dos niños bien entendidos, mis cuñados, todo, o sea, un equipo bien unido, y sin ellos no podría estar yo ahorita como estoy.
1: Así es, ánimo a la vida, Vanessa y Ricardo, que Dios los bendiga.
2: Muchas gracias.
1: Y aquí estamos, la comunidad 956, para apoyar con la donación el día de hoy en este Radiotón 2026. Vanessa, por favor, dile que queremos más creadores de milagros que se unan a esta noble causa.
2: Sí, pues que Dios toque su corazón, ¿verdad? Y que puedan seguir ayudando, porque gracias a su ayuda hacen muchos cambios para muchos niños como mi hija, ¿verdad? O sea, que los papás no nos tenemos que estar preocupando por si mi hija va a tener un medicamento hoy o mañana, pero que Dios toque su corazón esta mañana, ¿verdad? Y nada más eso. Yo sé que Dios es grande y que las personas que nos están escuchando, que Dios pueda tocar su corazón para que puedan hacer esa donación.
1: Eso es todo. Muchas gracias. Que Dios los bendiga. Y siempre echándole ganas a la vida, mi reina. Saludos, gracias. Ricardo.
0: Saludos, ánimo. Ricardo.
1: Que Dios los bendiga siempre. Número de teléfono, mi querida Yoyis.
0: 956-688-1400. 688-1400.
1: Así es. Y también pueden enviar la palabra milagros.
0: Así es, Zorrito, al 34984. La palabra milagros por texto al 34984.
1: Bueno, gracias. Fíjate que hace ratito nos mandó un mensaje cuando dijimos que estábamos buscando 8. Creadores de milagro. Saludos a Nelson E. Cavazos. Él dice: yo jalo mi zorro.
0: Muchas gracias.
1: Y ya nos puso un mensaje que decía: ya estoy marcando.
0: Así mil, mil gracias.
1: Muchísimas gracias para ti, Nelson E. Cavazos. Que Dios me lo bendiga siempre y abundancia en su hogar, en su familia. ¿Sale, vale?
0: Sale, vale, zorrito.
1: Vamos con esta alabanza que se llama No hay lugar más alto. Regresamos en corto aquí en La Que Manda.
0: Porque es la ley.
1: Ánimo, Vanessa, y échale ganas.
0: A la vida.

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2: Ya regresamos, familia.
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0: buenos días, ¿cómo estamos? ¡Eso! Hoy es martes 8 de septiembre del año 2026 para la historia. Y es que vamos a escuchar un testimonio. Ella es Yaceli. Ella padece de insuficiencia cardíaca.
1: Wow, zorrito.
0: Ok, vamos a escuchar el testimonio. Esto, señoras y señores, estamos en el Radiotón 2026 ayudando a los niños que son pacientes del Hospital Driscoll, que está en Edinburgh, Texas. Mi querida Nancy, antes de escuchar este testimonio, queremos creadores de milagros, oye.
1: Así es, queremos que marques al 688-1400, 688-1400. Ya están aquí activándose las líneas. Ahorita en un ratito les vamos a mandar saludos, pero necesitamos más creadores de milagros porque es solamente un día donde vamos a estar llevando a cabo este radiotón a beneficio del Hospital Driscoll Children's Hospital.
0: El teléfono 956-688-1400. Antes de escuchar el testimonio de Yaceli, son 67 centavos al día, $20 al mes o $240 por un año completito.
1: Así es, zorrito.
0: Para hacer este milagro para un niño, para una familia que hoy están siendo atendidos nuestros hijos aquí en Driscoll Hospital. ¿Sale, vale?
1: Sale, vale, zorrito.
0: A llamar, por favorcito, al 688-1400. Vamos con el testimonio, adelante.
2: Mi nena, desde que ella nació, pues fue muy normal todo a partir de 6 meses en adelante. Ella tuvo varias complicaciones, pero yo no sabía qué es lo que ella tenía. A la edad de 7 años, cuando ya me dijeron que tenía la insuficiencia renal crónica, que ya no le funcionaban sus riñones, me dijeron también que tenía cistinosis. Le habían diagnosticado un problema en el corazón también. Siempre una consecuencia de lo mismo, una cosa traía otra. Ya me habían dicho que las probabilidades de vida eran muy pocas. La enviaron a Children y aquí me la atendieron en emergencia.
3: Tenía mucho dolor en el pecho. Fue un día muy triste.
2: Estuvo como unos 15 días interna. Aquí la conectaron a la máquina y día a día la niña evolucionando muy bien.
3: Me saca sangre y me la vuelve a meter purificada, bien limpia.
2: Llegó un momento en que ya le pudieron dar el alta. Le dieron el alta, estuvo 5 días en casa. Tuve que regresar al hospital porque la niña me decía, mami, yo

0: siento que ya no aguanto más. Wow, ese día yo sentí que la perdía. Yo no podía hacer nada para ayudarle a ella. Sentía una impotencia tremenda, terrible.
1: Me dio 3 paros cardíacos de una sola. Tuve 3 meses aquí.
0: Los doctores estaban haciendo todo para reanimarla. Le dio un paro, la reanimaron. Le dio otro paro cardíaco, volvieron a hacerlo. Y la tercera vez yo agarraba su manito y ella siempre me decía, mami, siempre juntas, ¿verdad, mami? Tú y yo siempre juntas. Yo, sí, mi amor. Y yo sentía que yo le estaba fallando a mi hija, que yo no le estaba pudiendo cumplir esa promesa de que siempre íbamos a estar juntas, porque yo sentía que la estaba perdiendo a ella. Cuando volví a ver a mi hija con los ojos abiertos, le di gracias a Dios primeramente, porque a Él le doy toda la honra, la gloria, que Él se apiadó del dolor de madre que yo sentí en ese momento. Y muchas, muchas otras gracias también al hospital. Ellos hicieron todas las técnicas que pudieron para poder reanimar a mi hija tantas veces.
1: Desperté como a las 2 de la mañana y como yo ver una novela, le digo yo a mi mamá, mami, quiero ver la novela, le digo yo, como si nada.
0: Ah, para mí fue un milagro tan grande que Dios me la devolvió.
2: Wow.
3: Imagínate 3 paros cardíacos, zorrito.
2: Qué difícil.
3: Ay, Dios santo.
2: Muy difícil, muy complicado, pero ahí está.
3: Fue atendida. Está viva.
4: Y la inocencia de los niños. Ay, que quiere ver la novela.
3: Quiere ver la novela.
4: Ahí te das cuenta que los niños ni saben, ¿verdad? Ellos nomás
3: la
4: saben.
3: Inocencia.
4: La inocencia, Dios. Y yo me desperté y quiero ver la novela. Ella quería ver su novela.
2: Sí, es una niña. Yo tengo una amiga, Nancy.
4: Sí.
2: Le hablo, ¿qué estás haciendo? Dice, viendo la novela.
4: Ah, bien a gusto.
2: Y le vuelvo a hablar, ¿qué estás haciendo al otro día? Viendo la novela.
3: ¡Zorrito!
4: ¿Quién es esa amiga?
3: No, viendo el señor.
4: Ay.
3: De los...
4: Ay, ¿ya está ese?
3: Ay, papacito. Ay,
4: está, no te lo pierdas.
2: Oye, se la pasa viendo al señor de los cielos, esta mujer. Y luego llega aquí a la cabina, le digo, ¿cómo amaneciste? Es bien fierro, pariente.
3: Ay.
2: Le digo, Gloria, ¿qué tienes? Ando activada.
3: Bien alterada.
2: Sí. Entonces, ahí está la inocencia de los niños.
3: Ay, sí, zorrito.
2: De esto hablamos, familia, cuando se trata de pedir creadores de milagros. ¿Para qué son las donaciones, Nancy?
4: Bueno, las donaciones no solamente son para lo que son cuestiones de medicina o medicamentos, sino también ayudas a realizar investigaciones, también ayudas a que acorten el tratamiento, ¿verdad? También a desarrollar nuevas terapias. También, ¿verdad? Hablábamos de los niños, cómo utilizan, pues, videojuegos, libros para colorear, cositas, ¿verdad? Que les dan ahí, inclusive.
3: Para entretenerlos.
4: Sí. Entonces, todo eso cuesta, todo lo que vemos ahí, los PlayStations, los juegos, los libros, todo tiene un costo ahí, pero también hay un motivo, ¿verdad? El motivo es para que los niños sigan sintiéndose niños y no estén ahí, pues, ahora sí, como dices, hay que entretenerlos, no dejan de ser niños, ellos su inocencia es, pues, yo soy niño.
3: Ay,
4: ellos
3: sí
4: entienden, pero como que no entienden, ¿no?
2: Sí.
4: O sea, como que están ahí jugando y los tienen lo más entretenido y lo más
3: cómodo. No saben la magnitud de
4: lo más cómodos que puedan estar. Y ustedes mismos vieron, ¿verdad? El hospital es un hospital con mucho color.
3: Y precioso.
4: No lo hacen como para que los niños se sientan como un hospital adulto, ¿verdad?
3: Sí.
4: Tú entras y es un hospital adulto, es blanco, así. Ahí no, todo es, le ponen un detalle para que los niños se sientan agradables, se sientan
3: hasta
4: cómodos.
3: Hasta una mascota tienen ahí, un perrito.
4: Sí,
2: sí.
4: Hermosos. Y fíjate que todo es, y los perritos se trabajan, traen hasta, ¿te acuerdas el año pasado?
3: Ah, son
4: traía,
3: trabajadores.
4: Traía
3: sí,
4: su gafete.
3: Claro que sí.
4: Traía su gafete, sí, de trabajar. Y es que es impresionante todo. Piensas tú, no les ayuda, pero el estado del ánimo del niño es lo más importante para que pueda sanar rápido. Entonces, vamos a seguir en esta lucha. 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Quiero darle las gracias en esta hora
2: a
4: de
2: ver,
4: las 9.
3: A ver, la campana.
4: El efecto especial.
2: A ver, ya está el efecto de...

0: tenemos al señor Juan José M. de Far.
1: ¡Eso!
0: Erasmo de Mission. A Julisa A. de Donna. A Oscar C. de Olmito. A Felipe F. de Port Isabel. A Mario de Truman. A Pedro R. de Peñitas. A Manuel R. de Hidalgo. A la Linda S. de Edinburgh. Guillermo M. de Edinburgh. Nelson C. de Far. José L. de Edinburgh. Y a Belina R. de San Juan. Y José N. de Far. ¿Dónde queda Truman?
2: Yo
3: no sé, yo tampoco sé. Conozco.
4: ¿Tú? Pero la gente de Peñita ya se apuntó, estaban preguntando
3: hace
4: rato.
3: Sí, por ahí. Sí, la gente Peñita, de Bronzeville también.
0: Olmito.
2: Olmito.
0: Olmito. Olmito. Bastante gente, fíjense. Aquí.
3: Ay, gracias a Dios.
0: Y muchos el reto que les pusiste de darlo del año, ahí veo que está uno. Mira, del año vi que está uno, dos, tres, cuatro, cinco, seis, siete, ocho.
2: ¡Ah! ¡Ah! Entonces ya podemos sacar la de...
0: La poderosa.
2: Bueno, señores, nosotros vamos a hacer lo que nos toca. Vamos a hacer nuestra parte. Aquí el Zorro y su pandilla va a sacar la mera mera y vamos a dar la cobertura de un año para una familia, para un niño también. Así es de que, bueno, a el Zorro y su pandilla. ¡Eh!
3: Como ya comió, ahora le echó más ganas. ¡Eh!
4: Truman, Texas, está al este de Dallas. Es una pequeña comunidad.
0: Y nos están escuchando.
1: ¡En qué momento! ¡Qué momento! ¡Hasta Dallas nos escuchan!
2: ¡Eso! Bueno, familia, vamos a regresar con más de este Radiotón 2026, Milagros para los Niños. Pero antes de la pausa, ¿qué número vamos a llamar para hacer la donación, mi querida Yoyis?
3: 956-688-1400, 688-1400.
2: Perfecto, o también envía la palabra milagros, milagros al 34984. ¿Sale, vale?
3: Sale, vale, zorrito.
2: Regresamos con más, Nancy. ¿Sale, vale?
0: Sale, vale.
2: Eso ha estado, pues.

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0: y señores, son las 10 de la mañana y estamos en el Radiotón 2026, Milagro para los Niños, ayudando a todos los pacientes de Driscoll en la ciudad de Edimburgo, mi querida Gloria Lai.
1: Así es, Zorrito, gracias a todas las personas que ya han hecho su donación el día de hoy, que ya son creadores de milagros, y los que faltan también, muchísimas gracias.
0: Así es, vamos con Alicia, está con nosotros, ella es madre del joven Blas.
1: Así es, Zorrito.
0: Blas sigue recibiendo atención de su especialista en otorrinolaringología pediátrica. Ahorita vamos a aprender más de esa enfermedad.
1: Sí.
0: Escuchamos la palabra, es que va el otorrino, como decimos, ¿no?
1: Sí, sí, sí.
0: Y, ¿pero qué es eso? Alicia, buenos días, ¿cómo está usted, oiga?
2: Hola, buenos días, muy bien, gracias a Dios y gracias por este espacio.
0: Al contrario, bienvenida, muchas gracias. Estamos en este Radiotón donde estamos en busca de creadores de milagros, oiga. Platícanos, ¿qué es esta enfermedad que le diagnosticaron a Blas, tu hijo? ¿Y cuántos años tiene él?
2: Bueno, él tiene 14 años y él es autista. Pero esto lo que le pasó aquí en este hospital no tiene que ver con el autismo, pero él empezó a respirar más chiquito por la boca. Y se le hizo una deformación en sus labios al momento que le salieron los dientes permanentes. Entonces, el doctor Solís, aquí en el hospital, se aventó a hacer una cirugía en la cual estamos súper, súper contentos, porque la verdad es que sí le está cambiando la vida a él esta cirugía, porque algo que quiero platicar que nos pasó, que una vez en emergencia, que empezó a tener una alergia, pensaron que su boca estaba tan grande por alergia. Y le pusieron una inyección. Y no era la alergia, era porque la deformación de su boca. Entonces, para nosotros sí ha sido de bendición esta cirugía que le hicieron hace mes y medio.
1: Okay. Ay, apenas.
2: Apenas, sí.
0: Él tiene 14 años.
2: Él tiene 14 años.
0: ¿Cuándo le diagnosticaron la enfermedad?
2: Mira, habíamos estado con muchos doctores. Hace como 4 años nos dimos cuenta que respiraba por la boca. Pero no lo habían querido operar, como que decían, no, así déjenlo. Hasta que su dentista lo refirió con el doctor Solís, que está ahí en el hospital, y él fue el que dijo, yo me la aviento.
0: Ah.
2: Yo le hago la cirugía.
0: Ok. ¿Él sigue todavía con tratamientos en Driscoll?
2: Ya ahorita, hasta dentro de 6 meses, lo van a volver a ver.
0: Bendito Dios.
1: Bendito sea Dios.
0: ¿Qué significa Driscoll para ti, Alicia?
2: Híjoles, la verdad es que toda la experiencia en ese hospital fue maravillosa. Desde que llegamos, la atención es increíble. Se nota que tratan con niños. Entonces, desde que llegas y te dan... cuando llegas, te dan colores para los niños. Te dan un chorro de cosas para que ellos estén felices. Y algo que nos pasó es que pues Blas no quería que le pusieran el catéter cuando lo iban a operar. Y se lo llevaron, me dijo la enfermera, ven, te vamos a llevar a un cuarto de juguetes. La importancia de que haya ese tipo de cosas.
1: Sí, sí, sí.
2: Y le dieron a escoger algo, entonces ya venía él así con un juguete grande, súper contento, a cambio de que le pusieran el catéter.
1: Ay, hermoso.
2: Entonces fue como que, bueno, ya te di el juguete, ahora sí, y se dejó súper bien. Entonces, la atención de toda la gente de ahí es maravillosa.
0: ¿Qué papel desempeña el doctor Solís?
2: Él es otorrino y aparte es especialista en labio leporino.
1: Por eso se aventó la operación, cirujano, como dices tú. Ajá. Hizo la operación, sí. Dijo yo
2: porque
1: me hago cargo.
2: Él es especialista en cirugía de labio leporino.
0: En lo personal, ¿qué le quieres decir al doctor Solís?
2: Gracias, darle las gracias, porque la verdad, aparte un trato, pues es que son doctores pediatras, entonces tienen un trato
1: muy humano,
2: súper lindo con los niños. Pues las gracias. Las gracias, porque estamos asombrados, vemos el antes y el después. De hecho, en la cita que tuvimos hace poquito del seguimiento, hasta él está sorprendido con el antes y el después.
1: Me dice Alicia, fuera del aire, que pues ya sabes, las burlas de la gente.

0: Es difícil.
1: Por su niño es difícil. Sí. Y pues yo imagino que como mamá pasar por eso te duele.
2: Claro, o sea, ir al súper y que todo mundo se le quede viendo, pero que ni la despisten, sí te... Si sientes bien, bien feo. Él no se da cuenta, él como que... Pero pues yo sí veo y decía, claro, no se me hace que esté padre que se le queden viendo así.
0: Es difícil, la verdad. Oye, sí. ¿Y dónde está Blas ahorita?
2: Pues tenía que estar en la escuela, pero trae gripa, entonces no fue a la escuela y se quedó ahí con su papá.
0: ¿Cuántos hijos tienes, Alicia?
2: Nada más a él.
0: A él.
2: Nada más a él.
0: ¿Qué significa Blas para ti en lo personal? ¿Qué ha sido lo más difícil que te ha tocado sentir en tu corazón, en tu ser? ¿Y qué le has pedido a Dios?
2: Pues bueno, el que sea autista. O sea, la verdad es que no te esperas. Eso es un camino bien difícil, bien difícil. Pero creo que Dios me ha dado la fuerza para sacarlo adelante, porque hemos hecho muchas cosas para que él esté bien. Blasito ahorita es un niño muy feliz, bien divertido. Sabe mucho, la verdad es que yo a veces dudo que sea autista. Digo, sí. No sabe leer ni escribir porque eso de plano no le interesa, pero es tan creativo. Y no imagino, a veces pienso, ay, quisiera que mi hijo pues fuera neurotípico. Pero no, y luego pienso, pero no le cambiaría nada. Su niñez nos ha durado bastante, él todavía juega, él está ocupado todo el tiempo, él está jugando. Él tiene libre una impresora, entonces todo el tiempo está imprimiendo y cortando y pegando y creando. Entonces, yo no le cambiaría nada a mi hijo, o sea, solo que tuviera las demás oportunidades que tienen los demás niños. Pero en sí todo lo demás que hace, no se lo cambiaría.
0: ¿Has llorado, Alicia?
2: Mil veces.
0: Ajá.
2: Muchas veces. Antes le pedía mucho, yo sentía que nunca iba a tener una conversación con mi hijo. Y era algo que me podía mucho. Yo decía, yo nunca voy a poder hablar con él. Ahora no se calla.
3: Qué hermoso.
2: Ahora, le digo, mijito, ya, por favor, dame.
3: Pero es que la actitud que tú tienes también es muy positiva.
0: Influye mucho, ¿no?
3: Sí, influye bastante. Y yo creo que él lo siente, lo puede ver.
2: Lo que pasa es que cuando tienes un niño autista, no te tienes, o sea, sí te preocupas, pero también te ocupas. Y no nada más te debes de quedar en, ay, bueno, es autista y pues así nos lo mandó Dios. No, o sea, ¿cómo lo sacamos adelante? ¿Qué hacemos? ¿Qué hay? ¿Qué propuestas? ¿Qué doctores? ¿Qué hacer? Y eso es lo que hemos hecho a lo largo de estos... Bueno, nos dimos cuenta a los 2 y medio. Entonces han sido 12 años de lucha de sacarlo adelante.
0: Hoy estamos pidiendo creadores de milagros, Alicia. Son 67 centavos al día, son $20 al mes, $240 al año. Porque se ocupa en Driscoll.
2: Sí.
0: Se ocupa muchísimo, muchísimo para cada niño, para todas las familias que están en un proceso, que ahorita tienen a sus hijos ahí en una camita y que no, para mí no deberían de estar ahí, pero lastimosamente así es la vida.
2: Así es
0: la vida. Me gustaría que les dijeras unas palabras a las personas que van escuchando la radio para que en este momento nos llamen al 956-688-1400 y se conviertan en creadores de milagros.
2: Pues que apoyen, que donen, porque la verdad sí se necesita. Nosotros, nuestra estadía ahí fue chiquita, pero hay gente que tiene que durar semanas, que no pueden solventar un montón de gastos, y toda esa ayuda sirve un chorro, porque desde el juguete que recibe el niño para que se pueda poner el catéter, desde el sistema de comunicación que tienen en el hospital, que es maravilloso, todo eso, esta ayuda sirve para solventar todos esos gastos. Así que sí, llamen al 956-688-1400 y donen. De verdad que hace mucha falta.
0: Así es. Y sobre todo tener mucha fe en Dios para todos los padres que tienen a sus hijos ahí, que tiempos mejores van a venir. Y sobre todo que están en manos de especialistas.
3: Así es, Zorrito.
0: Y que se cuenta con el equipo eficaz, moderno, para salir avante ante estas enfermedades. Así que, Alicia, muchísimas gracias por estar aquí con nosotros.
2: Gracias a ustedes. Gracias a ustedes.
0: Hay una alabanza que dice que Dios está aquí, tan cierto como el aire que respiro. Y tú lo has podido sentir ahora que tu hijo está mucho mejor.
2: Así es.
0: Así es de que para Blas, para ti, para tu familia, esta alabanza. Dios está aquí, tan cierto como el aire que respiro. Y mientras usted escucha la alabanza, lo invitamos a que llame y se convierta en un creador de milagros, mi querida Gloria.
1: Así es, Zorrito, 688-1400, 688-1400.

0: 1400. Esperamos tu donación.
1: O también puedes hacerlo enviando la palabra milagros al 34984.
0: Por mensaje de texto.
1: Que Dios te bendiga, Alicia.
2: Gracias, igualmente.
1: Y qué bonita actitud tiene usted,
0: oiga.
1: Muy
0: hermosa, muy hermosa.
2: Gracias.
1: Y muy elegante usted.
0: También.
1: Regresamos, familia. En este Radiotón 2026. Dios está aquí. Tan cierto como el aire. Milagros para los niños.

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0: señoras y señores, seguimos en el Radio Tom 2026 Milagros para los niños, oiga usted, de Ruiz Cos. Bueno, ya varias entrevistas, varios testimonios. Viene Riley.
1: Sí.
0: Niño recién nacido que tuvo problemas del corazón y alta presión. Él requirió de varias cirugías.
1: Ay, pobrecito.
0: ¿Qué tan importante es Driscoll, Nancy? ¿Qué pues es tan importante?
1: Es sumamente importante porque, bueno, sabemos que antes, como lo hemos escuchado en los testimonios que de las familias que han venido, pues les tocaba ir hasta Corpus, a veces hasta Houston. El Driscoll más cercano, obviamente, es

0: Corpus. Entonces, en este caso, ya tienen un hospital aquí que les brinda la mejor atención. Hablábamos con la señora Alicia de su niño, ¿verdad? Que bueno, le ayudaron con su boquita, pero también un tema que no hemos hablado es la salud mental, que es algo bien importante ahorita, especialmente con los niños, ¿verdad? Entonces, en el caso de su hijo, él era un niño que es un niño que tiene autismo. Entonces, son unos niños bien inteligentes, bien especiales, unos niños que requieren mucha más atención.
1: Mucha atención,
0: y
1: sí.
0: Y para eso hay esta gente especializada que les va a dar esa atención, que los va a ayudar. Mi sobrina también, ella no tiene autismo, pero está en el spectrum, y ella recibe atención, ¿verdad? Donde les ayudan a que naveguen, porque uno no lo entiende, pero ellos tienen como sus maneras de ver las cosas.
1: De diferente manera que nosotros.
0: La depresión es algo bien importante también, que a veces los latinos o los mexicoamericanos o los mexicanos o en general no lo vemos como una condición, porque pues uno no crece hablando de esas cosas, ¿verdad? Yo me acuerdo que yo era de que, ay, estoy deprimida, y mi mamá era, ponte a barrer o ponte a trapear, ¿verdad?
1: A limpiar.
0: Ponte
2: a trabajar.
0: No hay conciencia, pero son problemas que están ahorita, especialmente con las redes sociales, con la vida digital, ¿verdad? Que los niños, el bullying, todo eso, les afecta, ¿verdad? Sus cabecitas, y ahí hay gentes que les van a ayudar, no solamente con cosas de lo que es una condición, sino también algo bien importante como lo es la salud mental. Así que ahora más que nunca es sumamente tu donación, ahora más que nunca necesitamos de tu ayuda, y esto es a beneficio de un hospital que está aquí en tu comunidad, un hospital que es tuyo, un hospital que va a estar aquí y que va a crecer. Entre más ayudemos, más va a crecer, va a seguir creciendo, y cuando menos nos demos cuenta vamos a tener hospitales, yo creo que hasta en varias partes de aquí, de la región de el Valle del Texas.
2: Así es, el Zorro y su pandilla estará por 30 minutos más.
0: Ay.
2: Tenemos que cerrar esta hora con Creadores de Milagros.
0: Llevamos 7 en esta hora. ¿Cuántos quieres cerrar?
2: A ver, 20, señores. 20 creadores de milagros, por favorcito. 20 creadores de milagros en esta hora. ¿Se puede o no se puede?
1: Sí se puede, Zorrito. Yo confío mucho en nuestra gente del 956, nuestra gente que escucha el Zorro y su pandilla. Y desde ya les estamos dando las gracias, porque sabemos que Dios está tocando su corazón y que van a ser creadores de milagros.
2: A ver, por favorcito, ¿a qué número vamos a llamar entonces, mi querida Yoyis?
1: 688-1400. 688-1400.
2: Perfecto, vamos a escuchar entonces la historia de Riley, niño recién nacido que tuvo problemas del corazón, alta presión, requirió de varias cirugías. ¿En dónde? En Driscoll. Adelante, mi querida Joyce, por favor.
1: Vamos a escuchar.
3: Riley nació bien, a los 3 días es cuando se me enfermó. De primero nada más me dijeron que tenía alta presión, tenía el coarctation of the aorta, y también tenía la mitral valve que se le estaba cerrando, que también tenía un soplo. Todo lo de abajo, de la cintura para abajo, estaba morado. No estaba pasando la sangre y el oxígeno que necesitaba. Y es cuando me dijeron que lo tenía que mandar para Driscoll. Y luego ya, cuando llegué, tenía aparatos por donde sea. Tenía como 12 o 13 máquinas. Y de entre la madrugada es cuando se enfermó otra vez. Una de las máquinas que requería es la que le estaba ayudando, lo estaba dejando que estuviera vivo. Y a los 13 días es cuando le hizo la operación, se le hicieron por la espalda, del coarctation of the aorta. Duramos ahí 26 días. Ya nos fuimos para la casa. En febrero, a los 6 meses de edad, es cuando le hicieron el open heart surgery, y también es cuando le pudieron reducir la alta presión. Le tuvieron que enseñar cómo comer otra vez. Le hicieron el speech therapy, el physical therapy. O sea, tenía que aprender todo otra vez. Y gracias a Dios, hasta ahorita no le ha faltado nada. Todo le ha estado yendo muy bien. Está creciendo, está chiquito todavía, pero ahí está, ahí va creciendo. Nos trataron como familia. Los 26 días que estuvimos ahí me decían cómo está el niño. Sabían de todo. A la misma vez ya llegamos a la casa, nos fuimos para atrás a los 6 meses, igual. Hasta la fecha, ya tiene 7 años el niño, y por Facebook todas las enfermeras me viven mandando mensajes. ¿Y cómo está el niño? Y así te tratan. Nosotros llegamos, no teníamos ropa, ellos nos dieron dinero para comprar ropa. No teníamos en dónde quedarnos, ellos nos dieron la oportunidad para quedarnos ahí. No nos cobraron ni un centavo, nada, nada. O sea, por eso es muy importante que toda la gente que done todo el dinero

0: que pueda, porque sí hay gente que no tiene los fondos para poder, que no se tengan que mortificar de eso. Se deben de mortificar de los niños. Y, o sea, que den todo el dinero que puedan.
1: Muchas gracias, gracias, gracias. Mira qué bonito testimonio.
2: Sí, varias cirugías también, Zorrito. Imagínate que
3: dijo 26
2: ha de ser días.
1: Tan 26 difícil. Días, sí.
2: Wow. Tan difícil, la verdad.
1: 26 días, ella dice, no teníamos ni qué ponernos, no tenían ropa. Hombre. Por eso bien dice Nancy, o sea, la ayuda va para...
3: Más allá de la asistencia médica, te ayudan en otro tipo de necesidades. Verdad que uno dice, bueno, ¿y para qué quieres ropa? Pero volvemos a lo mismo, el estado de ánimo es muy importante, que te sientas apoyado, que te sientas ahí con una familia, ¿verdad? Porque se convierten en tu familia. Ya cuando estás ahí varios días, pues imagínate traer la misma ropa, pues dices tú, y así pasa.
2: Sí,
3: que
2: claro.
3: Sales en la noche con tu pijama.
2: En una emergencia.
3: En una emergencia y ya no te puedes ir, ya te quedaste ahí y ahí están para ayudarte. Así que estamos esperando tu llamada. Nos hemos puesto esa meta de cerrar con 20 creadores de milagros, lo que es ya los últimos minutos aquí del Morning Show. Así que te invitamos a que te comuniques al 688-1400, 688-1400.
1: Vamos, familia, 688-1400. Queremos cerrar con 20 creadores de milagros en esta hora. También puedes enviar la palabra milagros al 34984. ¿Sí se puede o no se puede, Joyce?
2: Sí, sí se puede. Yo estoy confiada y estoy más que segura que nuestra gente va a responder. Nuestra gente del Zorro y su pandilla, sabemos que son muy generosos y que el día de hoy se están tocando pues el corazón, Zorrito, para ser parte de estos milagros.
1: Son 67 centavos al día, son $20 al mes. Y si usted quiere decir, de una vez quiero donar el año completo, son $240. Ni más ricos,
2: ni más pobres.
3: Zorrito, ¿qué es lo último que te acuerdas que compraste con 67 centavos?
1: Con 67 centavos.
3: Y ahorita
1: centavos,
3: no se compra nada.
1: Ah, fue un gel allá en Progreso. Sí, es que mi señora dice, cada que peino a tu hija para, como está en el baile.
3: Lo pregunto porque ya ahorita no, uno no, o sea, ya ni...
2: Bueno, pero
3: ya,
2: si pasan los dólares a pesos, pues
3: no,
2: sí.
3: No, ya ahorita ya no compras nada, ¿verdad? Pero al menos sí, aquí...
1: Un gel. No, 87 centavos, creo.
3: Ahorita al menos ya con 67 centavos no estás comprando, sino le estás dando vida a un niño, le estás dando esperanza, le estás dando salud, le estás dando futuro, y eso es bien bonito, saber que tienes ese don, ese poder de dar salud y salvar vidas con una sola llamada.
1: Ahí está, 688-1400. 688-1400. Regresamos después de esto. ¿Quién es la que manda?
2: ¡Porque es la ley!

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0: ¡Épale, familia! Ya son las 10 de la mañana con 50 minutos en el show del zorro.
1: ¡Eso, Matías!
0: Martes 8 de septiembre. Hoy queremos pedirle algo muy especial, por favorcito, familia que va escuchando la radio. Abre tu corazón y ayúdanos a ayudar. Detrás de cada niño que hoy necesita nuestra ayuda, hay una familia que está luchando, unos padres que tienen miedo y un pequeñito que a pesar de todo sigue soñando, sigue sonriendo.

0: y sigue esperando salir adelante. Y una madre ya quiere escuchar esas palabras de su hijo. Mamá, ya estoy bien, vamos a casa. Qué chulada escuchar eso. Agarrar a tu niño e ir para casa y llevar una vida y dejar todo atrás como una pesadilla, como un sueño amargo. Pero no, a veces cuesta mucho salir de las enfermedades que hoy por hoy tienen nuestros niños en el 956. Por eso tenemos este radiotón una vez al año, tercer año consecutivo. Driscoll Hospital en la ciudad de Edimburgo necesita de nosotros para continuar con la compra de equipo, para comprar medicinas, porque todo es atención a los niños, a los padres de los niños. Hoy queremos que usted levante ese teléfono y se convierta en un creador de milagros. Vaya usted a llamar al 956-688-1400. 688-1400. Queremos despedir esta hora que nos quedan ya 9 minutos.
1: Así es,
0: ¿con cuántos creadores de milagros, mi querida Nancy?
1: Habíamos dicho que queríamos despedir con 20 y ya llevamos 11, así que nos faltan 9 personas para llegar a la meta.
2: Bendito sea Dios.
1: 9 personas para llegar a la meta, que yo sé que lo que resta, estos cuantos minutos, van a entrar esas 9 personas.
0: Ándale, familia, yo sé que ahorita la situación es difícil, ha sido complicado. Si usted no puede con una oración para los niños, pero si usted puede, mi hermano, por favorcito, hágalo. Se va a sentir así tranquilo, va a disfrutar su día, sabe que está haciendo una obra para estos niños. Son 67 centavos al día, $20 al mes. Quiere hacer un solo pago, 240. Por un año. Y ya.
2: Y Zorrito, también les pedimos a todos nuestros clientes que se unan a este radiotón.
0: Eso sí.
2: Siempre lo han hecho en los radiotones anteriores. Y bueno, se los vamos a agradecer muchísimo. Que también se pongan la camiseta el día de hoy y sean creadores de milagros.
0: Así es, por eso, Nancy, es muy importante a todos nuestros amigos, a todos nuestros clientes, que digan, ay, pues, ¿qué onda? Nos ha ido bien, nos ha funcionado la publicidad. Ahí va mi donación,
1: y
0: papá.
1: Y es deducible de impuestos también. ¡Vámonos! Así que si el próximo año, cuando hagan sus impuestos, ahí les preguntan, ¿han hecho alguna donación? Y ustedes dicen, sí, di una donación a beneficio a Driscoll Children's y eso les sirve como un crédito.
0: Bueno, entonces a llamar, ¿a qué teléfono, Gloria?
2: 956-688-1400, 688-1400, o pueden también enviar la palabra milagros por texto al 349-84.
0: Perfecto. Ahí está, familia. Queremos, nos faltan 9. Queremos cerrar la hora con los 20 creadores de milagros. Esto va a ser hasta las 5 de la tarde.
2: Así
0: después
2: es,
0: vienen nuestros compañeros Rubén Vela y el buen Coque Sánchez.
2: Exactamente, Zorrito.
0: Va a ser un solo día. El Radiotón está en todas nuestras estaciones de radio. La Lupe 89.1, Digital 101.5.
2: Así es, también Super Tejano 102.1. También está participando Ultra 90.1. Así es que te pedimos. Y bueno, Digital 101.5.
0: Así es. Esto no es para nosotros, familia. Esto es para el hospital. Hoy no venimos a pedirles algo para nosotros. Hoy venimos a pedirles una oportunidad para un niño. Así es de que nos ponemos por un momento en el lugar de una mamá o un papá que tiene a su hijo enfermo y no sabe cómo va a pagar lo que necesita. Imagínate escuchar a tu hijo decirte que le duele algo.
2: Ay, sí.
0: Y tú no poder hacer más que abrazarlo y llevarlo al hospital. Porque ahí, bendito Dios, sí pueden hacer y mucho por nuestros hijos. Ayuda que se queda en el 956, en el Hospital Driscoll, que está en Edinburgh, Texas. Así es de que vamos, vamos levantando el teléfono y vamos llamando al 956-688-1400. Ándale, mi hermano.
2: Si les contestan en inglés, Zorrito, que hablen en español, que al final de cuentas son bilingües las personas que están contestando las llamadas.
0: Así es. Si le contestan en inglés, ya lo dijo mi querida Joyce. En español, ustedes les hablan y de voladita en español los van a atender. 3 minutos, Gloria.
2: Ya.
1: Rápido.
2: Nos queda muy poquito tiempo y queremos que marques al 688-1400, 688-1400, y que seas un creador de milagros para el Hospital Driscoll para los niños.
0: Así es, mi querida Nancy. Nosotros
1: ahí
0: nos vamos.
1: Se están activando ya 2 llamadas, así que ya vamos a seguir marcando. Vamos a seguir marcando. El número es 688.

0: 1400.
1: Por favorcito, al teléfono que están dando aquí al aire, 688-1400. Por favor, hay que llamar, ya nos vamos a despedir nosotros, pero ya viene Rubén Vera, el que prende la vela. Va a continuar el Radiotón 2026, que por nombre lleva Milagros
0: para los niños.
1: Para los niños. ¿Cuáles niños, mi querida Yoyis?
0: Los niños del 956 del Valle de Texas, a los cuales a ninguno se le va a rechazar, no importa su estatus migratorio o económico. Todos van a ser bien recibidos.
1: Hoy tú puedes ser esa persona que haga la diferencia en la vida de una familia, en la vida de un niño. De antemano, gracias, que Dios te bendiga y te lo multiplique lo que estás haciendo el día de hoy. Mi querida Nancy, muchísimas gracias.
2: No, muchísimas gracias a ustedes, que en este tercer año siempre su público, la verdad que son un público muy bondadoso, muy hermoso, muy caritativo, y sabemos que, bueno, ahí se ve la humildad de lo que es su radioescuchas, y aquí, bueno, en La Ley, la verdad que siempre me voy bien feliz, porque yo sé que pues con ustedes aquí su público siempre, siempre apoyando a la causa, en este caso a lo que es el Hospital Driscoll Children's, que, bueno, mira, ahí se están activando, así que seguimos en esta lucha. Y bueno, ya casi, ya tres minutos para cerrar y ya estamos logrando la meta.
1: A ver, tres minutos, queremos decir, lo hicimos juntos, nuestra comunidad respondió, la raza de La Ley 102.5 respondió, nuestros niños no estuvieron solos. A ver, mi querida Joyce.
3: Si nos quedan 3 minutos.
1: 3 minutos, órale.
2: ¡Vamos, vamos!
1: Dios bendiga cada dólar, cada llamada, cada mensaje, cada persona que hoy decida ayudar.
2: Nos faltan cuatro llamadas.
1: Llegó el momento de demostrar una vez más de qué estamos hechos, de qué es nuestro corazón. Llegó el momento de demostrar una vez más que cuando se trata de nuestros niños, el Valle se une, el Valle se pone de acuerdo, el Valle dice: aquí está mi donación. Aquí está. Vamos, muchachos.
0: Sí se puede,
1: vamos.
0: Sí se puede, sí se puede. Sí se puede.
1: 688-1400. 688-1400. 688-1400. A ver, nos quedan 3 minutos, vamos, familia. Vamos. Queremos llegar a estos 20 creadores de milagros en esta hora. Por favor, yo sé que usted puede. Yo sé que $240 no le va a afectar su bolsillo. Yo sé que usted puede, mi hermano, mi hermana, pero por favor, llame ya al 956.
0: 688-1400, 688-1400, o sus $20 por mes, zorrito, también con la promesa de que sea por un año, también lo pueden hacer, o lo que quieran donar el día de hoy, todo, todo, de verdad que créanme que va a sumar para esta importante causa.
1: Ahí está. Y nos quedan 2 minutos.
0: ¿Cómo vamos?
2: Ya nada más nos falta, a ver, llevamos 15.
0: ¡Se puede!
1: Por favor, familia, hoy estamos regalando esperanza, regalando una luz en el camino. Abre tu corazón. Por favor, levanta ese teléfono y dona. Cuando se trata de salvar una sonrisa de un niño, ningún esfuerzo es pequeño, todo suma, todo va sumando. Pero tenemos que llamar al 688-1400.
0: 688-1400.
1: Ándale a llamar y a donar. Los niños te lo van a agradecer de aquí en el 956. Mi querida Nancy.
2: ¿Qué creen, chicos? ¡Se logró!
1: Es que fue la vibra de las muchachas.
0: Sí, definitivamente.
1: Anita y las quesavirrias me dijeron.
0: Ah, claro.
1: No, que sí les apoda Rubén Vela, dice.
0: Ah, sí.
1: Quesa y birria. Ah, birria y queso. Saludos, Anita, al departamento de social media. Muchas gracias. Bueno, Nancy, todos sí se lograron los 20.
2: Se lograron los 20 y siguen entrando llamadas.
1: Claro, ahí está. Chulada. Muchas gracias,
2: bravo,
1: Nancy.
2: Bravo, bravo a todo el equipo. Gracias al Zorro y su pandilla.
1: Muchísimas gracias, Gloria.
0: Gracias, Zorrito, a toda nuestra gente. Como siempre les decimos, tienen un gran corazón y gracias por unirse con nosotros para crear milagros.
1: Así es. Muchísimas gracias,
2: gracias
1: a todos.
2: Gracias. Dios me los bendiga. Igualmente.
1: Soy el productor. Muchas gracias.
4: Gracias a toda la gente que está donando, mi querido Zorrito.
1: Y esto sigue.
2: ¿Cómo era el?
1: Hasta las 5 de la tarde llega Rubén Vela, el que prende la vela.
2: ¡Bravo!
1: Y después Coque Sánchez, nuestro brother, el Coque Sánchez. Gracias.

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0: 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Buenas tardes, buenos días, buenas noches, dependiendo de dónde ande, cómo ande y con quién ande. Quiero agradecer al show del Zorro y su pandilla. Pues me honra, me uno a este radiotón. Es un gusto enorme poder servir primero a Dios y luego a nuestra comunidad. Y hoy sirviéndole pues a este hospital infantil que ha llegado al Valle ya por tres años consecutivos. Este nuestro tercer radiotón. Y bueno, pues es una bendición enorme para mí poder a través de estos micrófonos hacerle el llamado a nuestra gente, a nuestra radio. Escuchas, aquí está tu gordo. Llegamos listos. Y bueno, pues ellos se fueron antes de... antes de las 11, ahorita estoy esperando a Nancy porque tuvo que salir rapidito a un mandado. De hecho, fue a levantar un dispositivo móvil que dice que está suene. Y pues se está viendo en su computadora. Entonces tiene que contestar. Pero bueno, le voy a dar el número en lo que Nancy va al hotel y regresa con su dispositivo móvil. Para que comiencen a ayudarme. Ocupo 10 creadores de milagros. Ah, ya llegó. Ah, no, no es. Ah, sí, sí es. ¿Quién llegó? ¿Quién se ve? No alcanzo. Ahora me pusieron muy chaparro. Bueno, estoy chaparro, pero ahora me pusieron más chaparro. Aldo, departamento de Digital Media, departamento de Digital Media, ya llegó con nosotros. Se encuentra Melanie conmigo también en la asistencia de lo que es el Digital Media. Ahora sí, ya llegó Nancy. Ya llegó, sí, eso no es.
1: Te venía escuchando.
0: Gracias, mi reina. Es que me pusieron bien chaparro, mi Nancy.
1: Qué bonito se oye mi nombre.
0: ¿Mande?
1: Digo, qué bonito dice mi nombre.
0: Nancy, es que fíjate, yo tuve una novia cuando tenía 3 años que se llamaba Nancy, por eso lo digo siempre así con amor.
1: Te
0: sí.
1: Acuerdas, te acuerdas.
0: No,
1: pues feliz de estar aquí otro año.
0: Gracias,
1: más,
0: bienvenida,
1: otro año
0: Nancy.
1: Más, muy bendecida aquí.
0: Sí, la verdad.
1: Y pues nada, con muchos milagros, ¿verdad? Que hemos estado desde esta mañana.
0: Sí,
1: con muchas
0: felicidades.
1: Gente invitada, gente que viene y nos cuenta sus testimonios.
0: Sí.
1: Y feliz de la.

0: vida invitándolos a que se comuniquen al 688-1400, 688-1400.
1: 10 creadores de milagros en esta 30 minutos que nos queda antes de las 12, antes de arrancar el programa número 1 del mediodía, Las Viejitas contra Jovencitas. En Las Viejitas contra Jovencitas vamos a hacer algo muy especial también para, pues esto no es para nosotros y no necesariamente es para el hospital, es para los niños. Y los niños, pues es el futuro del mundo y se merecen estar bien de salud. Sabemos de antemano que pues sí, muchos están batallando y no es, cuando se enferma un niño, no nada más la enfermedad del niño, es la, pues lo, todo lo que lleva a... ¡Hola, Nancy! Todo lo que lleva una enfermedad que es, pues los papis, toda la familia, las tías, las abuelitas, los hermanitos, el tener que, pues ahora sí que estar 24/7 en el hospital. Y bueno, se hace una atmósfera, se crea una atmósfera de tristeza, de, pues ahora sí que desesperanza, y nosotros no queremos eso. Queremos que los niños estén al 100 y por supuesto de salud y al 100 en las instalaciones de Driscoll. Y bueno, pues vamos a ir a música y regresamos mientras nos acomodamos. Ya está ahora sí Nancy aquí con nosotros, pero por lo pronto me dejaron el paletón de los 10
0: vamos,
1: 10 creadores de milagros, y sabemos que se puede porque ahorita con el show de Zorro y su pandilla muchísima gente se reportó y les agradecemos bastante. Tenemos un público tan noble, tan de verdad que cooperador, Nancy, un público que nosotros les decimos vamos aquí, claro. vamos para allá, nos echan la mano en esto, nosotros le echamos la mano en esto y estamos bien unidos, por eso tenemos el mejor público del radio, no solamente aquí en el Valle, en todo el mundo. Vamos y regresamos, el número para que, para 10 creadores, Nancy.
0: 10 personitas que se comuniquen ahorita, al 688-1400, 688-1400, ese es el número milagroso, el número donde tienes el poder de dar salud.
1: Así es.
0: Y salvar vidas con una sola llamada.
1: Aproximadamente, ¿como cuántos centavos estamos gastando en
0: 67 centavos por día? Al día.
1: Uf, 67 centavos. Y serían $20 al mes.
0: $20 al mes.
1: Oye, en un solo pago lo podemos dar.
0: Sí, ¿sí se puede? Hay gente que da el regalo, que sí, son los 240 de una sola vez.
1: Perfecto, vamos a eso y regresamos. Estamos en vivo. Vamos a conectarnos en todas las redes sociales. Nancy está con nosotros y nosotros estamos con ustedes. Y ustedes también con nosotros. Que Dios los bendiga a todos. ¡Feliz martes! Para mamá.

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11 a 3 todos escuchamos al número uno del mediodía, Rubén Vela, el que prende la vela, porque siempre es la ley. ¡Tu gordo! No puedes...

0: Ahí les complacemos con mucho gusto a través de la ley 102.5, la que manda, porque es la ley.
1: Qué buen tema, ¿eh? Me encanta ese. Tenía mucho no escucharlo, no lo habían pedido.
0: Y así como ustedes nos están pidiendo rolitas, ya saben, ¿quién nos quiere? Nadie más que Rubén Vela, el que prende la vela, y siempre les complacemos. Tratamos de complacerles lo más rápido que se puede. A veces, no me habéis pedido ni putalero, güey. Pero todo así de volada, de boleto, de bolín ping-pong. Pero el día de hoy yo quiero pedirles también que nos ayuden a ayudar. Estamos en el radiotón del Hospital Infantil Children, Driscoll Children Hospital. Este hospital está aquí en el Mágico Valle, ahí por la Macaulay y la Duff. Es un hospital nuevo, 3 años, 7. En este radiotón, pues tenemos que hacer una recaudación de fondos, ¿ok? Que va a ayudar al hospital, a los niños, a los pacientes del hospital, ¿ok? Pues sí, porque este hospital depende del apoyo de la comunidad, que sigue siendo un hospital sin fines de lucro, ¿ok? O sea, la comunidad necesita un hospital infantil de acuerdo, pues, y de cuidado infantil para los niños, y que sea así, de volada, de boleto, de limpón, y que no sean rechazados, mi Nancy. O sea, que todos los niños tengan o no tengan algún estatus migratorio, llegan y son atendidos. Platícame, el día de hoy, pues, ¿cómo vamos ahí con los creadores de milagros? Por favorcito, es muy importante estarles insistiendo que si no pueden pagar todo, o sea, poquito es poquito, pero bienvenido, ¿verdad? A ver, espérame tantito, ahora sí,
2: venga. Así es, bueno, le voy a dar las gracias a uno de los creadores de milagros que se han comunicado en lo que es la hora de las 11. Tuvimos a Monse de Far, que dio de una sola vez, muchísimas gracias. Tuvimos a Karina de Mercedes, gracias, muchísimas Karin. Gracias. Tuvimos a Claudia de Mission también. Gracias.

0: que dio una sola vez. También tuvimos a Daena G. de McAllen, que también dijo una sola vez. Muchísimas gracias.
1: Gracias,
0: Rubén,
1: reina.
0: Rubén, tu tocayo.
1: Tocayito, gracias.
0: De San Juan, así que muchísimas gracias. Linda de Mission, Linda L. de Mission, también dio su contribución de una sola vez.
1: Wow.
0: El señor Víctor G. de Mission. Juan M. de Grandview, él dio los 250 de una sola vez.
1: Qué padre, gracias.
0: Así que también tuvimos el señor Gilberto S. de Alton, María C. de Farr y Armando G. de Edinburgh, dio 100 dolaritos. Jorge S. de San Juan, que se convirtió en creador de milagros, muchísimas gracias. María S. de San Juan y uno anónimo, fíjate, uno anónimo que se llama, no puso el nombre, pero lo dio de Edinburgh.
1: Gracias, Edinburgh, Alton, Farr, San Juan, Álamo, McAllen, todos apoyando, fíjate,
0: todos,
1: qué padre,
0: todos,
1: qué emoción.
0: Ya cerrando esta hora de las 11 y bueno, ya después la hora de la comidita, así que si van a comer o segunda tienen un break, Corintios, aprovechen para marcar.
1: Sí, primero donen y luego comen, porque luego pues, vas a comer y vas a, o sea, primero donen.

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0: bienvenidas, gracias por estar en este Radiotón. Estamos en vivo, gusto saludarlas. ¿Qué tal? ¿Cómo les va? Les saluda Rubén Vela, el que prende la vela. ¿Quién es Laura? Laura, usted pásenle al micrófono, Laura, ¿cómo está? Mándame las cámaras, por favor, todo, cámaras y acción. Mamá, Laura. ¿Laura es mamá de Larisa?
1: Sí.
0: Sí, ok, bienvenida, Laura. Platíqueme el diagnóstico, la historia de Larisa que comenzó en octubre del 2022, cuando la llevaron al hospital. Ahí en el micrófono, por favorcito, Nancy, indícale dónde nos puede platicar toda esta, pues ahora sí que, pues historia mala de alguna manera y luego se fue ahí convirtiendo en buena. ¿Cómo está? Así. Bienvenida.
1: Buenas tardes.
0: Buenas tardes, adelante.
1: Pues sí, comenzó su historia en ese octubre 22.
0: Ok.
1: La detectaron con, bueno, primeramente fuimos, tenía el apéndice.
0: Ok, ok.
1: Y ahí fue donde le detectaron el...
0: ¿Cómo comienza el lo que es el dolor del apéndice? ¿Qué le decía a la niña? ¿Cómo se sentía? ¿Cómo estaba la situación? Porque yo me acuerdo así como cuando era niño, que nada más se dolía el estómago tantito hacia abajito del ombligo, lado derecho, y te decían las abuelitas, las mamás, el apéndice, llévaselo, porque si se revienta, se envenena por dentro y ya no sale del hospital, ¿verdad? A ver, platíqueme cómo era la situación.
1: Pues de hecho, no tenía tanto dolor, era de repente que, ay, me duele, y ya.
0: Ok.
1: La llevé a checar varias veces, me dice, no, pues puede ser el intestino, puede ser esto, y no. La tercera vez que ya la llevamos, ahí fue donde la checaron más a fondo para saber de qué venía ese dolor. Y en el ultrasonido sale que es la apéndice, que sí está inflamada. Le decía yo, pero dice, es que puede, ya ve que cuando tienen algún problema de apéndice, no pueden brincar, no pueden brincar, y hacía todo. Y decía, bueno, vamos a meterla al MRI, a checar. Y sí, ahí sale, ¿dónde está? Al momento de que ya checan los doctores, ahí miran, ok, estamos viendo el apéndice, pero encontramos otro problema más delicado. Y ya me llevan a la oficina, ya nos explican y todo, y ahí es donde detectan que es un tumor, decían es cáncer. Pero hay que revisar, hay que ver qué sigue, qué viene, y ok, estamos tranquilos, vamos a ver qué vamos a hacer, qué tienen que hacer, qué sigue.
0: Qué sigue, sí.
1: Entonces, pues ya nos llaman a un doctor, al hospital, a otro hospital. Pues difícil el caso porque no cualquier doctor va a querer operar el apéndice sabiendo que hay un problema delicado de un tumor. O sea, benigno, maligno, no sabíamos todavía. Entonces, sí fue difícil esperar qué doctor iba a ser.

0: Se cargo de ese de ella.
1: Ok.
0: De repente Dios mandó un ángel grande, doctor Hernández.
1: Ok.
0: Él se hizo cargo. Nos llevaron a Risco. Ahí llegamos a medianoche y a esa medianoche la metieron otra vez en MRI, checaron todo. Y ya me dieron la noticia de que, bendito Dios, era benigno ese tumor. Y que vamos a operarla de apéndice y vamos a seguir monitoreando el tumor.
1: Hoy Larisa, increíblemente, pues se ha vuelto a la vida normal. Hoy Larisa ha vuelto a jugar voleibol, juega voleibol. Sí, felicidades Larisa. Y sigue inspirando pues a todos los niños que la rodean con su fuerza, su resiliencia. Hoy Larisa, Larisa está sana, sonriente y disfrutando de la vida. Y hoy Larisa aquí está con nosotros. Un aplauso para Larisa. Felicidades, mami. Bienvenida. ¿Qué es lo que quieres decirnos a través de los micrófonos de la ley para todos, todos los que están escuchando este radiotón?
2: Que sigan venciendo por sus vidas.
1: Gracias. Es una palabra cortita, bonita, pero tienes toda la razón. Vamos a invitar a todos, diles a todos los papis que donen el día de hoy, que le enseñen a sus niños también para que sean agradecidos, porque el estar pues batallando con la salud, pues a nadie nos gusta, y menos que nuestros hijos estén batallando. Diles algo así a los papis. Ay, no, hombre, qué bárbaro. Es una... El día de hoy, pues sí, así estamos, con una marea de sentimientos, con unos sentimientos encontrados, porque todo es agradecerle a Dios, y todo es principalmente pues a los médicos, a los terapeutas, a los doctores, a todos los especialistas. Sí, en el micrófono, mis, pásale. Bienvenida, mija, estás en tu casa, ¿no te sientas? ¿Estás contenta? Yo sé que estás...
0: El personal entre doctores, enfermeros, radiólogos, cada persona, en verdad, hasta los de la limpieza, vaya.
1: Todos,
0: los
1: es que estamos hablando desde que el que abre el hospital.
0: Terapeutas. Ajá. ¿Cómo se llaman a Karen? ¿Los de Ana Karen?
3: Charlotte.
0: Ajá. Todos, o sea, unas personas, nos encariñamos tanto con todos por el buen trato que nos dieron. Como les decía yo, nos hicieron sentir este proceso más fácil.
1: Claro.
0: Por el cariño que nos tenían, el apapacho a ella, o sea. Qué padre no está de que.
1: Feliz. ¿Cuánto tiempo fue el proceso del 22 hasta aquí en el hospital? ¿Cuántos días estaban en el hospital? ¿Cómo era la onda?
0: Entró el 31 de marzo de este año.
1: ¿Y salió?
0: Y salimos, la cirugía fue el día primero. Y estuvimos primera semana de mayo. Y lo volvimos a entrar para atrás la segunda semana de mayo.
1: ¡Wow! O sea, hombre, cállate. Sí, y de Brosville, de Brosville para acá. ¿Venían de Brosville?
0: No, aquí en San Juan.
1: San Juan, ay, bueno, pues es que mira. Híjole, pues, como sea, ¿verdad? Sí, vamos, un aplauso fuerte. ¡Felicidades, Larisa! Y gracias a todo el personal de Driscoll. Nosotros continuamos. ¿Cuántos creadores de contenidos necesitaríamos? 12 a las 12.
0: Ella va donando su dinero para...
1: ¡Gracias, mami! Sí, se convierte en una creadora creadora de milagros. ¡Creadora de milagros! Gracias.
0: Que sigan confiando y teniendo mucha fe y en oración siempre por nuestros hijos, por todos.
1: Gracias, bienvenidas. Felicidades, ahí está, mira.
0: Andale,
1: vamos y regresamos después de esto, porque la ley.
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5: Son las 12 del día. Es la hora del Ángelus.

0: Momento, sí, si quieres, córrele. Dudo que vaya a ser igual, pero va a ser parecido.
1: Las lágrimas.
0: Sí, no, es que, mija, estamos arrancando ya el programa de Viejitas contra Jovencitas. Así. Son momentos muy emotivos.
1: Sí, me acuerdo de las viejitas.
0: ¿Y cuáles son tus favoritas, las viejitas o las jovencitas? Real.
1: Pues es que para qué digo que no, yo creo que las viejitas, porque sí, ya la música de hoy, como que ya.
0: A ver, platícame, ¿qué es lo que no te gusta de la música actual?
1: Sí, me gusta.
0: A ver,
1: sí,
0: te gusta,
1: por ejemplo, Grupo Frontera, claro que me gusta, son de aquí del RGB, pero hay ciertos que ya como que le agregan mucho el autotune o le agregan muchos
0: efectos. O sea, dices eso, o sea, como que no la rebanan así.
1: Como que ya no, como antes, o sea, un Liberación o un Pegaso, Grupo Pegaso.
0: Cállate los ojos, qué bárbaro.
1: O sea, un Bronco, ya eso ya no se hacen, eso ya.
0: Fíjate, estamos pues bien contentos, bien agradecidos. Quiero mandar un saludo muy especial también para nuestros patrocinadores de este Radiotón, Sam's McCallum Ford, Romaga, Plumbing and Hardware ahí. 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En esta hora, aquí estamos, sin pastores de Nuevo León, se llama.
1: ¡Márcame
0: a mí! Representando a las viejitas, pero bien bonitas, representando a las jovencitas. Llegan los rojos. Etapa migajera. Como esa, ¿te gusta etapa migajera? ¿Qué son migajas?
1: Crumbs.
0: Así está. No, pero en español, mija. Seas bañada, por favor. Ok, tenemos un número de WhatsApp, 956-358-2196. Y tenemos un número para las donaciones, el 956-688-1400. Necesitamos 12 creadores de milagros, no de contenido. Ahorita me habló uno, yo hago YouTube. Y le dije, ¡dame! O sea, vamos a crear milagros en estos niños. Ahorita tuvimos la oportunidad de sentir el...
1: La verdad que qué bonito, la niña se conmovió mucho, ¿verdad?
0: El sentimiento del dolor, del recuerdo,
1: del recuerdo,
0: la nostalgia, del agradecimiento,
1: de todo. Le pregunté cuántos años tendría, unos
0: pues,
1: 7, 8.
0: Yo creo que ahorita debe tener algunos 9, 10 años, ¿verdad?
1: 10 años, sí.
0: Una niña que ahorita después de ser diagnosticada de una apendicitis, que era antes como que te dolía. ¿Sabes? Mi abuelita me decía otra bien fea, me decía que yo tenía apendicitis. Pero no, ¿cierto, abuelita? Si era apendicitis. Eso. Oye, y bueno, mira, le descubrieron un tumor en su hígado y ya fue extirpado. Y ahora ella la vimos aquí, ya puede jugar voleibol y todo. Sí. Muy bien padre. Y no podía hablar porque la emoción le ganó.
1: Se emocionó.
0: Y a nosotros también ya estábamos.
1: Emocionó. Yo ya estaba, yo iba a llorar.
0: Ya te iba a dar un abrazo.
1: Más de verla, porque pues... Imagínate si uno que no vivió ella, cómo se acordó, ¿verdad? Porque
0: qué bárbaro.
1: No pudo ni hablar de tanto de dónde
0: sintió. No, hombre, en serio, es que es bien difícil, vamos a esto, regresamos rápido.
2: Gracias, venga, gracias. Bendiciones.
0: Bendiciones para todos los que también me están ayudando a donar en esta hora. Necesito 12 creadores de milagros, el 956-688-1400. Buenas tardes, ¿por cuál vota, viejito, jovencita?
3: Por la viejita, compa.
0: Gracias,
3: compa. Mamá, Rano. Marte.
4: Buenas tardes, mi compita Rubén Bel, que prende la vela, compro Rubén, compro Rubén por la viejita, mi compro Rubéncito, por la viejita, Rubéncito, ahí te cargo algo de sangre gitana, mi compro Rubén, también se pronuncia como el perro guanú.

0: chingos, güey. Seis seis ocho no, güey. Estúpido. Estape. 688 1400, güey. 688 1400. ¿Cuántos centavos son?
1: 67 centavos.
0: 67 centavos te los echas en un bote, güey. Te los traes ahí rodando la troca, güey.
2: ¿Qué dice, cuñado? ¿Cómo estamos? Buenos días. Tardes. Aquí
3: ya
2: andamos laborando, cuñado. Mendoza Carguas desde Hidalgo, Texas. Un saludo y bendiciones, cuñado. Y nos vamos por la viejita, cuñado. Por la viejita.
0: Mendoza.
2: Saludos para toda mi gente aquí de Hidalgo, Texas,
0: cuñao. Mendoza, dónalo los centavillos que haga la raza ahí en medio de los cenilleros, güey.
3: ¿Sí o no? ¿Sí o no? El carwash ahí, yo sé que no agarran lo que no deben, pero.
1: Una buena ocasión.
3: Una buena causa, sí,
1: hombre. Nadie los va a juzgar,
3: hombre. Bueno.
4: ¿Tú, güey? ¿Qué tal? Muy buenas tardes, Rubén.
3: Buenas tardes.
4: Te saludo al güero acá desde Vallehermoso, Tamaulipas.
3: Échale, bueno.
4: Ahí te encargo pronóstico.
3: ¿Cómo lo quieres?
4: Como el perro Guarumo y Larry Hernández.
3: ¿Y quién?
4: Y votamos por la viejita. Saludos, Rubén.
3: Mari Hernández, ¿quién es Mari? Oye, pero ya ganó la viejita. Ya ganó la viejita, Nancy. ¿Sí? ¿Dónde quedó la viejita? ¿Cuál era? Ni te acuerdas. Tú, Nancy, ponle atención ahí. Dale, se llama Embárgame a mí. A través de la ley, la que manda. Sí, Invasores de Nuevo León. Para que te acuerdes de la casa allá en Guadalupe, Nuevo León. Dando la vuelta en la ruta 71. Un saludo para su

0: Estamos en el Radiotón de Driscoll, el Hospital Infantil Driscoll de la ciudad de el Mágico Valle, del Mágico Valle, porque está ubicado en Edinburg, Texas, pero pertenece a todo el Mágico Valle del Río Grande. Entonces, Nancy, si yo vivo en San Juan, me atienden.
1: Claro.
0: Si vivo en McAllen, me atienden. Si vivo en Farr, me atienden. O sea, obviamente.

0: Cuando nuestros chilpayates se enferman de una gripa, Nancy, de una gripa andan todos agüitados, mormados, vomitando y feos, se siente... Es más, fíjate, la experiencia, mi hijo, el más joven, el más chavalito, ajá, el viernes amaneció así...
1: No, ya nomás regresan a la escuela se empiezan a enfermar porque es como que, demasiados
0: mira,
1: niños...
0: Mira, ahorita el calor está horrible, sí. Okay, sal tantito aquí al estacionamiento, no, regresas sé. Aquí a la cabina y entre el sudor, lo que así, pero ajá, rapidito regresas y aquí está bien fresquecito, ¿verdad? Claro. En lo que te bajas del carro, Nancy, los que te le estás poniendo desde el parabrisas el sí, tapasol y ya estás sude y sude, entras a una oficina y ¿qué sucede? Ay, ¿y qué? Y luego ya alguien anda malo, ya vimos ahorita la muchacha que anda con el cubrebocas. Sí, con el cubrebocas. Yo hace dos semanas ya le dije a mi jefe, le dije a Mario, y de manera que traigo el COVID, porque sí, me dijo, Kyle, porque pues aquí mira, tenemos muchos instrumentos para limpiar y claro, todo eso, pero en lo que te vas ya dejaste un virusín ahí, sí, o sea. Sí. Entonces me sentía muy mal, pero gracias a Dios llegué y no tenía nada.
1: Qué bueno.
0: Más que era eso, ¿verdad? Un medio catarro.
1: Resfriado.
0: Pero uno de adulto, pues, ¿qué? Te echas un tecito, un té Aleve.

0: pasó, sí, mira,
1: se traes catarro otra vez.
0: No, mija, traigo una jarra de agua aquí, mira, pero para que voten y para que donen. 956-688-1400. 688-1400. Y cuando volvemos,
1: en lo que escuchamos también le quiero dar las gracias a la señora Vanessa L. Vane, de San Benito, que se convirtió en creadora de milagro.
0: Ay, gracias, mi Vane, gracias. La limonada verde la voy a poner el día que ya vea tu nombre aquí en la donación. Me están pidiendo una canción que se llama La Limonada Verde, ¿eh? Pero ya voy a... Ey, también de México pueden donar, claro, ¿verdad?
1: Pues mientras tengan la manera de comunicarse y
0: todos tienen manera de comunicarse, porque me están hablando que si pueden. Entonces, bueno, buenas tardes. ¿Por cuál vota, viejita jovencita?
2: Gordo. Votamos por la viejita, viéndote por ahí, como 80, Antonio Aguilar.
0: Como 80,
2: pero los dos como Juan Gabriel. ¡Ah, ya! Todo que te gusta, mi compa.
0: ¡Ya!
3: Oye, Toñito, me están dando ganas de ir a donar.
0: Oye, Vicente, ¿y qué donas? ¿La donas o la donas?
3: Oye, Toñito, ¿quieres que te lleve el doctor?
0: Ah, ya, Vicente.
3: Mejor llévame a los tacos.
0: La vaquerita, ¿conoces a la vaquerita sexy, Nancy? Es compañera nueva, sí, te la presento.
1: Bueno.
0: Más que hoy no viene vaquera porque la tenemos en friega, okay. Ya llevó los caballos para allá, ¿verdad? Sí, también andan en las donaciones, ¿verdad?
4: Sí, es correcto, así que gracias, si pasan vaquerita y me ven en la orilla de la calle, por favor, saluden.
0: ¿Es la que está en la
4: vaqueta? Yo soy la que está en la vaqueta ahorita.
0: Hola, maíz, usted era.
4: Era yo.
0: Cúbrase, por favor. Acá.

0: Dicen que el Zorro y su pandilla sigue siendo el show número uno del 956, chamaco.
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0: la número uno, pelao.
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0: caminan, sí. O sea, ya las escuchaste aquí, mis compañeras.
1: Ya, estamos como el trompeto.
0: Vienen a regañarme, ¿verdad? Porque dicen que dijimos que...
1: Que andabas diciendo que el paracetamol, que para hacer el amor. Y
0: pues
1: que
0: es que así
1: que...
0: decía la caja. O sea, yo no dije nada. Yo lo leí mal, o sea...
1: Y luego ¿sí que no? Te dijeron que tenías pendejitis en lugar de apendicitis.
0: ¡Ey! ¡No me quedes! ¡Apendicitis, licenciada! No. Pues mi abuelita sí me decía ya en la casa, en el rancho.
1: Pues te diagnosticaron desde bien temprano.
0: ¿Mande?
1: Te diagnosticaron desde bien temprano.
0: Pero, o sea, le acertaron.
1: Le atinaron.
0: Le atinaron. Sí, mínimo... Sirvió de algo, ¿verdad?
1: Sirvió de algo.
0: Oye,
1: claro,
0: pues vámonos a bailar, fíjate. A bailar música, cumbias, norteñas, polka, redoba, chotices. Y el día de hoy, antes de... Le damos la bienvenida a la licenciada Monse. Ahorita tuvimos que salir rapidito aquí. Tenemos la donación afuera también.
1: Claro.
0: Y me dice, qué guapo anda, compañero. Usted parece como que el papá de la quinceañera. Le digo, compañera, usted parece la mamá de la quinceañera.
1: Ya no nos falta la quinceañera.
0: Nancy, tú vas a ser la quinceañera, Nancy. Y nos hace falta más. No, pues no te fijes en eso. Nos hace falta más creadores de contenido.
2: De milagros. Estamos esperando que se marquen al 956-688-1400. Hasta ahorita llevamos 12 en esta hora y nos habíamos puesto 12 a las 12.
0: Nomás dos. O sea, que faltan cuántos.
2: Faltan 10.
0: Venga de ahí, Nancy, baila así.
2: ¿Dónde está Colombia?
3: Yo no sé.
0: Báilale, báilale.
3: ¿Qué me siento?
1: La mamá de la quinceañera le va a robar el show a la quinceañera. Típico de las mamás del valle.
0: Se crea. 956-688-1400. Licenciada Monse, estamos un poquito cortitos en lo que es los creadores de milagros. Nos están solicitando nuestros amigos de aquí del Departamento de Contabilidad. 12 creadores de milagros.
1: Y es que andan comiendo, Rubén, dales chance. Mira, también
0: les dije, primero manden la donación y luego comen para que no manchen el celular, lo manchan después de grasa y de salsa y de tacos.
1: Mira,
0: y de frijoles.
1: Ya traen el taco ahí en la boca, diles que manden texto. Manden texto, también pueden mandar texto aquí. Pueden mandar, ¿verdad? Un mensaje de texto. ¿A dónde es, Nancy, específicamente?
2: Mandando la palabra milagros al 34984. Mandando la palabra milagros al 34984.
1: Así.
0: Perfecto.
1: Es.
0: Vamos a una competencia que está aquí, Nieto. ¿Qué Nieto?
1: ¿Eh?
0: ¿Qué le dijo su abuelita a qué Nieto? Ay, qué Nieto tengo.
1: Es de
0: la de lo nuevo. Aquí está nada más ni nada menos, Nancy, para que te quedes cuando andabas allá en la gran pulga de San Antonio, Texas. En el gran mercado. Como padre Jorge. Andaba bailando ahí en el fuerte, allá en la San Pedro.
2: En el Randy's,
0: allá con Federico.
2: El Randy's Ballroom.
1: Ahí se aventó la quinceañera de Nancy.
0: Sí, ahí en la bandera, en la San Pedro, la culebra y la bandera. ¿Verdad? La culebra y la culebra. ¿En serio?
2: Sí sabes.
0: No voy a saber.

0: El hombre del mundo.
1: Mira, nos la pasamos en la villita, fíjate.
2: Sí.
1: Robando cartera. 956-358-2196.
2: Se vino a tirar carrilla contigo.
3: Siempre, siempre.
1: No ves que es la mamá de la quinceañera, mira cómo anda ya.
3: Hasta el pañalito traigo aquí coleando, mira.
1: Hasta pañal trae, por si las dudas.
3: Para no dejar de bailar,
1: por
3: oye.
1: Si se ofrece, va. ¿Claro? Hijo, yo también, gracias por ponerme. Estos pañalitos es verdad, son reales, ¿verdad?
4: Sí, es el pañalito que usan los niños micro prematuros. Wow. Son los niños bien chiquitos. Y que.
1: Micro prematuros.
4: De hecho, les queda grande ese pañal. Porque no me digas
3: eso. La verdad es que sí. Pesan una libra. Yo ahorita, toda la gente que nos está escuchando aquí en La Ley, los invito a que saquen de su bolsillo, ajá, de su bolsa, el celular, se lo pongan en la mano. Ajá. Y eso es lo que miden y lo que pesan los bebés prematuros. Ay, lo que pesa tu teléfono, o sea, nada. Joder. Y esos pequeñitos ahorita están luchando por su vida, por su salud, y es posible. Porque, ajá, de verdad que aquí en Driscoll Children's Hospital no se le niega a nadie el cuidarlos, claro, el atenderlos. Ajá. Y eso es posible gracias a los creadores de milagros.
4: Monse, yo me acuerdo que en nuestra reunión de entrenamiento tú, ajá, platicaste que tú así habías tenido la oportunidad de tener ahí la ayuda de Driscoll,
3: de,
4: ¿no?,
3: mi pequeñito, sí. Mi pequeño Liam estuvo ahí cuando tenía un mes.
1: Órale.
3: Un mes de nacido porque le dio una fiebre muy alta y es muy peligroso las fiebres, sí, no, y no les puedes estar dando Tylenol ni nada de eso. Okay. Entonces,
1: no los puedes automedicar.
3: Entonces fuimos directo a Driscoll Children's Hospital, nos hicieron sentir súper tranquilos porque uno llega con mucho miedo y llega, ¿qué está pasando? La incertidumbre. Nos atendieron súper bien. Estuve yo ahí, el niño estuvo ahí internado, yo me quedé con él. Y las instalaciones, Rubén, excelentes.
1: Claro,
3: 10 de 10 de primer nivel, la tecnología, te tenían ahí una computadora que se actualizaba en momento real, o sea, sí, todo no, así, la rotación de las enfermeras, todo súper limpio también. La verdad es que te da una paz y una tranquilidad. Por eso necesitamos que donen.
1: Vamos,
3: ahorita.
1: Vamos, vamos a los votos.
3: 956-688-1400.
1: ¿Y por cuál voto usted, viejita, jovencita?
5: Buenas tardes, Rubén.
1: Buenas tardes.
5: Anótame para la tarjeta de.
1: Ah, también esto. Fíjate, además estoy.
5: Sí.
1: Sí, mija. Estoy registrando.
5: Y la viejita.
1: La viejita, ya ganó la viejita. Ya. A la gente que está votando ahorita en las viejitas contra jovencitas, también me pasa por favor a los que están donando. Estoy registrándolo para una tarjeta de regalo de $100.
3: Wow.
1: O sea, también. You give me to me, you give me to, I give me to you.
3: Quien agarró
1: Romy, me acordé de You Give Me To Sister, I Give It To You. No, eso es otra.
3: Eso es otra,
1: ya estás pidiendo
3: hermanas.
1: Sí, no era así, no era.
3: No era así, ¿verdad?
1: Bueno, aquí está, Gimme, Gimme, Gimme. ¿Qué más, mija? ¿Cómo se llama? Ustedes que saben inglés.
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1: Ah, no, es dime.

0: esta canción que se llama El Rabanito. El Rabanito, fíjate, esa canción le gusta mucho a los niños. Que no saben qué es. Sí, no sé por qué va, porque yo fui el domingo fui a la pulga y los niños se acercaban conmigo. Ay, diablos, porque los niños vienen hacia mí, ¿verdad? Como, y me decían.
1: Pensaban que tú eras como Chabelo.
2: El rabanito.
1: Pensaban que tú eras el rabanito.
0: Yo creo que sí, mija.
1: ¿Tú crees eso? Sí. Se estaban confundiendo.
0: Pues sería eso. Pues ah, pues sí. Que yo era payasito, pero no me llamaba rabanito. Pero sí la rabanito. Sí la rebanó. Sí la rebanó. Licenciada Monse, el número de teléfono, por favor, porque me estamos quedando muy cortos.
1: 956-688-1400. 956-688-1400. Más le vale que done, oiga. Más le vale que done, porque nosotros aquí estamos, pues, poniendo muy en alto ustedes de que no ande la gente de la ley, sí, no, dona, y es que son bien buenos y se tocan el corazón.
0: La verdad.
1: Y pues no están donando.
0: Por eso, mija, pero es que ahorita están en la hora de la comida, pero ya están entrando más, Nancy.
3: Acaba de entrar Gloria de McAllen.
0: Gracias, Miglo.
3: Hizo creadora de milagros.
0: Gracias, Miglo. Y también, si me puedes por acá apoyar, mi licenciada Monse, para registrar a Gloria, para que tenga la oportunidad de ganarse una tarjeta de regalo de $100 de mis amigos de Sam's McAllen Ford, que también son gentiles patrocinadores de este Radiotón de Driscoll, Milagros para los Niños, Driscoll Children's Hospital, Radiotón, Children's Miracle Network, hoy hasta las 5 de la tarde. Estamos entrando. ¿Quién más quiere que lo registre? Fíjate, tú donas y nosotros te registramos para que tengas la oportunidad de ganar.
1: Hasta que ganas, oye, así
0: y es
1: yo
0: una tarjeta
1: también
0: de regalo para entrarle a la promoción de Échale Gas con Sames. Échale Gas con Sames. Échale Gas con Sames. Échale Gas con Sames. Ahí está la calabaza, ahí está. Vamos al departamento de las viejitas, pero bien bonitas. Mi Nancy, esta canción se llama.
3: No la conozco.
0: Ay, mijita, pues no la conoces porque es la que no llegó. Es la que no llegó a dormir.
1: No llegó a dormir.
0: Por eso no la conociste porque no llegó.
1: No llegó a dormir.
0: ¿Verdad? Vámonos al 956-358-21 diciendo, vamos a ir al primer voto, ¿ok? Para darle la oportunidad a la gente que con el otro teléfono, a los que no están votando, estén donando.
1: Donando.
0: Si no estás votando, estás.
1: Donando.
0: Si no estás donando, estás.
1: Votando.
0: Y si no estás votando, estás.
1: Donando.
0: ¡Ándale! Andamos con todo, buenas tardes. ¿Por cuál vota, viejita jovencita? Adelante.
4: La viejita Rubén, la viejita.
0: Gracias, ya estás votando y ahora estás donando.
1: Eso.
0: Si no estás donando, estás
1: votando.
0: Y si no estás votando, estás
1: donando.
0: Eso, 956 para votar.
1: 356-688.
0: Espérame. Ay, licenciada Monse. O sea, desestrésese. Me pone nervioso.
1: Pues es que aquí me traen, mira, pura cafeína desde las 7 de la mañana. Y
0: con razón, anda bien alterada.
1: Ya, ya.
0: Métela por una de Larry. Oiga, para votar 956-358-2126. Para donar
3: 956-688-1400.
0: Hasta parece que se pusieron de acuerdo. Otra, en serio, empezaron. Una la puedes en primera y la otra en segunda. Otra vez, para donar
1: 956-688-1400.
0: Pero las dos juntas se escucharon muy bien, la verdad. Otra vez, una, dos, tres. Para donar
1: 956-688-1400.
0: Estamos pero bien contentotes y bien agradecidos con la gente que se está convirtiendo creadores de milagros.
1: De milagros.
0: Y el número para donar
1: 956-688-1400.

0: Está muy padre. Aquí está. Gracias, licenciada. Que Dios me la bendiga. Va por el tremendo Liam, que lo dejó desde las 5 de la mañana por ahí en su. Liam está en el. Con, ¿cómo se llama? Donde cuidan a los bebés. El de sí. El de los bebés. ¿Mande?
1: Daycare.
0: El de los niños, sí, la guardería, sí, sí, la guardería. Entonces viene, trabaja un ratito y se va, pero ¿qué le dijo? Nos gusta quedarse un rato más aquí porque la pasamos muy padre aquí en la radio, somos un equipo de trabajo muy, muy divertido, muy unidos que somos, y por eso la gente lo siente y lo percibe. El público siempre está, y es que no es un público aquí, Minancy, aquí la gente somos los mismos, claro, ¿verdad? Hay, pues, mercados, hay estaciones que tratan a la gente como un público, así como que, nosotros somos, la gente sabe que nos topan, nos ven.
1: Pero la palabra lo dice, Radio United, están unidos.
0: Oye, hasta que alguien descubrió. Nampas, hombre, nunca me había puesto en serio, Minancy. Bienvenida, ¿te quieres jale? Tráeme una aplicación, mijo, ocupamos más creadoras aquí. En serio, Minancy, te está saliendo un mito. A ver, apaga esas lámparas, por favor. Gracias, Minancy. Tú también estuviste en radio muchos años, ¿verdad? Entonces sabes que esto a veces es difícil de lograr. Porque siempre en los medios de comunicación hay mucha gente muy grillera, envidiosa y así. Y nosotros no, nosotros aquí como ya todos tienen mucho dinero, pues ya no se les... Ya no hay nada, ya todo nada se fija en los demás, se fija en lo que hace uno, cada quien. Y eso nos ha llevado al éxito. Y ser los número uno de la radio es muy importante. Y tener el mejor público del mundo, que les comento y les repito, vuelvo y repito, se dice público, pero no porque somos una estación de como servicio al público, pero aquí no es un público, aquí somos amigos, somos primos, somos cuates, somos vecinos, somos... Muchos me dicen cuñado, Nancy, pero ya les digo que... O sea, si no tienes hermana, ¿para qué me dicen cuñado, güey? O sea, ni tienes hermanos. Y luego me dice el otro, tengo hermana, pero está casada. Menos, ¿no? Y no, mi vieja se enoja después siendo con casada. Aquí está Chico Che. Chao. Aquí está Chico Che, se llama de Ken Chon. De Ken Chon, esos ojos que miran bonito. De Ken Chon, esos 67 centavitos que están ahí, a veces se van en la lavadora, se van ahí. 20 dolaritos al mes. 200, ¿cuánto es al
1: 240 al año? Sí.
0: O sea, si tú llamas ahorita al 956-688-1400, puedes donar ya lo del año así.
1: Puedes dar los 240 de una sola vez, o si prefieres hacer regalo de mes, puedes hacerlo del mes, o si prefieres dar de una sola vez también.
0: Gracias, muy amable, muy amable. Vámonos rapidito porque fíjate, ese hospital nunca cierra, no hay vacaciones, está como nosotros, nunca nos vamos de vacaciones nosotros. Aquí en la radio. Oye, no, pero es que en realidad las enfermedades ni los accidentes para los niños pues tampoco descansan y nunca sabes

0: cuando sucede esto, ¿verdad? De repente vas tú con tu familia en la madrugada, hay un accidente y salen los niños lastimados, o de repente por la noche una fiebre, o qué sé yo, un dolor fuerte para los niños, tienen que atenderlos a la hora que sea. En el Driscoll Hospital nunca cierran. Así ¿okay? es. Vámonos al 956-358-2196. Esta canción está bien bonita, mija. Se llama No fue suerte, fue Dios.
1: Agradecido con Dios. Mi Dios.
0: ¿Has oído esa?
1: Por no. lo que ¿No? está.
0: Bueno, si gana la escucha, si pierde, pues no la escucha. Aquí está. De Kenchor. Esa sí la he escuchado, ¿verdad? Sí, pues cabrón. ¿No? De Kenchor. Eso está. creadores de milagros. ¿Cuántos tenemos ahorita? ¿Cuántos nos faltan? Porque
2: ahorita
0: ya vamos a cerrar la,
2: ya
0: la
2: lleva,
0: hora.
2: Lleva, bueno, en esta hora llamaron tres personas.
0: Ocupamos 13 a las 13. O sea, 12 a las 12 y 13 a las 13. ¿Cuántos faltan?
2: Ahorita, bueno, lleva, como les digo, llevamos 3, nos faltan 9, pues, o sea.
0: 9.
2: Todavía pueden marcar porque todavía ¿Sí? hay tiempo.
0: Sí,
2: todavía
0: se puede. Sí, se puede. Dale el número, Nancy, ándale, corre.
2: El número rápido. Es 688-1400. 688-1400.
0: Me falta terminar esta hora de 12 a las 12. Vamos a esta competencia. Primer voto se va. Mientras usted está marcando, los demás están votando. Y mientras usted está votando, los demás están donando. Venga.
3: La jovencita.
0: La jovencita, ya quedó.
1: Agradecido contigo, mi Dios, por lo que estás haciendo.
0: 956-688.

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1: No, es otra güera de las que nosotros tenemos varias güeras. Tú de aquí, Nancy. Ahorita te las presento a todas. En serio, ahorita te presentamos las güeras. Oye, a propósito, el otro día me enfermé, fui con el doctor y

0: Dijo, la tienes bien güeras. Me iba a poner una inyección, va. Y le digo, váyase a la isla del padre, mejor, para que se broncee las estas. Porque, y yo, hombre, pues, me tenían que poner una inyección porque me puse bien malo, te platiqué.
1: No.
0: Y se siente bien feo. Imagínate, cuando uno se enferma, siente bien feo cuando se enferma un niño.
1: Imagínate.
0: Ese dolor de cabeza, va, cuando toses y toses y luego te sientes que te tiembla hasta todo el cerebro. Bueno, lo que te quede de cerebro, va. Por lo que Dios te mande. A mí me mandó con mucho cerebro, pues ya poco. Oye, no, lo que sí es que están entrando, Nancy, llamadas.
1: Rápido, sí, ahí se está activando otra llamada.
0: Gracias.
1: Así que bueno, te estamos esperando.
0: Mándale un saludo muy especial a
1: quienes
0: ya han donado.
1: Y bueno, en esta hora le doy gracias a Gisela de Mission.
0: Gracias, Gisela.
1: Arlene de Mission.
0: Gracias, Arlene.
1: A Gloria de McAllen. A Vanessa de San Benito y a María de McAllen. Pura damita.
0: Pura dama. ¿Y los hombres qué? ¿No andan? ¿Qué onda?
1: Pues pensé que los hombres sacaran que bien picudos y que. Y que
0: no, pues sí, somos picudos, pero nomás eso. O sea, déjame voy a los comerciales para cerrar la hora y ahí vas a ver. Más de 20 caballeros se van a reportar. En serio que sí.
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0: Oye. Bañada ya, mija. Por favor, muy engordo, me. 956. 956-688-1400. 20 caballeros antes de cerrar la hora. Pero bueno, déjame te cuento, te comento, te platico. Si te chocó un camión, marca el 7. Te resbalaste en una tienda, marca el 7. Oye, si te chocaron, ¿no fue tu culpa? Marca el 7.
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4: Aquí está, segunda de Corintios.
5: Capítulo 12.
4: Capítulo 12, versículo 9. Ahí está. Nancy, 956-688-1400. Quiero agradecer a toda nuestra raza. Nuestros, no son ni una, ni dos, ni tres, ni cuatro, ni cinco. Son un titipuchal. Gracias, carnalito. Nancy, te habla la raza aquí de las viejitas contra jovencitas de la ley 102.5 con Rubén Vela, el que prende la vela adelante. Aquí está la viejita, aquí está la viejita, aquí está, vela. Ay, apándale, para que te acuerdes cuando nacen el Randy's ahí, dando vuelta y vuelta.
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4: Liberación de Virgilio Canales. Bueno, buenas tardes. ¿Y por cuál vota, la viejita o la jovencita?
7: Por la jovencita, Rubén, por la jovencita. Y quiero que Monse se aviente el pronóstico como el perro Guarumaro, bien Guarumaro.
4: Ay, Monche, ya llegó Monche.
7: Nancy, aquí Nancy, en la ley somos un titipuchal de gente que estamos apoyando a la ley 102.5 con Rubén Vela, el que prende la vela.
4: Gracias, carnal, gracias.
7: Rubén, yo es quiero verdad que Nancy se aviente el pronóstico. Si ya no está Monse, que se la aviente Nancy.
4: Nancy, sí.
7: Como el perro Guarumaro, bien Guarumaro.
4: Nancy,
7: voto por la jovencita, Rubén.
4: Está tomándole fotos a los que andan afuera. Si es que me está escuchando, en el tenemos un sonido. Se oye con toda su maíz ese sonido. Lo es nuevo, ¿verdad? Lo acaban de comprar. Nancy, ponte Nancy. Pásale, mija, pásale. Mande. Sí, Sams, acá en Ford, y aparte lo estoy registrando, fíjate, para la tarjeta, los que están donando, lo estoy registrando, pues Sams, ya le gas con Sams. Apenas venían a regañarme que no he dicho Sams, sin Nancy. Es que no me estás escuchando, porque es por eso. Venga para acá, venga, venga para acá. Queremos agradecer a mis amigos de Sams o a Calen Ford por unirse a esta causa tan especial para nosotros y para ellos también, porque todo el año han estado apoyando el hospital, todo el tiempo hemos estado unidos. Y como dijo Nancy, dijo, descubrí algo, por eso pusieron Radio United. Y le digo, ¡oh! Le dije, perfecto, hasta que alguien supo por qué no pusimos edad. Platícanos acerca de Sams o a Calen Ford. ¿Qué ha hecho antes de esto de unirse al Radiotón? ¿Qué hace con Driscoll?
8: Sames McAllen Ford siempre ha estado muy unido con el Hospital Driscoll. Tienen una relación muy estrecha.
4: Sí.
8: Tan estrecha de que tienen unas campañas juntos.
4: Así es.
8: Por cada prueba de manejo que
4: así
8: la
4: es
8: gente vaya
4: eso
8: y solicite
4: estado,
8: a Sames. Si me lo sé,
4: claro,
8: Rubén, que
4: claro,
8: vaya y solicite
4: yo sabía
8: a Sames.
4: Yo sé que
8: donan una cantidad.
4: Invito al micrófono, claro que sí. Gracias, Marianela, muy
8: y
4: amable.
8: Y aquí están
4: siempre
8: afuera, déjame te
4: pásalos
8: los traigo
4: de una vez,
8: acá.
4: Pásalos porque son nuestros amigos y han estado con nosotros. De hecho, ahorita estamos registrándolos. Nancy, para que te acuerdes cuando andabas en el Randy, aquí está, segunda de Corintios. Capítulo 12, versículo 9, versus la promesa de amor de liberación. Pero aquí la raza está pidiendo.
8: Bueno.
4: Ándele, le brillaron los ojos, le gustaba el Juan. Oye, mija, o Lupe Barrera también. Te hablan aquí la raza. Nancy,
7: aquí en la ley somos un titipuchal de gente que estamos apoyando a la ley 102.5 con Rubén Vela, el que prende la vela.
4: Es un titipuchal.

0: Ah, mi
1: Rubén, yo quiero que Nancy se aviente pronósticos. Y ya no está Monse, que se la aviente Nancy.
0: Nancy, tú eres Nancy, ¿verdad? Sí, ok, ya se fue Monse, pero ya está. Aquí está Nancy. Y ¿sabes? El pronóstico como el perro Gumaro. ¿Sabes quién es el perro Gumaro? Hay un personaje que de Monterrey que se llama el perro Guarumo, pero que se llama el perro Gumaro. Gumaro, ¿no? Como los Gumaros. O sea, ¿sabes qué son los Gumaros?
2: No.
0: No son los Gumaros, ¿no sabes? Los Gumaros son los que se llaman Gumaro.
2: Gumaros.
0: Son muchos Gumaros. Bienvenido. Un saludarlo. Entonces el perro le hace así, mira, baila así. Y luego le dice, güey, ándale. Güey, ¿qué onda? ¿Quieres que te empine un qué? Así dice él. Nosotros no decimos esas palabras. Nosotros decimos, güey, quiero que dones, güey. Ah, okay. Bueno. Venga, mi Nancy, venga, a usted ver. Le va a hacer. La gente lo está pidiendo como tú. Una, dos, tres.
2: ¡Ey, güey! ¡Queremos que dones!
0: ¡Sí la rebanaste, Nancy! ¡Ay, güey! ¡Ahora dónale, güey!
2: ¡Ya!
0: Bienvenido, Iván Quiñones, del departamento de gerencia de James McAllen Ford, a quienes envío un saludo muy especial. Gracias por estar en este Radiotón 2026 de Radio United. Pues por supuesto ustedes, James McAllen Ford, Romaga y el abogado Mario Dávila. Platícanos, Iván, ¿qué tan importante es para James McAllen Ford pues regresar algo a nuestra comunidad?
3: Sí, es muy importante algo para los niños, ¿verdad? Porque sí, Driscoll es un great hospital que ayuda a mucha gente. Por eso nos gusta apoyar en lo que podemos.
0: Y no es nada más en el Radiotón, han estado todo el año participando en diferentes campañas de, pues ahora sí que de donativos hacia el Hospital Driscoll, que es un hospital que nunca cierra, que nunca le niega el servicio a ningún niño, tenga o no tenga documentos. Entonces eso es muy importante, ¿verdad? Platícanos acerca de lo que nos estaba diciendo Marianela. La puse ahorita a prueba, digo, yo me la sé toda. Yo también, pues ni modo que no, pues ahí estamos todo el año.
3: Sí, gracias. Sí, nosotros tenemos muy buenas campañas en todas las agencias de nosotros, en Laredo, en Corpus y aquí en el Valle. Durante todo el año tenemos algo que se llama Roundup for Driscoll.
0: Así es.
3: Que cualquier cosa, si hace un servicio con nosotros, si hace, compra algo, si son pennies, los puede round up al dólar para beneficio de Driscoll.
0: O sea, redondeas tú compras y te sobran 16 centavos y lo quieres redondear y pues ya se va el dólar. 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También cuando hacen la prueba de manejo, hay cierta cantidad que va para la fundación de Driscoll.
3: Sí, eso lo hacemos, la campaña es por un mes, el mes de mayo.
0: Sí.
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0: ¡Wow! Cada prueba. ¡Hombre, qué bárbaro! Sí. Y pues muchas gracias por estar siempre con nosotros, la Ley 102.5. En este preciso momento, también a la gente que está donando, los estoy registrando para que le entren a la promoción de ¡Échale gas con Sames! Sí. ¡Échale gas con Sames! Y mucha gente está donando, gracias. Y pues oye, son $240 por año lo que se va a donar. Y son 67 centavos diarios lo que se está donando, $20 por mes, o sea que es una cantidad mínima. Hay mucha gente que dice, ah, pues yo ahorita no traigo feria, güey, o sea, pago pues, la renta y que este y que el otro, pero lo pueden ir dando así en pagos. Y pues qué padre, va a estar unidos por los niños, porque al final no es para el hospital, no es para los doctores, es para los tratamientos, que son carísimos, está cara la medicina, pero pues aquí unidos jamás seremos vencidos. Y nuestra gente ya lo están diciendo, mira, estamos apoyándolos con todo. Y gracias a James McAllen Ford, porque en este año no hemos dado ni una, ni dos, ni tres tarjetas. Hemos dado un titipuchal, un titipuchal de tarjetas de regalo de $100 para esta promoción de Échale Gas con James, porque se disparó la gasolina, el precio del gas. Entonces, sabemos de antemano que estamos de la mano. Y bueno, pues que sigan donando, ¿verdad?
3: Sí.
0: Gracias, Iván Quiñones. Gracias, que Dios me lo bendiga siempre. Sí. Alec, gracias, Alec. Mucho gusto, porque ya nos habíamos visto por ahí en la agencia. ¿Qué pasó?
3: No, Rubén, también lo que teníamos, lo que estaba diciendo, que hoy, cualquier compra que nos venga a comprar, estamos en el Expressway 83.
0: 1400
3: 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Okay. 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
0: Oye, pues chicos, sí está bien padre y conviene que la gente que ya tenía pensado comprar un carro, hoy se una a este Radiotón. Que Dios me lo bendiga. Sí. Y bendiciones, y que se triplique y cuadriplique, porque estos son puras bendiciones, Iván. Pues estamos bien bendecidos, ¿verdad?
3: Sí,
0: gracias, continuamos. Gracias, James McAllen Ford.

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0: felicitaciones, Nancy. Mucha gente está cumpliendo años el día de hoy. Qué padre se siente cuando cumples años, ¿verdad?
1: Yo ya no cumplo, ya me los quito mejor.
0: Te los quitas en
1: los
0: serio.
1: Los años,
0: ¿no?
1: Ya.
0: Ah,
1: no.
0: Yo pensé que los novios, dije, a la chingada. Estás rompiendo récord aquí, Nancy. La gente está preguntando y pregunta por Nancy. Ahorita ya.
1: Fíjate
0: ya que tenemos una aplicación.
1: Me encanta estar aquí porque, bueno, yo soy del Valle de Texas, ¿verdad? Ajá, yo me gradué en La Joya, puro coyote. Ajá. Entonces, es bien bonito regresar y ver, ¿verdad?, qué tan padre se está poniendo por acá y cómo está creciendo. Y paso por el UTRGV y veo que ves las escuelas de medicina.
0: ¿Hace cuánto te fuiste del Valle?
1: En el 96.
0: ¡Wow! ¡Hombre, sí, mija! ¿Viste? Y ahora con lo que no, hombre. No.
1: Estoy que amenazo con regresar.
0: ¡No! ¡Se ha mañado! Pues sería parte del crecimiento del Valle, porque
1: claro,
0: si ya un día
1: claro,
0: estuviste aquí,
1: ya
0: lo viste, lo gozaste, sí, y ahora lo vas a regozar.
1: Eso.
0: Yo venía de la ciudad de Grand Prairie, Texas, cuando me invitaron a trabajar aquí al Valle, y cuando llegué malamente, mucha gente decía, ¿por qué viniste de allá para acá? O sea, allá, aquí, ¿qué hay?
1: Grand Prairie es parte del DFW, pero...
0: Sí, es parte del Metroplex, o sea, trabajaba para Dallas Fort Worth, y nunca llegué a Dallas, fíjate, nunca fui a Dallas.
1: Que eres muy modesto.
0: Sí, no. A Dallas no, a Fort Worth sí. No, a Dallas. Lo dicen que después de Dallas queda amarillo después. Y luego Colorado. Ay, no. Pero yo les decía, oye, pues aquí hay todo, aquí hay de todo. O sea, realmente el Valle tiene todo. La gente es lo que lo hacemos.
1: Bueno, y tiene hasta mar, que muchos no tienen.
0: Mijita, ¿en serio? O sea, la playa la tenemos aquí. El Metroplex no tiene playa.

0: puros lagos allá este. Y nosotros tenemos todo, bendecidos estamos. Y hay mucha gente muy hermosa, hay mucha gente que pues nos visita.
1: Y lo que me gusta que está pasando es que se está quedando la gente. Antes la gente se iba, los muchachos o los estudiantes antes se iban y ahora ya no.
0: Mija, ¿por

0: Usted es un muchacho joven que está pegando a todos los niños, les gusta mucho esta canción, se llama Amor.
1: Por la TikTok, ¿no?
0: Ah, pues sí, por la qué, mija, por la qué.
1: Por el TikTok.
0: Ah, la chica, tú eres TikTokera, eres TikTok. Es que fui pero TikTokero, nomás. Vendía tacos. Vamos a seguir las viejitas contra jovencitas porque es un programa que es del Valle para el Valle. Yo nada más aquí pues grito y hablo y le pongo el pronóstico a la raza, pero me gustaría continuar porque se reventó ahí lo de las donaciones. ¿Cuántos nos faltan? Digo, ya pasamos las 12 de las 12. Ahora ponle un reto para
1: vamos
0: la una.
1: Pues ya llevamos una, pero no queremos una a la una, queremos más, así que vamos en esta hora.
0: Ah, no le pongas una a la una.
1: No.
0: ¿Cuántos?
1: Ya llevamos una en la hora de la una. Primera que entró ya se llama, a ver cómo se llama la personita de aquí, pero queremos mínimo, ¿qué te parece? Pues que unas 10.
0: No, es que quedaríamos cortos con 10.
1: Cortos. Unas 15.
0: Sería 21 a la una, 21 a la una.
1: Pero ya empezó Antonio de Huéslaco, fue el
0: gracias,
1: primero.
0: Gracias, Toño, gracias, carnal. Toño de Huéslaco. Sí. Imagínate que logremos 21 a la una, 21 personas creadoras de milagros para Driscoll Children's Hospital. Vamos a esta competencia, aquí está. ¿Te gusta ir a La Pulga? ¿La Pulga?
1: La de aquí no he ido. Quiero ir a conocer a los personajes.
0: Bueno, yo fui ayer, así es que soy uno de ellos, ¿ok? Pero no me puse tacones ni nada, ya.
1: No, yo quiero ver a los entaconados.
0: Vámonos rapidito bueno.
2: Votamos por la viejita, gordo. Votamos por la viejita.
0: La viejita.
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0: Carnal, pues mándame la ubicación porque traigo unas ganas de ceviche desde ayer, precisamente.
3: Gordo. Manzoni, compadre. Votamos por la viejita, compadre.
0: La viejita. Ya ganó la.

invitarla para que se quede. Vamos a invitarla para que se quede unos 15 días y la vamos a llevar a todas las pulgas del valle, ¿ok? Eso. Sí, y se van a poner tacones mis compañeros porque yo estoy bien cansado ya.

0: Fíjate, Nancy la dejé encargada aquí. Me dice nomás, se acabó la canción. Le digo, ¿qué, mija? Pues muévele aquí, pícale, muévele. Dame, Nancy. Pues, te queremos traer, pero así, ¿cómo te vamos a traer? Sí, no, no, no. Está igual que la vaquerita sexy usted. Qué bueno, qué bueno. ¿Cómo está la raza, los creadores de milagros? ¿Cómo andan?
1: Que marquen más, porque...
0: Sí, hombre, estamos bien bajos de creadores de milagros.
1: De repente se estancó, así que vamos a marcar el número, es 956-688-1400.
0: Pero dalo más despacito, por favor.
1: 688-1400.
0: Ahorita me mandaron un mensaje acá que no se podía algo. Ahorita vamos a checar todo. Me está mandando ir a fotografía, Rubén. Estoy batallando un poquito. A ver, ahorita no queremos que nadie batalle, ¿ok? Si tienen alguna duda, también pregunten. Acaba de salir una rolita que se llama Alguien te amaba.
1: Ah, sí, la acabo de ver ahí.
0: ¿A quién? ¿La viste?
1: Carol G, sí.
0: ¿Te viste la Caro? La Caro,
1: sí,
0: no te pregunto por mí.
1: La semana pasada, la vi el... ¿Qué día fue? El martes, miércoles.
0: Ah, pues tú vives en San Antonio.
1: Sí.
0: Ya te preguntó por mí.
1: Sí me

0: Sí me preguntó, ¿sí? Fíjate, era que lo pienso, sí.
1: ¿Qué te dijo? Es que no, hombre, es que mira, ella...
0: Estaba preocupada, que porque
1: ella no quería conmigo, pero yo, o sea, no podía. Yo.
0: Dijiste, no, después vas a ver, me ibas a escribir una canción.
1: Sí, dije, nada, me vas a andar, dice cosas de mí. Y me dedico a esta canción. Le dije, no, ya no llores, mija, algún día regresaremos. Regresaremos, sí. Se llama Alguien que te amaba.
2: Ah, de Pete Astudillo.
1: La compuso mi compadre Pete, uh-huh. En serio. Y le di, ella le habló, le dijo, al consejo, compónme algo así como para el Rubén Vela, el que prende
0: pues
1: la
0: vela. Pues dicen que era de Selena. No sé si es verdad o no, pero dicen que era de Selena. Entonces la canción estaba que guardada.
1: Era de, sí, estaba, o sea, archivada. Dice la raza, yo no sé,
0: no,
1: ¿verdad?
0: No sabemos, hay que preguntarle a Pete.
1: Sí, Pete, comunícate. Márcale a Pete. Márcale, porque yo creo que es puro guato, yo no sé, ¿verdad? Pero mucha gente
0: son
1: reaccionó
0: rumores,
1: de una manera.
0: Rumores.
1: Yo también, mira, aquí está otra de las chicas que tú conociste cuando era bebé también.

0: silla Nancy Díez. ¡Ana Bárbara!
1: ¡Ana Bárbara, cómo no!
0: Altagracia, se llama Altagracia. Así nos conocimos ella y yo en San Luis Potosí. También estamos juntos en el kinder. Carito Giraldo y Ana Bárbara se pelearon por mí.
1: Wow.
0: Están bien distanciadas.
1: La Carolina y
0: así
1: la
0: le digo Ana yo, Bárbara. Caro, Carito, ¿verdad?
1: Carito
0: pero
1: de Carito.
0: La raza, la, el público presente Carol, le dice Caro G.
1: Sí, sí.
0: Me dicen Rubén Vela, que prende la vela. Antes queremos darle una checada a cómo va el cuarto de los creadores de milagros, que los invito para que estamos en un radiotón, raza. Más que tenemos que echar cotorreo para que ustedes sientan, sepan y comenten, ¿verdad? Y se den cuenta que somos una estación de entretenimiento, pero también somos una estación comprometida, dedicada a buscar, pues ahora sí que el apoyo a este tipo de instituciones como es el Hospital Infantil Children's, que es un Driscoll, que es un hospital del Valle para el Valle, y que por tercer año consecutivo tenemos la necesidad de invitarlo a usted a que nos ayude. Sí, necesidad hay, ¿ok? Por eso estamos aquí haciendo esto, pero queremos que esté siempre pegado a la ley y por eso también le enviamos pues lo mejor del entretenimiento. Buenas tardes, ¿por cuál vota? ¿Ana Bárbara o Karol G, viejito jovencita?
2: Raúl. Raúl. Tú, Rubén,
0: córtalo este.
2: ¡Gordo! Estás ahí. Gordo. Ahí, saluditos para el chilango que se cayó adentro de una alberca. Ahí, ponme el pronóstico como Larry en inglés. Larry Hernández en inglés, gordo.
0: Y votamos por la viejita. El apoyo a Nancy, compa. Ella que habla inglés. ¿Cómo se dice fierro en inglés?
1: ¿Cómo se dice qué?
0: Fierro, fierro. Fierro, fierro.
1: Like.
0: Like a iron, no, iron no, eso. Steel.
1: Iron.
0: No, eso es hierro.
1: Steel.
0: No. Steel. Okay, steel. Okay, okay. Steel, ¿y cómo se dice pariente, pariente? Relative.
1: Relative.
0: Okay, okay. Steel, steel, steel. Relative, relative, relative. ALV. ¿Sabes qué es ALV?
1: Oh.
0: En tu cara lo dijiste todo. Bueno, buenas tardes, ¿cuál vota?
3: Quenchón, gordo de Quenchón.
4: Bueno, buenas tardes. Señor Vela, aquí habla el muñequito de McAllen. Un saludo para el Prim, que va al 1500 según él, pero lleva lentes, no se mira. Saluditos, saluditos, pesa raza.
0: ¿Y por cuál votas, mijito? ¿Ya votó? ¿Sí? ¿No votó? Nada, no votó, sí. Nada.
5: Gordo Rubén, manda saludos al Molino Yareli de los Almendros Circuitos de Reynosa, Tamaulipas. El pronóstico como el perro de París, votamos por la viejita.
0: Y el perro de París, no lo he dicho, el perro de París, para que te los aprendas todos, Nancy. Ok, ¿cómo vamos con las donaciones? ¿Cómo vamos?
1: Pues fíjate que se quedaron ahí dormidos o algo porque gracias, estaban bien bañada. Activos okay, a otra las vez 12 el número. Y luego ya no. 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
0: No se me quede dormido porque los accidentes no duermen. Las enfermedades en contra de los niños no duermen. Y las operadoras ahorita de aquí de la donación no duermen tampoco. Entonces, quiero que me las despierten. Qué bueno que trajeron a la güerita otra vez. Está bien bonita la güerita. Me está liando ahorita.

0: Escuchó que habló francés, me vio esta de perfil francés. De Monté, de Seque, de Canague, ya mugié. Es el perro de París.
1: Ya estás hablando en
0: François.
2: Y los muchachos del radio me llamaban gordo, gordo, gordo. Yo sé que gordo estoy. Estoy por un tortón. Estoy por un tortón. ¡Es correcto!
3: ¡Es correcto!
0: ¿Por cuál votas, Carmelo? ¿Ganó la jovencita? ¿Ya ganó Carolina?
1: ¿Sí? Pues, no, yo digo que va a ganar la jovencita.
0: No han votado, ¿verdad?
1: No han votado, nadie está diciendo, nomás están hablando.
4: Rubén, Rubén, saludito, Rubén, buenas tardes, saludos y ojalá y se cumplan todos los milagros gracias, que necesitan los niños, todo el apoyo para ellos, claro que sí. Es mucha raza la que va a apoyar. Saluditos de parte de Otubos del Noreste y sí. Vamos a echarle para adelante. Saludos para toda la bandita y vamos para Nuevo Laredo. Tamaulipas. Saluditos, saluditos. Gracias. Votamos por las viejitas.
0: La viejita se quedó la viejita. De hecho, tú es un milagro ya que nos hayas llamado. Ahora es un milagro que dones, ¿verdad? Que dones, te ocupamos, ¿verdad? Te ocupamos. Gracias. A todos lo necesitamos, ¿eh? Háganos el favor de convertirnos también creadores de este milagro que necesita Children's. Driscoll Children's Hospital.
1: 956-688-1400.
0: 956-688-1400.
5: Esto es de casa, señores.
0: Ganó la viejita, Anita.

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1: Así como la torta, esos taquitos que el gordo se traga.

0: papaya gordo por la viejita, hazle helicóptero a Nancy.
1: Oye, pues qué es eso, mijito, ¿cómo creen que le voy a hacer? ¿Quieren que le haga helicóptero a mi Nancy si ella viene desde allá, desde San Antonio, Texas? Y usted, ven por acá, Nancy. Sí, si vas a donar, sí. Ahí está, no está. Otra vez, Nancy, otra vez.
2: Helicóptero.
1: Me acordé cuando era niño que les hacía helicóptero a todas las niñas en la primaria. El helicóptero, sí, es que antes era es así, nomás te hacían en el oído. El helicóptero.
3: Yeah.
1: El helicóptero. No, ahora es diferente. Pero bueno, entonces estamos quedando un poquito cortos ahí. ¿Cuántos creadores de milagros necesitamos,
3: Mira,
1: Nancy?
3: Así como son buenos para mandar sus audios, sean buenos para marcar. 956-688-1400.
1: Claro.
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1: Estamos recibiendo preguntas y respuestas. Es correcto, Carmelo. Cantó bonito, Carmelo. Dicen que cantó muy bonito esa canción de la Carolina Giraldo. También estamos por acá recibiendo invitaciones para que vayamos a comer. Gracias. Mira, ya lo alcanzas a ver, Nancy. Mándame a Nancy, por favor, por acá. Dice para que se eche unos camaroncitos, ¿ok? Gracias. Bien. No, hombre, mira, qué rico, ¿verdad?
3: ¡Wow!
1: Sí, ahí está. Perfecto. Marco Solís, gracias, carnalito. Ahorita le decimos a Nancy cómo llegue por ahí para que pues vaya por una charolita de camaroncitos. Muy amables a todos los que están donando en este preciso momento. Estamos ubicados en el teléfono del Hospital Driscoll, el Hospital Infantil Driscoll. Atiende a niños, sí, que están enfermos, que llegan por un accidente y si no tienen alguna documentación, no son rechazados, ¿ok? Recuerda que este Radiotón es una campaña de recaudación de fondos para todos las necesidades de este hospital, para los niños realmente, porque... Pues es un hospital local y es pediátrico y trata niños con todo tipo de enfermedades o que han sufrido algún accidente. Vamos a ir a otra competencia, Carolina, ya te iba a decir yo, te doy una piscina. Ya llegó la vaquerita sexy, también está comprometida a mandar besitos de vaquita a los que envíen su donación.
3: Su donación.
1: Claro,
3: sí.
1: Por supuesto, hoy estamos ahora sí de pidiendo y
3: dando y dando.
1: Dando y dando. Sí. ¿Qué canción te gustaría escuchar, Departamento de Viejitas? Nancy, tú dime. Tenemos hombre, estamos bien bañados de música.
3: Sorpréndeme.
1: Te voy a sorprender, mija, ¿ok? Con esta canción que dice más o menos así. Suéltala. Te sorprendí, ¿eh? Vi tu cara. Escúchala.
4: Óyeme.
1: ¡Ah!
3: ¿Yuri?
1: No. ¡Ándale! ¡Oh, sí, chicha de él! ¡Sí le rebanó!
3: Sacudir el...
1: Se te cueró el chino, ¿verdad? Se le enchinó el cuero. O sea, vi que en serio, digo...
3: Tuve que sacar la memoria así, ay, a ver.
1: ¡Ah, caramba! Tú, sí. Es Yuri, fíjate, qué bonita, qué sí bonito acordé, la güerita consentida de la jarochita consentida, porque la güerita consentida pues Alicia Villarreal, pero acá la tenemos.

0: precisamente también a mi comadre Alicia Villarreal. Ahora sí que la jarochita está representando a las viejitas, ¿ok? Y la güerita consentida está representando a las jovencitas, ¿ok? Esta canción se llama Ojo por Ojo. ¿Cuántos ojos por ojo? Es en Andrew. Ya está todo. Vamos rapidito al 956-688-1400. ¿Cómo están las donaciones?
1: Bueno, un saludo a Monique de Peñitas. Gracias, Monique. Que dijo, yo voy a donar. José E. de Hueslaco. Antonio T. de Hueslaco. Así que bueno, invitamos a que sigan donando.
0: Donando, claro que sí. Vamos al departamento de los votos, al 956-358-2196. Dile a la vaquerita que voy a votar. Ay, voy a donar, pero que me mande un besito estilo. No,
1: primero,
0: de vaquita.
1: Primero donar y luego besito.
0: Sí. Primero, ay, la dona, ¿verdad? Primero la dona. Sí. Aquí tenemos a la interventora, Raza. O sea, que dile, habla con ella, mija.
1: Vaquerita no va a dar nada hasta que yo vea los nombres.
0: Si no hay donación, no hay besito de campanito, ¿no? De vaquita.
1: Dando y dando.
0: Al primero
1: besito
0: que...
1: volando.
0: Ella ya sabe lo que es trabajar en radio, ya trabajó, sí, en radio.
2: La verdad, yo estoy totalmente de acuerdo. Cuando veamos el nombre,
0: okay.
2: En automático.
0: Primero. Bueno, vamos a la música. Mientras, yo sé que la raza está ahorita ya marcando al 956-688-1400. No porque tengan el compromiso con la vaquerita, sino tienen el compromiso con los niños.
1: Exacto.
0: Con los niños de, que están internados.
1: ¿Nosotros qué? Las no, criaturas.
0: Sí, deja tú las criaturas. Bueno, buenas tardes. ¿Por cuál vota?
3: Mándale saludos, mi Rubén, a mi esposa, llaman? Que está cumpliendo años acá en Río Bravo Ranch, Alejandra Pérez.
0: Doña Alejandra, muchas felicidades. Que cumpla muchos más y que le hagan una carnita asada. Que nos inviten.
4: Las mañanitas, sí, al chinigüe, Rubén, porque está cumpliendo años, por favor. Tóxico como el perro guango de París.
0: El perro guango, ahorita lo mandamos, mijo, porque ya vamos bien atrasados. Pero mientras tanto, todos votando y marcando y donando al 956-688-1400. Si no hay donación, no hay besito de vaquita, ¿ok?
5: Gordo. Es delito para el güero Monse, para George, que anda ahí en pedo. Y también para el Barbas, para el flaco que está cumpliendo años. Los 42 años está cumpliendo el flaco. El flaco. Oye, si te encargo el rojo, el ruido del rojo con los invasores.
0: Ahorita lo ponemos con mucho gusto, ¿eh?
5: Está chiquito el flaco.
0: Ya está, aquí está. ¿Ya mandaron la donación o no?
1: Entró, bueno, no, son las mismas tres faltan.
0: Nadie quiere.
1: ¿Quién quería el besito? Necesito, pues es que el nombre, lo pusieron anónimo.
2: Que luego le pegan.
0: O sea, aquí bueno, le pusieron anónimo, pero
1: anónimo también la donación.
0: También se puede, ¿no? Sí, en serio.
1: Claro.
0: Oye, como mi primo Antónimo.
1: Sí, ponle nomás anónimo, ya sabemos que eres tú.

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0: verdad. Estamos muy agradecidos con toda la gente que se ha convertido creador de milagro en este día especial, en un día donde nos unimos todo, pues Radio Unaire, todas las estaciones, junto al Hospital de Driscoll. 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Gracias a Nancy, gracias a Daniel, gracias a todo el personal, a ¿cómo se llama la muchacha?
1: La Juan.
0: ¿Cómo?
1: La Juan.
0: La Juan, ¿así se llama?
1: La Juan, Annie.
0: Así se llama la Juan.
1: L-A-H-U.
0: La Juani, vamos a decir la Juani. No. La Lohan. Lohan.
1: La Juan.
0: La Juan. La Juan. No le digas que se llama la Juan. Oye, ¿y la güera cómo se llama la güera?
1: Annie.
0: Annie. También todas las muchachas, todo el personal. Y la limonada verde se la vamos a poner un ratito, nada más que estoy esperando que en esta hora vamos a hacer la hora de la vaquita, ¿verdad?
1: Ah, la hora de la vaquita, que se junten y que...
0: Platícanos cómo es la hora de la vaquita. ¿Cómo sería una vaquita?
1: La hora de la vaquita, ajá, es cuando se juntan entre ya sea compañeros de trabajo o una familia o amigos y dicen, bueno, yo aquí voy a dar 5, yo voy a dar 10, yo voy a dar 20, y luego todos hacen la vaquita y luego alguien habla y hace la donación,
0: okay,
1: a grupo, ¿verdad? En un grupo. Así que esta hora, pues aprovechen y todos hacen ahí su vaquita y marcan y dan su donación.
0: Ocuparíamos unas 12 vaquitas, ¿verdad?
1: Sí.
0: Para que se junte la cantidad que estamos esperando en esta hora para cerrar con broche de oro el turno de su servidor amigo Rubén Vela, el que prende la vela. Ahorita me habló mi jefe y me dijo, ponen más corridos porque se está despertando la raza, están donando más, sí, con los corridos. Le dije, aguántame tantito, vamos a esta hora con cumbias, polca, rodoba, chotices. Siempre les complacemos, mi Nancy.
1: Claro.
0: Aquí, si Rubén Vela, el que prende la vela, no les complace, no les complace nadie en la radio. Nadie, apúntalo. Y por eso estoy muy, muy condecorado y estoy muy honrado de tener ese público tan hermoso de la radio. Porque fíjate, por ejemplo, hoy escuchamos la historia de Larisa. Larisa, una niña hermosa que llegó con nosotros aquí, que desde octubre del 22

0: Cuando pues la llevaron al hospital por un dolor de estómago, lo que se pensaba que era una simple apendicitis, se convirtió en algo más aterrador cuando los médicos descubrieron un tumor en su hígado. Fue atendida por el doctor Hernández y después de que la resonancia magnética le mostrara un tumor que era benigno, pues continuó vigilándola de cerca porque durante varios años tenía que tenerla ahí, vigilada. Y ahorita la vemos ya... pues a Larisa increíblemente bien. Volvió a una vida normal, volvió a jugar, volvió a estar respirando a los niños que la rodean y a toda su familia y con toda su fuerza y resiliencia. Pues hoy Larisa está sana, sonriente y disfrutando de una vida nueva. Gracias,
1: sí, Driscoll. Aquí con
0: gracias.
1: Nosotros sí. Y si quieren ver ahí la historia, pueden ir a la página de La Ley. Se grabó también, creo que un poco de la historia. Así que vayan, ¿verdad? Y vean lo que es esta niña, pues que se conmovió mucho, ¿verdad? Lloró porque pues yo creo que recordar todo lo que ha pasado y lo que ha vivido y lo que ha sobrevivido, pues la conmovió. Así que seguimos en esta lucha, seguimos invitándote a que te comuniques al 956-688-1400, 956-688-1400 y te conviertas en un creador de milagros. Esta hora, pues estamos invitándote a que hagas la vaquita con tu familia, con tus compañeros de trabajo, a lo mejor son un grupo de estudiantes, ahí, ¿verdad? Un grupito que diga, bueno, a mí me sobró 5, a mí me sobró 10, a mí me sobró 20, y ahí se va juntando la vaquita. Así que te invitamos a que nos ayudes a ayudar y pues que lo hagas a nombre de todos los niños de aquí del Valle de Texas, porque esto es a beneficio del Hospital Driscoll Children's Hospital.
0: La comunidad necesita un hospital infantil en la ciudad de primera y los niños más. Y es indispensable para muchas familias este hospital y las donaciones ayudan a que se compre equipo, se realicen estudios médicos, se desarrollen programas y se dé cuidado también. Por supuesto, se lleva a cabo el mejor de los mejores y en el mejoramiento de las instalaciones siempre al 100 para darle el mejor cuidado. Claro que sí. Oye, mi Nancy, ejemplos de vaquitas. Dame un ejemplo de una vaquita que tú te hayan invitado para entrarle a una vaquita para...
1: Una carne asada.
0: Ahí está la primera. A mí, fíjate, segundo ejemplo de otra vaquita. Vamos a unirnos en una vaquita para comprar un boleto de lotería porque va a pegar, sí. Vamos a pegarle al
1: ese
0: gordo.
1: Sí, era muy popular cuando,
0: ¿verdad que
1: cuando
0: sí?
1: Están los Powerball, que también.
0: Ándale. Otro ejemplo de otra vaquita.
1: A ver, otro ejemplo. Pues a lo mejor hasta un viaje también.
0: ¿Un viaje?
1: A veces,
0: ¿cómo no?
1: Empiezas a hacer la vaquita de que nos vamos a quedar todos aquí en este. Vamos a hacer como un Airbnb o
0: ándale,
1: un hotel y
0: okay.
1: Todos empiezan a dar ahí
0: Esos son ejemplos de vaquitas de gozo.
1: Sí.
0: ¿Verdad? De desmadre. Ya no puedes decir madre al aire. Ya lo dije. Y así me regaña ya, ni modo, mina, sí. Pero hay que hacer una vaquita.
1: También, pues han habido vaquitas también. Ajá. Cuando alguien está necesitado, por ejemplo, que Dios no quiera, pero cuando alguien
0: se accidenta o fallece alguien.
1: O fallece, que dicen, bueno, vamos a hacer. Ahora hacen mucho lo que es el online, ¿verdad? Cuando piden
0: el GoFundMe.
1: Para ayudar a alguien que necesite. En este caso, pues estamos ayudando a los niños y ustedes.
0: Y hay que
1: pues,
0: ser la vaquita.
1: Sí, hay que ser la vaquita, hay que ayudar y hay que. Es solamente un día, así que no van a tener oportunidad de hacer su donación mañana. El día es hoy.
0: Hoy, right now.
1: Hoy es el día para donar.
0: De su facto, vamos a marcar raza, vamos a hacer esa vaquita. ¿Dónde andas? ¿Con quién andas? ¿Cómo andas? Ya van las mamás por los niños a la escuela, ya están los jefazos ahí saliendo al segundo turno ya, del segundo turno, tercer turno, ya salieron de lonche. Hoy es el día. Es el Radiotón para el Hospital Infantil Driscoll. Llama ya al 956-688-1400. 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Milagro para los niños. 956-688-1400. Y después, ¿sabes qué? Una de las vaquitas que me ha gustado, que me han invitado a mí, ¿sabes cuál es?
1: ¿Cuál es?
0: Una vaquita al asador.
1: ¡Ay! ¡Ah!

0: Va a haber carnitas. Va a haber mantequita de res. Va a haber aumento. Oye, cuéntame, ¿cómo está la onda? Hicieron una bacota, a ver, ¿cómo está la onda? ¿Estás leyendo? ¿Estás viendo?
1: Estoy viendo aquí, pues ¿sí? Es que de repente entran aquí las vacas. Y okay. Vi una gran vaca. La tengo que primero verificar antes de okay. Decir si sí o si no, porque siempre a veces se les va a ceros.
0: Ok. Ah. Entonces. Verifícalo, te
1: ahorita
0: esperamos.
1: Ahorita lo verificamos. Pero ahorita primero.
0: Me dio mucho gusto, ¿verdad? De ver que la gente sí está respondiendo a las vaquitas. Y me dice Nancy, creo que aquí está revisando todo bien porque no puede dar la cantidad hasta que sea verificada. ¿Sí?
1: Claro, claro, sí.
0: Y agradecerles a las.
1: Digamos que son, a ver, ¿ah? Vamos a hacer la matemática. Digamos ahora, que más o menos se den cuenta. Son como unos 5 creadores de milagros del año.
0: Ok.
1: So, háganle
0: rapidito, mira, esto ayuda al hospital a través del año. El hospital nunca cierra, nunca hay vacaciones para las enfermedades, ni los niños, ni de los accidentes de los niños. Además, facilita al donante una forma de apoyar que es asequible. ¿Qué quiere decir asequible, Nancy?
1: Accesible, yo creo.
0: Asequible, o sea, que no pagan impuestos. O sea, eso es asequible y que es para establecer una relación.
1: Non-profit,
0: ok. Eso también accesible, también, sí. ¿Verdad? Porque también tiene mucho, sí. Mucho
1: nunca
0: sentido.
1: Había escuchado esa palabra.
0: Asequible.
1: Asequible.
0: Sí, es como, pues ahora sí que para nuestra gente que sea asequible. ¿Sabes qué es asequible? Pues asequible.
1: Okay. Asequible. Aprendí algo hoy. Asequible.
0: Sí. Fíjate que eso es muy importante, por ejemplo, para las empresas grandes que, pues, sí hacen lana. Oye, muchas veces dices, bueno, pues la situación es difícil, pero se está trabajando, se está haciendo lana, se está moviendo la economía. Y pues, para que no paguen, o sea, cada vez que tú vas y haces tu income tax, te dice el contador, ¿hizo alguna donación durante el año? Ajá. Y es bien gacho decir que no, pues se siente. Ahora ya todos sientes la moral, o sea, sientes ya en tu persona que hay donaciones para esto, pero ayudar a los niños, al hospital para los niños, y que es del Valle, para el Valle, que es Driscoll ha llegado con todo, fíjate, uh-huh. Y estamos bien contentos de que claro. Haya llegado aquí al Valle, porque antes tenían que llevarlos
1: a
0: Corpitos,
1: Houston,
0: o San Antonio,
1: o San Antonio.
0: Houston, ahora aquí, mira, en corto y en cortinas, así es. ¿Cuántos están llegando las vaquitas, Nancy?
1: Están llegando vaquitas y
0: dímelo.
1: Queremos dar gracias a la gente de esta hora, que fue Erika M. de McAllen, Armando H. de Far y Claudia G. de Edinburgh.
0: Gracias, Edinburgh. Ay, de Edimburgo no habla. No ha hablado nadie de Limburgo,
1: mija. Limburgo.

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0: Y a ti, como no te encanta.

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6: Otra vez la ley, dicen gordo, mija, son bien bañados, ¿cómo ves? Mira,
7: sí. Yo te veo delgado.
6: Mira, está la cámara, con esa cámara te ves bien gordo. En la televisión, en los Facebook Live.
7: Sí, pero todo el mundo sabe que agrega 15.
6: ¿Cuántas libras,
7: siempre,
6: verdad?
7: Siempre cámara agrega 15 a 20 libras.
6: Es lo que les digo, yo aquí está la que te engorda, mira, les digo siempre, la cámara esa.
7: Sí.
6: Nancy, muchas gracias.
7: No, muchísimas gracias a ti. La verdad que un día con mucha bendición desde las 6 de la mañana, que la verdad, toda la gente, no hemos tenido ninguna hora que digas tú no se han activado. Sabemos que son tiempos difíciles, sabemos que ahorita desprenderse de mucho o poco, pues significa mucho para nosotros, porque eso simplemente es que sabemos que hay gente que está aquí ayudando. Mira, aquí nos acaba de llegar un mensaje de José.
6: Gracias, José.
7: Y dice, mi hija fue diagnosticada con leucemia en el 2018. Okay. Y fue atendida en Driscoll Hospital. Hoy, gracias a Dios, mi hija está libre de cáncer. Esto bendito se lo enviaron. Amén. Muchísimas gracias por compartir el señor José. Y pues qué bueno, ¿verdad?, que tu niña está bien. Y pues así es como lo que de eso se trata, ¿verdad? Nosotros les llamamos creadores de milagros. Ajá. Y a lo mejor dicen ustedes, ay, no sé, ¿por qué creador de milagros? Ni que estuviéramos creando milagros. Pero la verdad es que sí. Sí, piensan que no, pero estás creando el milagro de la vida, el milagro de la esperanza, el milagro de la salud, el milagro del futuro. Y esto, pues la verdad que se siente bien bonito saber que el público del Valle de Texas dice presente. Muchísimas gracias a ti también por la buena energía.
6: Siempre.
7: Y por tu público que ahí nos agarra de carrilla, pero póngase en serio.
6: No te agüites, mija. Aquí la seriedad es primero. Siempre aquí la seriedad es primero.
7: No,
6: siempre le digo yo a mi gente, por favor, pórtense bien cuando tengo invitados. No le estén diciendo fregaderas a nadie. No me digan gordo, porque la gente piensa que me tú empiezas a escuchar que gordo, me digan cuñado, no me digan nada. Trátenme bien. La seriedad primero aquí en este programa, pues sí, a ustedes, aún siendo malos. Y nosotros, aún siendo malos, sabemos dar cosas buenas. Y buenas a sus hijos, cuanto más al Padre Celestial le daremos el Espíritu Santo.
7: Amén.
6: Y a quienes se lo pidan, amén. Gracias a toda la gente que ha sido parte de este proceso, de este camino del Radiotón. Antes de retirarnos, queremos agradecerles y explicarles rápidamente cómo se procesan los donativos, Nancy. ¿Por medio de tarjetas de débito o crédito?
7: Tarjeta de débito, tarjeta de crédito, cheque electrónico, si lo va a hacer por medio de texto. También cuando manda la palabra milagros al 34984, se le va a regresar un link. Ahí mismo van a tener las opciones de usar Apple Pay, Venmo y PayPal, si lo hacen por texto.
6: También hay que comentarle a nuestra gente
7: y
6: que
7: aquí
6: esto...
7: también han estado,
6: sí, han estado llegando
7: En efectivo, han estado aquí pasando por la radio y hemos tenido gente que está dando su donación también de esa manera.
6: Y que esto no es un compromiso legal,
7: no,
6: esto es un compromiso
7: moral. Regalo.
6: Es un regalo. No hay problema si tú no puedes continuar o es necesario suspenderlo. No se te va a hacer ningún cobro extra.
7: No, yo siempre
6: no te va a afectar el crédito.
7: Esto no
6: nada,
7: te afecta,
6: ¿sí?,
7: el crédito, no. Ajá. Es un cobro, no es nada que te vaya. Si hoy por hoy puedes hacer el regalo, pues bienvenido sea. Y si el día de mañana tus circunstancias laboral cambian o lo que sea, ¿verdad?, la vida sucede, pues simplemente ya pues no haces esa donación.
6: No es necesario tener el dinero en la mano, Nancy, tampoco.

0: ¿verdad? O sea, traer acá la feria, pero, o sea, hablas y con la tarjeta, ahí mero puedes hacer tu donación. Muchas gracias. Mi nombre es Rubén Vela, el que prende la vela. Quiero mandar un saludo muy especial para todo el personal de Driscoll, desde personal de intendencia hasta los más altos niveles de trabajo. No sé qué sea el más alto ahí, es el cirujano, que es,
1: pues hay, digo,
0: todos son más que importantes, ¿verdad?
1: Hay bastante
0: científicos,
1: gente,
0: biólogos químicos,
1: tanta gente que hacen posible, ¿verdad? Y tanta gente que se vino de otros lugares a que este hospital pues tenga la mejor atención, ¿verdad? Porque a veces dicen, bueno, no tenemos a este especialista, entonces se viene de otro estado, se viene de otro lugar. Así que esto va a crecer, esto apenas empieza, o sea, 3 años llevan de estar aquí en nuestra casa, y yo quiero imaginarme que en un futuro quizás haya otro hospital en Bronzeville, otro hospital en otro lugar. Por lo pronto hay clínicas, ¿verdad?, donde puedes ser atendido, pero el hospital queda en Edinburgh, y yo sé que con esta gran aportación del público va a seguir creciendo.
0: Última llamada, raza, a las vaquitas. Han llegado varias, ya tenemos que retirarnos. Viene Coque Sánchez de 3 a 7. El más asqueroso donativo de la radio es el del Coque Sánchez, porque es el marrano de la radio. Ya lo conoces, a Coque, ¿verdad?
1: ¿Eh? Sí, sí, el año pasado me tocó. Bravo, oye, el sábado tocó, que venía llegando de, ajá, San Antonio.
0: Loyites.
1: Oh, mi Coque, que traía un relajo. Estaba padre.
0: Viene con su show. Es un show, ¿ok?
1: Sí, yo sé. Pero estaba muy padre que les venía diciendo.
0: ¿Ya lo escuchas?
1: Ay, bien.
0: Somos una radio de entretenimiento total, agradeciéndole a toda nuestra gente, que siempre estamos positivos, animados, motivando a nuestra gente a donar, a participar, y tenemos el mejor público de todo el mundo de la radio. La raza, nuestra familia del Valle, es la Ley 102.5, la estación de radio del 956. Gracias a nuestra gerencia por permitirnos, pues ahora sí que pausar nuestras programaciones.
1: Claro.
0: Y echarle ganas, porque
1: Super
0: ya ves,
1: Mario.
0: Sí, gracias, de verdad, que ahorita me dice, oye, ponle más corrido porque está la raza bien
1: Mario,
0: prendida.
1: Mario, la verdad que siempre digo yo que hay gente detrás de las, ¿cómo se dice? Behind the scenes. Detrás de los camerinos.
0: Claro.
1: Pues no sé cómo se dice behind the scenes.
0: De las de esas.
1: Y él es uno de ellos, ¿verdad? Entonces tenemos a Mario, a María, a Ana, toda esta gente hermosa que pues a lo mejor no las escuchas aquí, pero están echándole ganas y están planeando desde que terminamos.
0: Y estamos todos unidos.
1: Ya estamos, ¿cómo dice? ¿Cómo era?
0: ¿Cómo dijo? ¿Cómo dijo que digo?
1: El Radio United.
0: ¡Ay, hasta que alguien descubrió por qué le pusieron así Radio United. Por si no sabían, por eso nos llamamos Radio Nadie, porque estamos bien unidos. Y unidos jamás, jamás, jamás seremos vencidos. Gracias, mi Nancy.
1: Gracias a ti, Dios te bendiga.
0: Otra vez el número antes de irme,
1: Nancy. Ándale, 956-688-1400.
0: 956-688-1400, 956-688-1400. La gente está reclamando los besitos de la vaquita. Digo, de la.
1: Ya, dáselos,
0: de
1: vaquita. Ya.
0: Vaquita, ándale, rápido, porque o sea, nomás lo prometiste y no los mandaste. Ahí
2: no,
0: te va
2: pero,
0: un beso.
2: Pero sí, ¿ya donaron?
0: No, llegaron, un besito. ¿Sabes que le llamamos la hora de la vaquita?
2: Ah, ¿en serio?
0: Por eso, porque ¿sabes qué es una vaquita?
2: ¿Qué?
0: Cuando se junta varias razas y hace una vaquita como para comprar un boleto, como para comprar, para pagar una tanda, como para comprar comida, como para apoyar a alguien. ¿Sí sabes? Eso es una vaquita, le llamamos vaquita nosotros. Y usted las vaquitas, es que ya de su rancho la trajimos a la ciudad, Nancy. De su rancho.
2: Ajá.
0: Entonces andaba en su rancho y la trajimos para acá. Y ahorita pues ya sabe que es una ciudad, ya sabe.
2: Un
0: y las vaquitas para allá. A ver, un besito de vaquita.
2: Ahí va.
0: Escúchala.

0: A ver, un besito de vaquita.
1: Ahí va, ahí va.
0: Escúchala. Oye, a ver otra vez, ¿qué te pasó, Nancy? ¿Qué? Ala, oye, se le está. Mira, fíjate cómo le. ¡Ey! Aguas. Quítale el audífono izquierdo. Mira, se le está. ¡Ay, ay, ay! ¡Ay! Se quitó los dos, se quitó los dos. Un beso que dirá, ¿en serio?
1: Se le pararon. Y eso se le llama talento.
0: Ay, ay, ay, qué talentazo. Oye, mija, algún talento tenía que tener, ¿verdad? Es que la trajimos de su rancho para acá, ¿eh? Anda, de su rancho para acá, de su rancho para acá. Uno, uno, dos, tres. Número telefónico para donar.
1: 956-688-1400.
0: Besito de vaquita, besito de vaquita.

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2: Muchas gracias. Se queda con el marrano de la radio y el radiotón de Driscoll. Vaquerita Sexy, ¿quiere mandar un saludo especial para quién?
3: Sí, quiero mandar un saludo muy especial para Alicia Garza.
2: Ajá. Ay. Amachita.
3: Espérame.
2: Abusada. Ahí eso, para Alicia Garza.
3: Para Alicia Garza, sí. La siguiente canción nos escucha desde Álamo, Texas.
2: Gracias. Súbale a la ley, la que manda, porque es la ley. De 11 a 3, servidor amigo Rubén Bel, el que prende la vela. Gracias a toda la gente que donó en este espacio de la radio con nosotros. Gracias. Vaquerita Sexy, gracias por habernos acompañado. Si usted sigue también, anda mi trabajadora.
3: No, sí, yo. De hecho, yo aquí voy a estar, así que si pasan, me saludan. Voy a andar afuera.
2: Por favor, tráigale un refresco, que está bien caliente afuera. Bueno, tenemos muchos refrescos también y tenemos mucha comida para que. Que no le traiga nada. Más donen. Sí, más donen.
3: Sino con que donen. Oye, con eso es más
2: lo importante es que donen. Al cabo lo demás ya no lo mandaron.
3: Ya es extra.
2: Sí, gracias. Que Dios me los bendiga. Excelente fin de semana. Ya me voy yo de vacaciones.

0: 102.5. Gracias a mi brother y compañero Rubén Vela, el que prende la vela. Le saluda el Coque Sánchez. Gracias a Dios, un día más, un dolarín más. Y llegamos, gracias a Dios, a esta fecha que me gusta mucho formar parte de. Y es que estamos en el Radiotón. Amiga, ¿cómo estás? Un gusto verte, saludarte.
1: Un gusto verte de nuevo aquí, mi querido Coque. Te venía escuchando el sábado cuando venía llegando de San Antonio y me venía muy entretenida. Me encanta la energía, el show, el ánimo que le pones. Y bueno, hoy día, ¿verdad? Con un formato especial, pero sin dejar tu esencia, ¿verdad?
0: El rollo,
1: show,
0: ¿verdad?
1: El rollo.
0: Dicen que me miro como ajo.
1: ¿Por qué?
0: Más jodido, dice.
1: Ay, no.
0: Oye,

0: que nada en el nombre de Dios. Amén. Primero, porque sin Dios nada es posible. Estamos aquí, queremos invitarlos a que nos ayuden a ayudar en este radiotón. Tenemos una meta, amiga. Va a decir la raza Coca hasta que estás hablando bien y no diciendo marranadas, como siempre. Pero, ¿qué podemos hacer? Le pido a mi lindo Padre Dios que me ponga las palabras correctas para tocar corazones, para decir, ¿sabes qué, Coque? Yo voy a donar, yo voy a poner mi granito de arena, yo voy a hacer la diferencia, porque la vida de un niño no tiene precio.
1: Absolutamente.
0: La vida de un niño no tiene precio. Sé que estamos pasando momentos difíciles, la mayoría económicamente, pero acuérdense que Diosito siempre está con nosotros y es el momento de ayudar, de donar, marcando qué número y desde cuándo empezar.
1: Bueno, desde ya vamos a dar el número es 956-688-1400, o bueno, en este caso todos sabemos que aquí estamos en el 956, así que es el 688-1400, 688-1400, o si prefieres mandar la palabra milagros por texto, también puedes hacerlo de esa manera, sí, y hacer tu donación por medio de texto.
0: Amiga, ¿cómo te sientes de la esperanza de estos babies? Que los ves y dices, ¿sabes qué? No suenan las líneas, la esperanza está en Dios, en nosotros que somos la voz que estamos tratando de llegar a los corazones, y miras que los teléfonos no suenan, te acuerdas de las caritas de los niños, la esperanza en Dios y en nuestros radioescuchas, que ellos son los que van a ayudarnos a ayudar.
1: Siempre yo creo que cuando hacemos estos radiotones llegamos sin expectativas, pero siempre fíjate que el público nos sorprende. Y nos da mucho gusto ver que hay gente caritativa, gente bondadosa, gente que bueno, sí, están escuchando aquí la radio para entretenerse, para el relajo, pero que también son gente que ha pasado quizás por una dificultad en sus vidas y que pues saben que ahí estuvo alguien que los ayudó, y en este caso ellos quieren ayudar a los niños de aquí del Valle de Texas y al hospital que es el Driscoll Children's Hospital, un hospital que pues está nuevecito, tiene 3 años, si acaso que llegó aquí al Valle, y que en esos 3 años pues ha estado pues ya ayudando a muchos niños, y hemos tenido que esta mañana, ¿verdad? Alguna familia que tuvo tiempo de aquí está, alguna familia que tuvieron a contar sus testimonios, y es bien bonito ver cómo han impactado ya a la vida de la comunidad de aquí del Valle.
0: Sí. Muy bien. Voy a invitar a alguien que si ya donó, si va a donar, algún radioescucha que mande su audio. Me gustaría hacer una llamada en vivo, si se puede, con alguien que ya donó. Porque queremos motivar, queremos tocar más corazones. Se nos acaba, en veces se me acaba el rollo. Y digo, Diosito, ayúdame, porque si alguien nos va a ayudar es Dios, para tocar muchos corazones, amiga. Y lo más importante, que donen, porque este es el momento bonito. A mí me gusta más dar que recibir.
1: Así es. Y bueno, y es mejor estar en el lado, en este caso, en el lado de dar y no recibir, ¿verdad? Porque uno no quiere estar en un hospital o tener a tu niño en el hospital. Y si tú tienes esa fortuna de tener a tu hijo bueno y sano, ¿por qué no ayudar a aquel que no la está pasando bien?
0: Y es que Dios guarde la hora, amiga. Siempre lo decimos, la vida nos cambia en un segundo. Claro, sí. Y dices tú, oye, yo nunca me imaginé, nunca pensé. Entonces, es el momento de donar. Que marquen el 956-688-1400. Vamos a ir con una canción.
1: Vamos.
0: Discúlpenme que... Oye, Coque, ahora estás hablando mucho, no hay mucha música.
1: Ahorita,
0: no hay premios, no hay boletos. Pero ahorita lo más importante que hay, gracias a Dios, es el momento de ayudar, de donar y de hacer la diferencia. Marcando el 956.
1: 956-688-1400.
0: ¡Somos la ley! ¡A donar, raza! ¡A donar, ánimo! ¡Somos la ley! ¡La número uno!

0: 105, seguimos con más del Radiotón. Oye, no hay llamadas, no está marcando
1: vamos,
0: la raza.
1: Queremos ver la primera llamada, el primer nombre. Queremos ver tu negocio. Recuerda que esto también es deducible de impuestos. Queremos ver quién es ese caballero, esa damita que va a ser los que van a hacer esa donación en esta hora de las 3 de la tarde. El año pasado, esta hora, tuvimos 15 creadores de milagros, 15 personas que llamaron y que dijeron vamos a ayudar a estos pequeñitos.
0: Y ahorita no hay.
1: Que queremos que también este año sea un año de muchas bendiciones, de mucha sanación, y para eso te necesitamos a ti.
0: Fíjate, pasa a nuestros compañeros que están recibiendo llamadas y me hacen la seña, Coque, no hay nada, no están sonando las líneas. Pasa mi jefe Mario Facundo y dice, no estás llegando, no estás tocando corazones, Coque. ¿Qué puedo hacer yo? Yo hablé ahorita con Dios, hice una oración, me puse en manos de Él. Quisiera que usted que va escuchando ahorita diga, oye, Coque está hablando mucho. Sí, es el Radiotón, porque la vida de un niño no tiene precio, compañera.
1: Así es, la vida de un niño no tiene precio y nosotros tenemos el poder de dar salud y salvar vidas con una sola llamada. Tu llamada es muy importante, tu donación es muy importante, porque esto va a ayudar a que los niños del Valle de Texas reciban su tratamiento. Recuerda que ningún niño es rechazado, no importa su situación legal o económica. Todo lo que se recauda se va a quedar aquí a beneficio del Hospital Driscoll Children's Hospital.
0: Compañera, sé que has vivido muchas experiencias, tristes, que te han dolido, que te han dejado marcada en tu proceso de estar aquí formando parte de lo que es este Driscoll. Comparte con nosotros algo que llegaste con una familia, con algún niño que estaba pasando por estos tiempos difíciles, tristemente y lamentablemente.
1: Sí, bueno, algo que siempre me gusta mencionar es de que, porque muchas veces cuando, bueno, especialmente aquí que estamos en una ciudad frontera, ¿verdad? A mí me tocó en otra ciudad frontera, donde conocí a unos padres de familia de Chihuahua, que ellos venían de Chihuahua, Chihuahua, y eran las temporadas de Navidad, y ella me platicaba que ella pues se empezó a dar cuenta que su niño le empezó a cambiar el esmalte, o sea, que se empezó a poner amarillo, y ella pues decía, bueno, pues uno, ¿verdad?, los remedios caseros de que dale baños de sol y que conforme va pasando el tiempo se da cuenta que pues que el niño está grave, que necesita un trasplante de hígado. Entonces ella anda buscando por todo Chihuahua ayuda y nadie la ayudaba. Dice que esto me lo platicaba ella llorando así con los
0: imagínate.
1: Me dice Nancy, dice, yo, dice, finalmente encuentro un doctor. Esto eran las fechas, creo que era Nochebuena o algo así, una de esas fechas navideñas, y le dice el doctor a ella que no se preocupe, que ella está joven y que puede tener otro hijo.
0: Wow.
1: Cuando ella me dijo eso, ahí te das cuenta de la magnitud de cómo hay la diferencia, ¿verdad? De que si no tienes el dinero en ciertas ocasiones, o sea, no te van a ayudar, ¿verdad? Entonces ella, como cualquier madre desesperada, se cruza, ¿verdad?, y se lleva al niño para buscar atención, ayuda. Sí. Conoce a un representante de Children, se llevan al niño, en este caso se lo llevaron a Houston. Ella no podía ir porque no tenía estatus.

0: migratorio, entonces le consiguieron una visa humanitaria. Y cuando ella llegó, dice Nancy, yo no sabía si mi hijo va a estar vivo o muerto para cuando yo llegara al hospital. Gracias a Dios, el niño ya había recibido el trasplante de hígado. Él estaba vivo. Eric se llama el niño. Y ella dice, Nancy, todo lo que me pudo haber pasado mal, me pasaba mal. Dijo, yo no hablaba inglés, yo no tenía carro, no sabía ni cómo usar el autobús. Houston no es una ciudad enorme. Dice, y Dios, dijo, siempre me guió y llegué y todo salió perfecto. Dijo, y yo le pregunté, le dije, ¿qué hubiera pasado si no hubiera encontrado alguien de Children's? Y me dice, pues mi niño se me hubiera muerto.
1: Se hubiera muerto.
0: Entonces es bien impactante porque cuando hablamos de que es de dar vida, realmente es lo que estamos dando. Estamos regalando vida, estamos regalando salud. Y esto
1: es... ¿Por qué se te hace uno de una garganta y te miro tus ojitos llorosos?
0: Sí, porque es, yo me acuerdo de los niños. Me acuerdo de cómo ella me platicaba, ¿verdad? Que su niña estaba sola, dice... Aparte que tenía otros niños. O sea, me decía, yo no soy madre, pero tengo a mis sobrinos. Y yo sé que cuando tú tienes una criatura, un niño, pues no quieres que sufran, no quieres que les pase nada. Y en el caso de ella me decía, Nancy, yo no sabía si iba a llegar a enterrar a mi hijo o a abrazarlo. Y dices tú, pues eso es fuerte, porque como madre me imagino que como dices tú, no, la vida de un niño no tiene
1: precio.
0: No tiene precio, y de eso se trata este radiotón. Hoy nada más es un día. El año pasado tuvimos la oportunidad de hacer mediodía, creo, o día y medio. Entonces, en este caso solamente es un día, así que hoy, ahora sí que es más urgente que marques y que te conviertas en un creador de milagros.
1: Pero la gente no está marcando, compañera. Me están diciendo aquí mis compañeros, no ha entrado ni una sola llamada. Esto me da tristeza porque yo sé que la ley es la estación número uno, que siempre tiene desde el show del Zorro y su pandilla, Rubén Vela, el Coque Sánchez, Beatriz González, Ramiro Olvera, Pepe Lepiu, se prende el bote. Somos bien dinámicos con la raza, payasos, que cotorreamos. Y ahorita dices, oye, este se escucha diferente porque aquí soy, ahora sí que formando parte de algo muy bonito, muy especial, que es este Radiotón. ¿Qué palabras, Diosito, ponme en mi boca para tocar corazones? No han entrado ni una llamada, compañera. Nadie está donando.
0: Aquí hay que tomar conciencia, ¿verdad? Como hemos hablado, sí son tiempos difíciles, pero por ejemplo, yo casi no salgo, ¿verdad? Pero hay veces que voy, no sé, a un concierto o algo, ¿verdad? Y dices tú, pues hay manera, porque está lleno el lugar, ¿verdad? Dices tú, se están gastando.
1: ¿Cuánto es la donación por mes, compañera?
0: Son $20 mensuales, que son 67 centavos al día.
1: Ahora, si yo quiero pagar todo el año, ¿se puede?
0: También.
1: ¿Cuánto sería un total?
0: Los 240 de una sola vez.
1: $240.
0: De una sola vez, eso es lo del año.
1: Imagínate hablar con Diosito y decir, Diosito, gracias, tengo los $240 al mes. De todo corazón, en el nombre de Dios, voy a donar. Qué bonito, $240 hoy en día. Quebramos uno de 100 y se nos va.
0: Sí,
1: sin albur, se nos va, compañera, se nos va.
0: Rápido.
1: Rapidito, ni lo sentimos. Ya nada más vemos los últimos pennies ahí. Entonces,

0: donar tenemos, ¿verdad?
1: También pueden, cuando mandas por texto la palabra milagros al 34984, se te va a regresar un link. En ese link, ahí un enlace, cuando tú lo oprimes, vas a tener la, lo puedes hacer por PayPal, Venmo y Apple Pay.
0: Ahí está una llamada ya, compañero. ¡Ahí está la primera llamada! ¡Bendito Dios! Ahí está la primera llamadita. Donando, cooperando, porque la vida de un niño no tiene precio. Tenemos la primera. ¡Primer llamada!
1: ¡Vamos, vamos!
0: Vamos por más, ¿ok? En este Radiotón, a través de la ley, la número uno. ¡Primer llamadita!

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0: 102.5, le saluda al Coque Sánchez. Seguimos en este Radiotón Driscoll, compañera Nancy. Vamos bien despacito.
1: Ahí vamos. Bueno, se están ya activando las líneas. Ya entramos aquí con el señor Jesús de Bronzeville, y que se convirtió en criador de milagros con $20 mensuales, que son 67 centavos al día. También tenemos a la señora Sandra de Westlaco, así que muchísimas gracias a la señora Sandra. Ahí se estaba activando otra, pero de repente se cayó, entonces a lo mejor te vuelven a llamar.
0: Que vuelvan a marcar, que nos ayuden a ayudar, porque la vida de un niño no tiene precio. Que marquen el 956-688-1400. 956-688-1400. ¿Por qué es bien importante donar, compañera Nancy?
1: Es bien importante donar porque tus donativos van a ayudar a realizar investigaciones, van a ayudar con medicamentos, van a ayudar con los niños, ¿verdad? De repente también necesitan sus juegos, también vas a ayudar a que los tratamientos se acorten, también vas a ayudar a que los niños pues simplemente reciban la mejor atención que es posible, así que todo ayuda. También tus donativos ayudan a los juegos, ¿verdad? Porque este hospital es un hospital infantil, lo que significa es que hay que tener detalle para que los niños se sientan a gusto. Entonces, estoy viendo aquí en la pantalla, ¿verdad? Todo es con mucho color, todo es con mucho alegría, porque a pesar de que es un hospital, no quieren que los niños se sientan que están en un hospital. Entonces, es un hospital con mucha alta tecnología, mucho detalle hacia los niños, y todo eso cuesta. Así que te invitamos a que sigas donando, a que sigas participando, y que nos marques al 956-688-1400, 956-688-1400.
0: Y es que la vida de un niño no tiene precio. Además, compañera, si de repente yo no puedo hacer mi donación al mes, es un compromiso, ¿sabes qué? No pude este mes, pero el mes que viene, primeramente Dios, pues lo recuperamos.
1: Claro, sí, como siempre lo he dicho, no es un cobro, no es algo que te va a afectar tu crédito, no es algo que alguien te va a estar marcando, es simplemente un regalo que si puedes hoy hacerlo, pues bienvenido sea. Si el día de mañana tu situación laboral cambia y no puedes, pues simplemente no haces esa donación.
0: O sea que no es un compromiso, por favor, ayúdenos. Exacto. A ayudar. No están sonando las líneas, me están diciendo, Coca, aquí estamos sentados, nadie marca. Me dice mi jefe Mario, no estás tocando corazones, échale más ganas. ¿Qué puedo hacer yo, Diosito Santo, para que la gente nos ayude a ayudar? Y sobre todo, lo más importante, estos niños, que la esperanza está en Dios y en todos y cada uno de ustedes. Que donen, ¿a qué número, compañera?
1: El número es 680.

0: 688-1400, 688-1400, 956-688-1400.
1: Vamos a ir con otra rola, a ver quién dice, ¿sabes qué, Coque? Yo voy a donar. ¿Sabes qué, Coque? Yo tengo los $240 por año de una vez. Marca el 956-688-1400. Ayúdenme, raza, tire.

0: Miracle 2026. Siga donando, dice Coque. Yo no he donado, pero ya voy a donar. Ándale, mi niño. 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Esa es la línea, ese es el ring que queremos que suene ahorita, porque se nos está acabando el tiempo. Tenemos hasta las 5 de la tarde y apenas de 3 a 3:37, solamente dos o tres personas han dicho: ¿sabes qué, Coque? Me tocaste el corazón tú y tu compañera Nancy. En el nombre de Dios, yo ya hice mi donación. 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Compañera Nancy.
1: Bueno, no están ahí no se están, están activando ya las líneas. Ahí tenemos cuatro personas que se están procesando y acaba de entrar también el señor Jesús de San Juan, que dio los 240 de una sola.
0: Esos son los que me gustan, hombre. Bendito mi lindo Padre Dios. Es más, vamos a ponerles otra canción.
1: Vamos, vamos a
0: regalar. Y le voy a poner una canción que a mí me gusta mucho, ¿eh? Se llama...

0: siempre digo, yo pongo, trato de poner siempre a mi lindo Padre Dios, siempre primero que nada, Nancy. Porque sin mi lindo Padre Dios, nada es posible.
1: Amén.
0: Y empezamos despacito. Y,
1: sí, te estaban haciendo sufrir.
0: Ay, no sé, me estaban haciendo sufrir mucho, pero de verdad.
1: Yo no estaba preocupada. No estaba preocupada porque yo sé que tu público te quiere, te ama. Y aparte, o sea, de echar relajo contigo todos los días, pues también saben que pues hay que ayudar. Así que, bueno, muchísimas gracias al señor que hizo una aportación anónima de $50. Gracias. O al señor, dije, pues no sé si sea señor o señora, pero es anónima. Muchísimas gracias a Juan D. de Alton, que dio los $20 mensuales, que son 67 centavos al día. También tenemos al señor Jesús R. de San Juan, que dio los 240. Jesús A. de Bronzeville, que dio los 20 mensuales. La señora Sandra R. de Huesla, que también dijo los 20 mensuales, y ahí se están procesando tres llamadas.
0: Amén.
1: Así que bueno, esta hora se activó y ya vamos casi en 10 llamadas.
0: Bendito mi lindo Padre Dios, pero esto no termina.
1: No.
0: Y le recordamos que nada más va a ser hoy hasta las 5 de la tarde.
1: Ahorita a las 4 me acaban de informar que va a venir una paciente, creo, un paciente.
0: Perfecto. Les comentaba que empezamos muy despacito y estoy hablando con Dios. Diosito, ayúdame, porque esta es la fecha más bonita para mí, sí. En la radio, cuando se llega el radiotón, el momento de decir, es momento de dar. Si usted tiene 20, 30, 40 dólares y los quiere donar en el nombre de Dios y de corazón, Diosito se lo va a multiplicar, porque la vida de un niño
1: No tiene precio.
0: El número que marquen, compañera, porque
1: es
0: ya...
1: Es el 688-1400, 688-1400.
0: Les voy a poner otra canción que nada más suena aquí en la ley. Nada más aquí suenan estas canciones. Se llama...

0: 105 estas canciones. Estas canciones, compañera Nancy, no las escuchas en ninguna parte, solamente
1: aquí. No la conocía.
0: A través de la ley, la radio número uno. Y bueno, Nancy, bonitas y bendecidas noticias.
1: Así es.
0: Me hicieron sufrir, me hicieron, estaba bien, bien nervioso, bien agüitado, me rascaba los poquitos pelos que tengo. No marca, Nancy, me está... Y gracias
1: a Dios. Hay tiempo para que marquen al 956-688-1400. 956-688-1400. Tienen tiempo para que hagan su donación en lo que es esta hora de las 3 de la tarde. Ya se sumaron varios creadores de milagros, pero recuerden que esto se termina a las 5.
0: A las 5, y es solamente el día de hoy. El año pasado fue día y medio, ahora fue un poquito menos, pero lo más importante, que gracias a Dios ustedes están con nosotros, ustedes están haciendo la diferencia, porque la vida de un niño
1: no tiene precio.
0: Comerciales y regresamos.
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0: compañera Nancy, estamos, seguimos. Oye,
1: llegamos a la última hora, a la última hora de este Radiotón Driscoll. Se termina, tenemos la última hora. Queremos darle las gracias primero que nada a Dios primero, y a todas las personas
2: que donaron. Y al público que dijo presente en la hora de las 3 de la tarde, que fue Manuel B. de Elsa, que se convirtió en creador de milagros. Delia T. de Hueslaco. También Juan D. de Alton, que se convirtió en creador de milagros. Jesús R. de San Juan. Jesús A. de Bronzeville, Sandra R. de Hueslaco y la persona que lo hizo también anónima. Así que muchísimas gracias a toda esta gente bondadosa que dijo, yo quiero ser parte de este Radiotón y quiero hacerle la diferencia y dar salud y ayudar a un niño que tanto lo necesita.
1: Porque la vida de un niño no tiene
2: precio.
1: No tiene precio. Vamos a dar el número para que siga donando. Es nuestra última hora, raza. Ayúdenme, tiren paro, por favor.
2: Vamos, vamos, vamos.
1: Si se puede, marca ya y dona el 956-688-1400.
2: Así
1: 956-688-1400. ¿Cuánto es al año lo que se
2: son
1: paga?
2: Son 240 al año, 67 centavos al día. A lo mejor ya usted, pues, o sea, ya recogieron a la Bendy, ya andan haciendo ahí qué voy a cenar, hagan su tarea, ¿verdad? Andan haciendo ahí corajes con la bendición, pero qué bonito es tener ese lujo de tener a tu niño en la escuela, de tener a tu niño en casa y de no tener que estar ahorita en camino a un hospital, ¿verdad? Porque hay madres que están ahí semanas, días, meses. Hay niños que de repente ahorita vino un señor que donó y él le dije yo, le estaba preguntando yo, vino a dar en efectivo y le dije yo, bueno, ¿y dónde estuvo escuchando? Dijo, los estados, dijo, he estado escuchando todos. Dijo, me he estado brincando de una estación a otra. Dijo, mi nieto es prematuro. Entonces le dije, entonces yo pensando que ya el nieto estaba grande, dijo, no, dijo, apenas tiene un mes, dijo, pero entonces él dice, es muy bonito escuchar que están haciendo esto, dijo, y yo, ¿por qué no voy a donar si mi nieto está recibiendo ayuda ahí? Dijo, entonces dijo, yo soy su abuelo, dijo, soy su abuelo, ¿cómo dijo? Soy su abuelo, soy su padrino y también padre, dijo, porque yo tengo el rol de todo, dijo. Entonces, un señor ya grande, pero abuelo, ¿verdad? Y que pues vino en honor a su nieto, que está ahorita, que ya pues un mesecito, pero que estuvo ahí recibiendo los tratamientos de NICU, ¿verdad? Entonces, así como él, hay mucha familia que ya está teniendo el apoyo o la ayuda de este hospital, pero este hospital también necesita de nosotros, porque es un hospital que aunque ahorita está nuevecito y está recién llegado aquí al Valle de Texas, pues es un hospital que quiere seguir creciendo y quiere seguir avanzando, ¿verdad? Tanto en los avances tecnológicos, también los avances científicos, todo eso, ¿verdad? Entonces, para eso se necesita esta donación, porque es un hospital que no recibe ayuda del gobierno.
1: Ahora, primeramente, nos vamos a esperar hasta el otro año, si Dios nos permite, con vida, licencia y salud. Nos queda la última hora, compañera Nancy. Me hacen las señales, Coque, no hay llamadas, no están marcando. Nos quedan los últimos 54 minutos.
2: Exacto.
1: Y no hay ni una sola llamada. ¿Cómo te sientes cuando la gente no marca, que no suenan esos teléfonos, Nancy?
2: Pues para mí siento yo como que la gente no se toca el corazón y que a lo mejor estamos ya viviendo en unos tiempos tan que vemos tantas cosas, ¿verdad?, en lo digital, que a lo mejor no tomamos conciencia del dolor de aquella persona que está ahorita necesitada, ¿verdad? Entonces, quizás porque vemos tantas cosas en las noticias o vemos de repente terremotos, vemos cosas, a lo mejor no sé si a lo mejor ya como ser humano ya no nos llegan, ¿verdad?, las cosas, pero yo quiero creer que aquí en el Valle de Texas sí seguimos siendo bondadosos y si seguimos siendo una persona que sabe cómo ayudar a aquel que lo necesita y en este caso pues son los niños.
1: En el nombre de Dios, si usted quiere decir, ¿sabes qué, Coque? Yo quiero sentirme como siempre bendecido por Dios.
2: Amén.
1: Este es el momento de dar, pero hágalo en el nombre de Dios y de todo corazón.
2: Sí.
1: Diga, ¿sabes qué, Coque? ¿Sabes qué, Nancy? Los niños están, la esperanza de los niños es en Dios y en todos y cada uno de ustedes. Si en veces decimos, ¿qué puedo hacer? Quiero hacer algo de corazón en el nombre.

0: de Dios, quiero dar, quiero ayudar, quiero poner mi granito de arena, quiero hacer la diferencia. Este es el momento y le digo desde ahorita, tristemente, es hasta las 5 de la tarde. En el nombre de Dios, mañana ya no va a haber Radiotón, sino hasta el próximo año.
1: Exacto.
0: Así de que este es el momento que usted diga, ¿sabes qué? Me tocaron el corazón en el nombre de Dios. Yo sí puedo pagar esos $240. Yo sí puedo hacer ese pago de $20 al mes. Yo sí puedo hacer ese pago.
1: Y ojo que no es pago, es un regalo.
0: Es un regalo.
1: Es un regalo porque aquí nosotros, como les queremos.
0: Póngame un coscorrón, compañera.
1: Sí,
0: póngame
1: no
0: un coscorrón.
1: Es pago, es un regalo, es una donación. Y como lo he dicho, no le afecta ni su crédito. Si el día de mañana no puede hacerlo, no pasa nada. Si hoy por hoy le nace y tiene la manera de hacer ese regalo, amén, pues bienvenido sea.
0: Que marquen ya al 956
1: 688-1400.
0: Te voy a retar. Dale. A ti. Yo digo que vamos a tener dos llamadas ahorita en el nombre de Dios. Vamos, ajá, a tener dos llamadas que digan, ¿sabes qué? ¿Cuántas dices tú? ¿Una o dos o tres?
1: Yo creo que como ya son las horas de las cuatro, yo creo que vamos a tener mínimo. Bueno,
0: en tres minutos. ¿Cuánto? Yo digo que
1: yo
0: dos.
1: Yo digo que tres.
0: Ok, vamos a ver quién gana. Sí, ojalá y ganes tú, ¿ok? Vamos por tres. En tres minutos regresamos,
1: vamos,
0: después,
1: vamos,
0: de que marquen ya al 956
1: 688-1400.
0: ¿Quién irá a ganar, Nancy o yo? Yo digo que
1: ¡vamos!
0: Dos, se dice que tres. Vamos a ver cuántos corazones tocamos. Que marquen para donar el 956
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0: Otra vez, 956
1: 688-1400.
0: 956
1: 688-1400.
0: Yo digo que dos, Nancy dice que tres. Vamos a ver. 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

0: miro contento, feliz, risa y risa. ¡Te gané!
1: Bueno, sí, bueno, a ver.
0: Te gané, ¿cómo? Yo dije que dos.
1: Yo dije que tres.
0: Yo te gané a ti o tú me ganaste a mí o ni uno de los dos.
1: Va cuatro.
0: ¡Ni uno! ¡Amén!
1: ¡Gané el público! ¡Gané el público!
0: Y es que gana Dios y ganan los niños, porque la vida de un niño no tiene precio. Gracias a la racita. ¿Quiénes son? ¿Tienen los nombres o no?
1: Ahorita te los doy, Rafa.

0: ver, vamos
1: y
0: a ver.
1: Todos van. Uno se está procesando, pero ahí va Francisco Daniel de Mission. Mira, él dio $30 mensuales.
0: Bendiciones.
1: Isela M de Alto.
0: Bendiciones.
1: $20 mensuales. Yesenia T de Huéslaco dio también de una sola vez y ahí se está procesando.
0: Bendiciones para todos los que han donado. La verdad, es algo bien bonito porque es nada más. Ya tenemos solamente a las 5 terminamos.
1: Sí.
0: Tenemos 40 y no sé muy bueno
1: 47.
0: Para 7 minutos. Y mañana ya no va a haber Radiotón. Si Dios nos lo permite, va a ser hasta el próximo año. Si usted quiere decir, porque este día, en este momento, yo quiero poner en el nombre de Dios mi granito de arena, hacer la diferencia donando. ¿Qué número tiene que marcar, Nancy?
1: Muy fácil, solamente tienes que marcar al 956-688-1400, 688-1400.
0: Ese es el número, y también hay otras maneras de hacer su donación.
1: Así es, puedes mandar por texto la palabra milagro, se te va a regresar un link, un enlace, ahí mismo te vas a dar la opción de cómo hacer tu donación, la vas a poder hacer por tarjeta de crédito, tarjeta de débito, también cheque electrónico, y también te va a dar plataformas digitales como lo es el PayPal, Venmo y Apple Pay.
0: Últimos 46 minutos.
1: ¡Vamos,
0: usted
1: vamos!
0: Todavía tiene tiempo de hacer su donación marcando el 956.
1: 956-688-1400.
0: Otro reto para ti, Nancy.
1: Ahora.
0: Tenemos 3 minutos que dura este corrido de Laurita Garza. El corrido de las mujeres valientes como tú, Nancy.
1: ¡Vamos!
0: Yo digo que una persona más.
1: Una persona más.
0: ¿Tú cuánto? Tenemos 3 minutos. Yo digo que una persona más va a decir.
1: Agregando las de las.
0: No, ya en este. Ya este, okay. Es otro reto, okay, nuevo reto.
1: Otro reto.
0: Una persona, yo digo que una persona en 3 minutos va a donar.
1: Yo digo que dos más.
0: Dos más, ok, vamos a ver. Que donen a qué número. ¿A qué número?
1: 956-688-1400.
0: Aquí está el reto con Nancy. Yo digo que una persona más, ella dice que dos.

0: Nancy con el Coque Sánchez. Compañera Nancy, seguimos en este radiotón. Que sigan donando, marcando el 956.
1: 956-688-1400. 956-688-1400. ¿Y qué crees, amigo?
0: ¿Quién ganó el reto, Nancy? ¿Quién ganó el reto?
1: Tú dijiste una.
0: Una, sí. Y tú dijiste dos.
1: Pues no, para que no digas que estoy echando mentiras. ¿Qué dice ahí?
0: No, miro, ya no las llego, ya no las llego.
1: ¿Qué número dice ahí?
0: A ver. ¡Tres!
1: ¡No! ¡No! ¡Ah! ¡Acaba de entrar otra!
0: ¡Tres!
1: Oye, yo me había emocionado porque decía dos y justo lo volteo y entró la tercera.
0: Oye, pues gracias a Dios, ahí va la cosa.
1: Va ganando el público.
0: Va ganando Dios y los niños. Ellos son los que están ganando.
1: En un ratito vamos a tener un invitado especial. Obviamente tenemos que ir a la pausa comercial, sí. Pero también vamos a tener un invitado especial para que también se animen a donar.
0: Ahí está. Vamos a comerciales y regresamos.
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0: 102.5, le saluda el Coque Sánchez, son los corridos de ley. Y también estamos en este Radiotón, últimos 30 minutos, compañera Nancy.
1: Así es, y bueno, con un invitado especial, un invitado que se llama Bosque. You wanna say hi, Bosque?
2: Yeah.
1: Right here, say hi.
2: Hi.
1: Ay, ok, Bosque viene a saludarnos y su madre Alejandra viene a platicarnos, ¿verdad?, de lo que es la condición, ¿verdad?, de este niño hermoso, que si lo vieran, y que Bosque, pues, nos viene a visitar y a dar la buena suerte aquí ya para cerrar con broche de oro.
3: Eso.
0: Ahí está. Ahí está el nene con nosotros. Antes de seguir, compañera, si me permites, el número para donar.
1: El número es el 956-688-1400, 956-688-1400.
0: Ahí está, ahora sí, preséntanos a la mamá.
1: Bueno, estamos aquí con Alejandra. Cuéntanos un poquito, ¿verdad? El año pasado estuviste aquí, Bosque no vino, pero en este caso nos lo vino a presentar y también a motivar a la gente a que done.
3: Así es, estamos aquí para contarles un poco de nuestra experiencia, de lo que vivimos y con mucho cariño estamos acompañándolos porque sabemos que la comunidad se debe de unir. Y solo unidos podemos hacer milagros.
1: Ya se escuchó, por eso quiere escuchar su voz. Alejandra, bueno, cuéntanos un poquito de cuál fue la condición. Sabemos que él tiene diabetes type 1. Para el público que no sabe lo que es el diabetes type 1, ¿qué es la condición? ¿Cómo te diste cuenta? ¿Cómo te han ayudado? Porque es importante que primero la gente sepa, ¿verdad? Y segundo, pues también que donen.
3: Correcto. Mira, nosotros... estábamos un día en la casa, Bosco tenía 2 años, él había nacido en el NICU de ahí mismo en Driscoll, con Dr. H, ahí nació, estuvimos 2 meses, 2 años después, bueno, ya lo trae en su genética, su papá es diabético tipo 1, diagnosticado a los 10 años. Y bueno, ya está en tu genética, nosotros nos dimos cuenta porque le dieron muchas ganas de hacer pipí todo un día, era un domingo, y pues fue fuerte el momento en el que dijimos, ¿sabes qué? Hay que checarle el azúcar, algo no está bien, está tomando mucha agua, necesita ir demasiado al baño. Ya teníamos un glucómetro, checamos azúcar, estaba en 400 y ya, pues vámonos.
1: Oh, wow.
3: Fuimos al hospital al día siguiente con su pediatra, con Dr. Mulukutla, que es su endocrinólogo ahora. Y bueno, hemos pasado por todo el proceso de... empezar con piquetes de insulina y ahora tenemos una bomba y un sensor.
1: Ok. ¿Cuántos años tiene Bosco?
3: Bosco ya tiene 4 años.
1: 4 años, ok. Y dices que ahora está ya en la escuela, ¿verdad?
3: Ya entonces acaba de empezar en pre-K 4.
1: Ok. Y ahora eso también pues indica, ¿verdad? Para él navegar ese tipo de lo que es el diabetes. Me estabas platicando todo lo que es aquí ahorita, bueno, ya nos queda escasos minutos para cerrar este radiotón y queremos que tú como madre ahora sí que le digas al público por qué es importante donar, por qué tú como madre vienes y tomas tiempo de tu día con tu niño en este día caluroso para venir a dar tu testimonio, ¿verdad? Y para que la gente también pues se anime a donar.
3: Mire, nosotros somos el testimonio en vivo y en directo de que la comunidad cuando se une puede hacer milagros.
4: Amén.
3: Porque es una maravilla. Todo lo que, el apoyo que se ha recibido, honestamente, Bosco no estaría aquí si no hubiera sido por todo este proceso que hemos pasado, con este acompañamiento, todas las personas. Yo conozco, pues ahora me he hecho amiga a largo plazo, ¿no? De todas estas personas. Al final intercambiamos hasta teléfonos. Y de verdad que se vuelve una comunidad. Yo de aquí salí de Driscoll salí con diferentes contactos hasta para mamás que tenían con otros hijos. De verdad fue maravilloso y ya no fue un trauma tan duro. Entonces yo invito de verdad a todos a que se animen a donar para que podamos seguir cumpliendo los

0: milagros en este valle tan hermoso.
1: Así es. Bueno, Bosco, you want to say donate now? Mm-hmm. You want to say it? Say it. Donate now.
2: Donate now.
1: Ahí está. Ok, bravo.
3: Compañeras, les tengo noticias. Las líneas no están sonando y eso nos da tristeza que no estamos tocando corazones. A ver, Alejandra, invita a la gente que done marcando el número. Ahí lo tienes.
0: A ver.
3: 956.
0: Es el 956-688-1400.
3: Ahora tú,
0: y a ver, compañera. ¿Cómo que no está sonando?
1: Así
0: no está,
1: es. Bueno, no, el número es 956-688-1400. 956-688-1400. Háganlo por niños como Bosco, ¿verdad? Que aquí tenemos el milagro aquí con nosotros en la cabina, que lo dijo él de su propia vocecita, donate now. Él domina más el inglés, pero niños como Bosco hay muchos, y queremos que todos los niños tengan la mejor atención, y como lo dice la madre Alejandra, que pues en su niño recibió la mejor atención, y gracias a Dios hay un hospital ya aquí, que es el Driscoll Children's Hospital, y que pues ya antes, ¿verdad?, la gente se iba a Corpus, se iban a San Antonio, a Houston, y ahora está aquí. Así que, bueno, escasos minutos para cerrar este radiotón, y te invitamos a que marques al 956-688-1400.
3: Vamos a poner un corrido, compañeras, de 3 minutos con 28 segundos.
1: Pues muchísimas gracias, Alejandra.
3: No,
1: gracias.
3: Espérame, todavía no. Vamos a hacer el reto los tres.
1: Los tres.
3: 3 minutos con 28 segundos. Yo digo que van a donar 5 personas.
0: A ver.
3: ¿Tú, Nancy, cuántas personas?
1: Yo digo...
3: En tres minutos con 28.
1: Cuatro.
3: Alejandra, ¿cuántas personas crees que donen en 3 minutos con 28 segundos?
1: How many?
0: Seven.
3: Vamos a ver. Vamos a ver quién la tiene el reto.
0: Y la verdad, de verdad, por favor, acompáñenos.
1: Háganlo por Bosco.
0: Sí.
3: El número.
1: Donate.
0: Niños como Bosco se benefician, de verdad.
3: El número para donar es el 956-688-1400. Si usted quiere ayudar, si usted quiere hacer la diferencia, si usted quiere dar el día de hoy en el nombre de Dios y de todo corazón, done. Vamos a ver quién latina.
1: Vamos.
3: A ver quién latina, ¿ok?
1: 7 dijo Alejandra, yo dije 4 y tú dijiste.
3: 5.
1: 5. Ok.
3: 3 minutos.
1: Vamos
3: a ver si llegamos en el nombre de Dios, ¿ok?

0: el nombre de Dios los números. ¿Cuántas personas donaron, compañera Nancy?
1: Bueno, en esta hora de las 4 llevamos a María G. de Edinburgh, Lidia G. de Mission, Raquel R. de Lyford, María A. de Mercedes, José Alfredo de Edinburgh, Ramiro R. de Álamo, Mario S. de Mission, Benito G. de McAllen, Francisco M. de Edinburgh, Francisco Daniel de Mission, Isela M. de Alton, Yesenia de Weslaco. Y estamos esperando a ver quién va a ganar.
0: Ok, dinos el reto. Yo dije 5 personas en 3 minutos con 28 minutos que duró el
1: corrido. Yo había dicho
0: corrido.
1: 4.
0: Tú dijiste 4, Nancy, y
1: falta
0: Alejandra.
1: Alejandra 7. Y Bosco dijeron 7.
0: ¿Qué números están ahorita?
1: Bueno, ahorita íbamos en 4.
0: 4, va ganando.
1: Yo creo que va a ganar Alejandra. Ahora nos faltan 3. Nos faltan 3 para que gane Bosco.
0: Alejandra, invita a 3 personas más que se unan a este radiotón.
2: Mira, me voy a conectar 3. Contigo ahorita, vamos. Contigo. Que me estás escuchando, por favor, desde el fondo de mi corazón, como madre, como la mamá de este cachorrito que parí, te pido de corazón, ayúdanos, porque tu ayuda, no sabes la diferencia que hizo en nuestra vida, de verdad, por eso sí me tomo el tiempo de venir, de hablar y de platicarles, porque honestamente es una bendición poder tener esto aquí. Entonces, vamos apoyándonos todos. Yo ya puse mi granito de arena. Amén. Y venga.
0: Queremos llegar a los 7. Estamos en 4. Queremos que gane Alejandra.
1: Vamos,
0: 3 personas más. Que marquen qué número. ¿Qué número?
1: El número es el 956-688-1400. 956-688-1400.
0: Ahora, Alejandra, ¿qué número? 3 personas más que te ayuden, Alejandra, a llegar a los 7. 956.
2: 688-1400.
1: Vamos,
0: 3 personas más,
1: vamos,
0: que
1: vamos,
0: ya,
1: vamos.
0: 956. Adelante.
1: 956-688-1400. 956-688-1400.
0: 3 personas más.
1: Vamos
0: a comerciales y regresamos.
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0: minutos tenemos para llegar a la meta. Es el reto. Y ya con esto terminamos lo que es el Radio Tron.
1: Vamos a poner. Hágalo por niños como Coque, que digo, que está aquí Bosque. Que Coco, ya me confundí.
0: 10 llamadas.
1: Hágalo por el niño como Bosque, que está aquí. Así que vamos a marcar.
0: 10 personas.
2: Voy a decir algo. Adelante. Tienen un sobrino. Si tienen un sobrino, un nieto, un primito. Piensen en ellos.
0: Sí.
2: Ahorita piensen en los niños, porque esto es verdaderamente el futuro de nuestro valle.
0: Y es que la vida de un niño no tiene precio. En el nombre de Dios.
1: Vamos, vamos.
0: 5 minutos tenemos para llegar a 10 personas más. Que donen ya. El 956-688-1400.
1: 956-688-1400.
0: Vamos, una canción más.
1: Vamos.
0: 10 personas necesitamos. Vamos.
2: Acompáñenos.
0: Les enviamos de mis canciones favoritas. Esta canción nada más la escuchas aquí, a través de la ley. La número uno, 10 personas más, vamos. 10 personas más. Que suene el 956.

0: nos escuchas a través de la ley 102.5. En el nombre de Dios, no he mirado resultados, no he preguntado, se pasaron los 3 minutos. La meta era de llegar a 10 personas más que hagan su donación marcando el 956-688-1400. Aquí terminamos el Radiotón 2026. Dios nos permita con vida, licencia y salud el próximo año. Bendiciones a todos los que pusieron su granito de arena, a todos los que donaron, a todos los que les tocamos su corazón y dijeron, Coque, en el nombre de Dios, yo voy a donar. Vamos a llegar. La pregunta, compañera, ¿llegamos a las 10 personas, sí o no? Dime. No, a ver, si llegamos.
1: La hora más fuerte ahorita del día. Bendito. Gracias a todos desde esta mañana que, bueno, estuvieron comunicándose desde las 6 de la mañana. Desde la mañana, ¿verdad? Con el Zorro y su pandilla. Después con Rubén, el que enciende la vela. Y luego aquí con mi querido Coque. Y nuestra invitada especial que vino también aquí, Bosque y Alejandra. Y todos los niños que estuvieron aquí presentes el día de hoy. Sabemos que son tiempos difíciles. Sabemos que ahorita, bueno, sí. hay,

0: Pues le pensamos, ¿verdad? Pero es bonito saber que en tiempos difíciles que estamos viviendo como seres humanos todavía hay gente cálida y gente bondadosa, gente buena que se pone en los zapatos de aquel niño que lo necesita, aquella madre desesperada, y que siguen apoyándonos aquí en lo que es este Radiotón.
1: Alejandra,
2: gracias por su corazón.
1: Alejandra, gracias por tomado estos minutos de estar con nosotros. Se te mira tu cara de felicidad, tus ojitos llorositos, porque esto, la vida de un niño, la vida de un niño no tiene precio. No.
0: Así
1: Dios los bendiga a todos.
0: Los bendiga
1: ¿Algo
0: cada
1: más
0: uno
1: te quieres decir?
2: Gracias por abrir su corazón, gracias por donar, por abrirse a que este milagro se haga, y en conjunto va a ser. Por favor, una última llamadita.
0: Claro, ahí está una última. Gracias a Radio United, gracias a todo el equipo que de Digital, de este Tejano, de La Lupe, de aquí, de La Ley. Gracias al señor Mario, ¿verdad? Super Mario, sí. Que siempre es aquí el que lleva el corazón y que nos da el espacio. Él es el que nos brinda este espacio para poder estar aquí. Gracias a toda la gente de ventas, de promociones, a las chicas que estuvieron en el calor allá afuerita, también agarrando donaciones en efectivo. Amén. Muchísimas gracias, gracias a todos. Ahí pendientes, métanse a las redes sociales para ver el final.
2: Que Dios los bendiga.
1: Amén. Yo quiero terminar en el nombre de Dios, darle las gracias a Dios primero que nada, a todos mis compañeros, a todos ustedes, a todo el equipo que formamos parte en este radio.

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1: Y llegó la cumbia.

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puerco, enfermo. Nomás no vayas a blasfemiar, blasfemio. No digas blasfemias. Porque ahorita muy amén, amén. Ahorita las señoras van oyendo el radio a ver si haces comentarios de que le salió bien todo. No blasfemies, blasfemio.

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0: y que no sé qué. Está mucha agua la perra, hijo.
1: Vamos a rematar con dos canciones como esta. ¡Ah!

no la tenemos la otra. Sí, vamos a rematar con... Estas canciones solo las escuchas aquí. En la del 102.5. Se llama... Ándale, güey.

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